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3: La Junta Electoral Nacional de la UNA concluyó este miércoles el proceso de juramentación de las asociaciones estudiantiles de las Facultades de Humanidades y Artes e Ingeniería en Ciudad Universitaria, cuyos representantes fueron electos durante las elecciones estudiantiles celebradas el pasado 8 de abril. Entre las principales propuestas presentadas por los representantes destacan la acreditación de carreras, mejoras en laboratorios, la creación de bibliotecas de artefactos electrónicos y el impulso de proyectos que fortalezcan la integración de la comunidad estudiantil. La GEN informó que a partir de este jueves continuará el proceso de juramentación en los diferentes campus universitarios del país, iniciando en Choluteca y seguido por Comayagua, Atlántida, Olanchito, Copán y San Pedro Sula.
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0: el nuevo sistema Registro B5, una plataforma que permitirá a más de 75,000 estudiantes realizar trámites académicos de forma rápida, segura y completamente en línea. Con esta innovación, los usuarios podrán gestionar matrícula de asignaturas, pagos y procesos de graduación sin necesidad de desplazarse a las instalaciones universitarias. Las autoridades explicaron que el sistema valida automáticamente los pagos realizados en línea, permitiendo descargar documentos de manera inmediata y reduciendo tiempos de espera. Mario Alvarado, de la Comisión de Transformación Digital, explicó:
1: se crearon muchos accesos, muchos módulos para que el estudiante de un clic pueda, por ejemplo, generar un historial académico.
0: La plataforma fue desarrollada con talento, reconociendo la participación de estudiantes de informática y sistemas en su creación.
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0: Buenas tardes, buenos días, buenas noches a todos los fumitas que siempre están conectados con nosotros. Bienvenidos a este podcast Por Amor al Arte. Hoy, señoras y señores, tenemos entrevista en cabina. Hoy estamos preparándoles un buen espacio para todos ustedes, queridos pumitas que están fuera de nuestro hermoso país o que son parte, ¿verdad?, de nuestra Universidad Nacional Autónoma de Honduras. Hoy no estoy solo, estoy como de costumbre, ¿verdad? Señorita Kaylin Espinosa, ¿cómo estás? ¿Cómo te va?
1: Hola, Hugo, y a toda nuestra audiencia. Pues feliz de que en este espacio, Por Amor al Arte, un podcast dedicado a los artistas para conocer más de ellos, para conocer más de lo que están haciendo. Y bueno, para todos nuestros escuchas, ya nos estamos preparando para el Fucaín que se va a desarrollar próximamente.
0: Así es, como vos lo decís, Kaylin Espinosa, ya se viene el Fucaín y nosotros estamos expectantes como lo
1: estuvimos. Tu segundo Fucaín, ¿verdad?
0: Sí, mi segundo Fucaín.
1: Mira, yo no estuve el año pasado, estaba en graduación, es mi
0: cierto,
1: primero.
0: Es cierto, vos no estuviste, es la verdad. A mí me tocó estar animando en uno de los escenarios principales y pues bueno, ahí estuvimos con todos esos muchachos que siempre dan sus buenas presentaciones.
1: ¿Vos eras Kaylin el del video Espinosa, de que estaba bailando punta?
0: No,
1: el año
0: yo no,
1: pasado.
0: Yo no puedo bailar punta. Te diré, déjame decirte que no puedo bailar punta, pero sí me gustaría, hay que me lo enseñen los muchachos en este Fucaín 2025, que como de costumbre la universidad se presta, ¿verdad?, para hacer ese tipo de shows o hacer ese tipo de presentaciones, ¿verdad? Kaylin Espinosa, hoy tenemos en cabina a quién es.
1: Precisamente hoy tenemos en cabina a Emmanuel López, que es de la carrera de Ingeniería en Sistemas, y Lilian Marlene Cardona, que es de la carrera de Matemáticas. Ellos son de danza folclórica y bueno, hoy estarán compartiendo con nosotros también cómo ya se están preparando para esta segunda edición del Festival Universitario de la Cultura y el Arte para la Identidad Nacional, Fucaín, donde participa la UNA y otras universidades. Y bueno, nosotros como UNA vamos a participar en 6 disciplinas, en este caso danza. Y bueno, en esta serie de Por Amor al Arte le estamos trayendo a estos artistas para conversar con ellos y conocerlos un poquito más.
0: Mire, señorita Kaylin, está Lilian por acá. Lilian, ¿cómo estás? Lilian, ¿cómo te va?
2: Estoy muy emocionada de estarlos acompañando y también a los que nos están escuchando. De hecho, es mi primera vez en una entrevista así.
0: Oficial.
2: Sí, es primera vez. Los nervios.
1: ¿No la entrevistó Hugo el año pasado?
2: No, no me tocó entrevista.
0: No quisieron venir, ¿va? El año pasado. Ajá.
2: Estábamos bien ocupados preparando nuestro show para Fucaín, igual que este año, y siempre con mucha emoción prepararlo con cariño y con amor para el público.
0: Bueno, por acá,

0: Lilian nos comentaba que no era de acá, no es de la capital,
1: En
0: Lilian.
1: efecto, yo soy de Lanchana y vivo aquí en Tegucigalpa por el periodo de clases y de hecho, por amor al arte,
2: Hasta aquí.
1: estoy aquí, sacrifiqué mis
2: Ah.
1: vacaciones
2: Sí, para
1: porque
2: los que nos escuchan, lo estamos grabando ya en vacaciones estudiantiles, ¿no?
0: Sí.
1: Exactamente.
0: Imagínese. Pero, ¿cómo te sentís? Bien.
1: Me siento súper bien, súper emocionada porque el año pasado la experiencia que tuvimos en Bucaín fue una de las experiencias más enriquecedoras que pude tener y qué mejor que compartirlo por segunda vez con mi cuadro tan amado.
0: Bueno, por acá también tenemos
2: Ay, Manuel.
0: Emmanuel, ¿cómo estás?
3: La verdad también, como lo mencionaba mi compañera Lilian, bastante emocionado de estar aquí, muy
2: Su
3: feliz de
2: segundo
3: poderlos
2: Ficoain.
3: acompañarles. Sí, mi segundo Fucaín. También el año pasado pues nos dieron la oportunidad de participar, de hacer ese gran show que la gente pudo disfrutar. Y muy feliz de que la gente pudiera ver esa emoción que da estar bailando, representando la cultura de este gran país.
0: Ah, muy bien. Mira, Emanuel, que es de Tegucigalpa.
2: Usted no sac
3: Correcto.
2: sí sacrificó sus vacaciones, pero poquito.
3: Sí, no tanto como Lilian, ¿verdad? Que ella se pudo ir a su pueblo allá a disfrutar de
0: No,
3: su
0: pero
3: vida,
0: acá
3: pero no.
0: disfruta también, va en los entrenamientos y en los
3: Sí,
0: ensayos
3: en los
0: por
3: ensayos,
0: ahí.
3: quemándonos, matándonos, ¿verdad?
0: Sí, de
3: Pero
0: pronto le
3: siempre
0: toca
3: disfrutando.
0: subirse a
2: Todos
0: Lilian
2: están
0: ahí.
2: corriendo porque tenemos una semana que es de vacaciones donde pues varios de estos procesos se detienen, entonces estamos corriendo.
1: Estamos corriendo, exacto.
0: Bueno, miren estos muchachos, Kaylin, que van con todo a este segundo Fucaín. Qué bueno, ¿verdad? Que se puedan involucrar a este tipo de cosas. Hay mucha gente que quiere involucrarse, pero no puede. ¿Qué le dicen a esa gente, Manuel?
3: Bueno, por ejemplo, yo soy de ingeniería, ¿verdad? Y pueda parecer un poco raro que alguien de ingeniería esté bailando danza folclórica, pero pues de mi parte yo los invito a que se les quite ese miedo, esa pena, y que puedan abrirse a este gran disfrutar que es bailar danza
2: ¿Qué lo
3: folclórica.
2: hizo buscar prepararse para bailar la danza folclórica?
3: Bueno, yo desde
2: ¿Lo
3: pequeño,
2: bailó en
3: pues,
2: la escuela?
3: no bailé en la escuela. Bueno, en el colegio sí, pero pues obligado, ¿verdad? Pero tal vez ahí empezó ese
0: El
3: pequeño
0: gusto, el
3: interés,
0: gusto.
3: exacto, ese gusto que daba a bailar. Pero ya fue hasta que llegué a la universidad y viendo desde pequeño a muchas generaciones bailar, pues que me interesó bastante. Y cuando se me presentó la oportunidad, pues no rechacé entrar al cuadro de
0: Muy
3: danza.
0: bien, mira, Kaylin, qué interesante todo esto, ¿verdad? Esto
2: Ya ves, vos en tu etapa estudiantil haciendo otras cosas en vez de aprovechar el tiempo.
0: Sí, mira.
2: Lilian, usted cuéntenos cómo empezó a bailar a danza folclórica, ¿de cuándo? ¿También lo bailó de niña?
1: No, de hecho mi historia es bastante chistosa porque yo mi primer acercamiento con la danza folclórica fue de hecho aquí en mi querida casa de estudio cuando matriculé la optativa de danza
2: Usted
1: folclórica.
2: dijo, bueno, esta la voy a pasar,
1: Sí,
2: esta no está.
1: esta la paso y lo chistoso es que yo la matriculé cuando estábamos en periodo semipresencial, entonces yo en clases virtuales ahí de danza folclórica,
2: ¿Cómo
1: pero
2: se aprende danza folclórica virtual?
1: virtual y yo aprendí, así que yo soy el ejemplo más grande de que sí se puede aprender. Y bueno, de ahí fue donde conocí a la licenciada Carmen Flores y completamente enamorada de su personalidad y cómo es de persona, entonces ahí fue donde conocí el cuadro de danza y yo miraba a esas cipotas maquilladas y es que se miraban tan bonitas con sus trajes y dije, yo
0: Ah,
1: quiero,
0: muy bien.
1: definitivamente.
0: Hay una pregunta que les quiero hacer, ¿verdad? Que me intriga hacérselas
2: La
0: porque
2: intriga, imagínense, pero no la
0: sí,
2: tengan miedo.
0: no me tengan miedo. Pero, ¿por qué lo hacen? ¿Por qué danzan? O sea, ¿qué quieren? ¿Qué es lo que pasa por sus mentes cuando ustedes danzan? ¿O qué pasó por sus mentes cuando decidieron estar en la danza, en este grupo de arte, ¿verdad? Arte UNA. Así es, ¿verdad? Que es el grupo de danza, pues qué pasa por sus mentes a la hora de participar o a la hora de decidir. Va, Lilian,
1: Bueno,
0: dígamelo, cuéntemelo todo.
1: por el motivo por el que yo bailo es porque en la danza folclórica, aparte de que me encanta el hecho de que siendo joven podemos representar nuestras tradiciones, nuestra cultura y qué mejor ejemplo para los demás, para hacer un llamado de que siendo jóvenes podemos enriquecer nuestra cultura y aprender también. Y sobre todo porque dentro de la danza folclórica también aprendí a descubrirme como persona, a descubrir qué cualidades tengo, cómo puedo resaltarlas, cómo puedo mejorarlas.
0: Mire, Kaylin, es alguna parte importante esa, ¿verdad?
2: Definitivamente. Y bueno, veíamos con la danza folclórica, quizás lo hemos visto desde niños, Y bueno, lo que tiene el arte folclórico, de cómo nos conecta con nuestras raíces, con nuestra cultura, con nuestra identidad. Entonces me imagino que ya esta etapa, que los chicos están más conscientes, debe ser todavía mejor entender aún esas ideas. Cuéntenos, Emanuel, usted, ¿cuál es su experiencia? ¿Qué siente?
0: ¿Qué le emociona de danzar?
3: Bueno, es complejo, ¿verdad? Expresar ese sentimiento que genera pararse en el escenario y pues comenzar a bailar. Uno, pues, de la experiencia de todos los de integrantes del cuadro, pues, y mía inclusive, pues, es una euforia, es una gran pasión que se siente bailar y representar la cultura del país, pues, es algo extra que nosotros lo vemos, ¿verdad? Es ese plus que nosotros le damos a la danza folclórica, porque a través de esta danza, pues, representamos cómo se vivía antes, incluso muchas ferias, muchas fiestas que se hacían antes, lo que se bailaba, cómo se disfrutaban esas fiestas. Y pues tal vez plantarse en esos momentos es lo que llena el corazón para seguir bailando.
2: ¡Qué bonito!
0: Mire, Kaylin.
2: ¡Qué bonito cómo hablan esos chicos! Fíjate, sí, Hugo, que aquí les voy a compartir que la vez pasada, por ejemplo, yo escuché un profesor que trabaja arte, el maestro Wilfredo, me imagino que lo han de escuchar, y un día me acuerdo que nos dijo, vamos a hacer un programa de solo enseñarles cuántos tipos de... zapateo creo que se llama, cuánto existen. Yo dije, wow, o sea, hay muchos, sí, estilos, día, la danza es súper amplia.
0: Ese día nos dimos cuenta de mucho, Kaylin, ese día con el profesor nos dimos cuenta de mucho. Pero también queremos saber, muchachos, en sus palabras, cómo ustedes describen este tipo de danza, porque ya tuvimos a danza contemporánea, Kaylin Espinosa, y estábamos con Carlos. Y ellos tienen su estilo, ¿eh? Es un estilo diferente a la danza que ustedes danza practican, ¿verdad? Que es la danza folclórica. Exacto. Okay, entonces, en sus palabras, ¿cómo ustedes definen la danza para aquellas personas que en realidad no entienden el concepto de pronto, ¿verdad? De folclore.
3: Bueno, como tal, la danza, pues, es un poco compleja en ese ámbito, pero, pues... El paso general, ¿verdad? El paso nacional de este país es el psique, y es lo que normalmente se suele bailar. Y pues esos pasos normalmente son,
2: no,
3: bien
2: enérgicos.
3: No sabe
2: Hugo de qué le está hablando Emanuel, pero ustedes
0: no, ahora, no, ahora yo lo sé. No pregunto por muchos que no saben, ¿verdad? De repente
3: siempre hay que aprovechar la oportunidad,
0: hay que aprovecharla
3: para dar el conocimiento, ¿no?
0: Que nos diga aquí el experto, pues, el que practica danza todos los días, todo el día, así es, ¿verdad?
3: Todos, ¿no?, los días, porque siempre ayudamos en la clase de danza folclórica, ¿verdad? Y estamos ahí metidos, siempre rigiando, ¿verdad? Disfrutando, bailar. Y como tal, es eso, es una danza muy enérgica, bastante emocionante para todos.
2: ¿Cuáles son sus canciones folclóricas favoritas, por ejemplo, chicos?
3: Bueno, mi danza
2: que
3: favorita...
2: Que le gusta bailar el sueñito.
3: No, el sueñito no.
0: Kaylin, es que ese solo vos lo bailaste en la escuela.
2: Solo es lo único que le sé de folclore.
0: Y Kaylin lo bailó porque le gustaba el cipote. Entonces,
3: ella, a veces uno entra por eso.
0: Ella
2: prefirió. Pero se queda después.
3: Después siente la emoción y se
0: Kaylin
3: queda.
0: Kaylin se quedó.
2: Sí. Pero cuéntenos, ¿cuáles son sus danzas favoritas?
3: Bueno, para mí mi favorita es Lance los Manguitos. Es muy bonito.
2: Esa no la hemos escuchado, Hugo.
0: No, esa yo creo que es actual.
3: Es bastante, es más reciente.
0: Es más reciente, ¿va? Sí, porque en aquellos tiempos de estudio, no los tuyos, Kaylin, ¿no? Ya pasaron mucho tiempo.
2: ¿Y Lilian, cuál es su favorita?
1: Yo tengo varias, pero yo diría que la danza con la que tengo sentimientos y fuerte es Arrancaterrones de Nueva Esperanza.
2: ¿Esa? Tampoco hemos escuchado esa canción.
0: Ah, bueno, entonces ahí le queda a Kaylin para que...
2: Nos fijamos que no sabemos casi nada de folclore. Sí. Hablamos del folclore, de cómo exalta nuestra identidad, nuestra cultura, pero conocemos muy poco, y creo que también esa es una parte interesante del arte que ustedes realizan, chicos. También cuéntenos un poquito, porque, bueno, la danza folclórica obviamente es desde hace mucho, pero en este momento no solamente significa, o más bien cómo ustedes innovan también en la danza. Entiendo que pues la danza tiene pasos, tiene ciertos matices que ya tiene, pero ¿cómo se hace para innovar y para, digamos, bailar danza folclórica en 2025?
1: Uy, es pregunta bastante compleja.
3: Sí, porque, bueno, por ejemplo, nuestro cuadro de danza se caracteriza bastante en mantener las danzas tal y como fueron recopiladas. Pero normalmente las tratamos de actualizar, que se vean más bonitas, haciendo coreografías, cambiando algunas figuras, tal vez ya no círculos, sino haciendo cruces, también diagonales, cosas de ese tipo.
0: Ah, muy bien, sí, yo estuve el Fucaín pasado Así, yo miré un tremendo show con hasta con banderas, con todo, y que varios elementos ahí, ¿verdad? Importantísimos.
2: También el vestuario, ¿verdad? El transmite vestuario, los adornos que pueden pero, utilizar.
0: Kaylin Espinosa, hay algo que estos muchachos se nos quieren esquivar, ¿verdad?
2: Hay algo que no les hemos contado. Que no les hemos contado y que queremos contarles.
0: Sí, bueno.
2: Así que aquí los tenemos y nos van a contar los chicos. Tenemos aquí una dinámica. Bueno, Hugo, vamos, te doy los honores.
0: Vamos entonces a escuchar lo que no nos han contado estos chavales.
2: Vamos con...
4: lo que no te hemos contado.
0: Ok. Lo que no nos han contado los chicos que tenemos por acá de Arte UNA, danza folclórica. Y bueno, muchachos, Kaylin Espinosa, estos muchachos tienen por acá papelíos. Por favor, le voy a pedir.
2: Empezamos con Lilian, ¿verdad?
0: Lilian,
2: primero
0: sí,
2: la dama, vamos a ver.
0: Primero la dama, que elija. Lilian está revolviendo, mezclando los papelitos.
2: Estas preguntas no las hago yo, las hace Hugo.
0: Y esta, no, estas preguntas las hace la producción. Por acá, ¿qué dice Lilian? ¿Qué bueno, dice tu pregunta?
1: Bueno, compadre, es que vamos a revelar todo.
0: Mire estos muchachos que ya traen el arte en las venas, Kaylin.
1: Mi pregunta dice, ¿con qué desafíos te has encontrado en el camino? Uy, pregunta bastante fuerte y espero no ponerme sentimental aquí.
2: Primero dejar mis vacaciones.
1: Sí, exacto. Vamos a llorar después. Pero bueno, los desafíos con los que yo me he encontrado fue, primero, soy una chica muy, muy tímida. No suelo hablar o socializar mucho y me encuentro con la sorpresa de que cuando llego al cuadro, todos se hablan con todos y yo no sabía cómo acercarme a los demás, tal vez a preguntar cómo se hacía un paso, cómo se hacía un faldeo. Y el otro problema súper grande que, con el que me he encontrado es con la inseguridad en el escenario, porque me pasaba de que por el momento de la nueva generación soy la chica más alta bailando y todo el mundo me dice, pucha, aprovecha esa característica que tenés, que sos alta, destacás, pero la inseguridad sobre todo de pensar que tal vez mis habilidades no terminan de llenar las expectativas que tiene el cuadro con sus bailarines, porque uno siente la presión cuando uno llega de los bailarines que están a nuestras espaldas, han sido bailarines de buen nivel, y entonces uno siente la presión de, pucha, yo tengo que llenar el traje y tengo que darle honor al traje.
2: Pero me imagino, mire, que eso es algo que va trabajando. O sea, Lilian, que usted me dice, y bueno, aquí está Emanuel, que me puede decir, usted hoy la estamos entrevistando con el traje. Si la entrevistamos sin este traje, cambia un poquito de personalidad.
1: Exacto, nosotros tenemos personajes dentro del escenario, nos enseña a que para tener más seguridad en el escenario, que nos creemos personajes que nos ayuden a interpretar, porque bailar danza no somos nosotros, estamos interpretando a personas que vivieron antes, que vivían lo que nosotros estamos bailando, que eran actividades normales, pero que nosotros los representamos por medio de la danza.
0: Bueno, muy bien.
2: Gracias.
0: Mire, Kaylin Espinosa, respondiendo la pregunta en este momento, entonces quiero que Lilian vuelva a integrar su pregunta a los papelillos.
2: Ah, es que porque, le puede salir la misma.
0: Porque le puede salir la misma y que los revuelva en Manuel, ¿verdad? Bueno, vamos a ver en Manuel qué es lo que le sale. Porque es curioso.
2: No tenía
0: curioso
2: papel ya el compañero. No.
0: Mire la producción, aquí está producción que nos pone pilas a comprarnos.
1: Es que ya se quieren ir de vacaciones.
0: Sí, hombre.
3: Sí, ya no.
0: ¿Cuál es la que le tocó al señor Emmanuel?
3: Bueno, la pregunta es, ¿qué esperas lograr en el camino? Y bueno,
0: ¿qué esperas lograr en el camino?
3: Como le mencionaba Lilian, ¿verdad? Llenar esas expectativas que tienen los anteriores bailarines, esas tantas generaciones que hay atrás de nosotros, ¿verdad? Que le dieron ese nombre al grupo, que, bueno, es un grupo que tiene ya casi 44 años, ahorita en septiembre.
2: ¡Wow!
0: 44 años, Kaylin, imagínate, va.
3: Y son años de experiencias, de ir de viajes hacia otros países, China, Colombia, El Salvador, Guatemala, casi todo Centroamérica. Y pues para mí lo que espero lograr es dar esa talla, llegar a que puedan decir las viejas generaciones y sentirse orgullosos de los bailarines que hay ahora.
0: Ah, muy bien, mire.
2: ¿Qué compromiso de estos chicos?
0: Kaylin Espinosa, me llama la atención algo, y es que la mayor parte de estos grupos de danza tienen entre 40, 45 años de estar acá. El de que entrevistamos la vez pasada tenía 46 años también de estar formado. Entonces estos grupos se forman desde temprano, Kaylin. Y qué bueno, ¿verdad? Que ustedes le están metiendo a los entrenamientos. ¿Cada cuánto entrenan? ¿Todos los días? ¿Así es?
1: Normalmente en periodo normal de clases ensayamos jueves y viernes, pero ahorita estamos aprovechando vacaciones para ensayar toda la semana.
0: Bueno, ahí está Kaylin Espinosa entonces. Lo que no nos habían contado estos chicos, ya lo confesaron, lo han confesado. Entonces, Kaylin, para ir cerrando, el Fucaín es este 2025 y bueno, hay más cosas, ¿verdad, Kaylin?
2: Y bueno, el Ficoain viene próximamente. Hoy estamos grabando este podcast previo a irnos de vacaciones. Y luego que regresamos de las vacaciones, ya es este festival tan importante donde, como les decía, pues la UNAD participará a través de 6 disciplinas. Estamos hablando del Festival Universitario de la Cultura y el Arte para la Identidad Nacional Ficoain 2025, que será la semana del 8.
0: Sí, del 8, así es. Del 8.
2: Toda una semana durante, son, bueno, nosotros participaremos en 6 disciplinas y son diferentes universidades, ¿verdad?, que nos estarán acompañando y viendo y dando lo mejor en cada una. O sea, estamos hablando de danza, música, cine, teatro, muchas cosas.
0: Correcto. ¿Sí? Hoy nos acompañaron entonces estos chicos de danza folclórica, arte UNAD.
2: Antes de irse, que nos digan el nombre completo del grupo, Hugo.
0: Sí, sí, bueno, que nos den el nombre completo.
3: El nombre completo es el Cuadro de Danzas Folclóricas del Departamento de Arte de la Universidad Nacional Autónoma de Honduras.
0: Ahí está. Mire, muy bien. Hoy con nosotros acá en el podcast Por Amor al Arte, Kaylin, nos despedimos. Chao.
2: Hasta la próxima. Mucho.
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2: Bienvenidos a Ciencia UNA, espacio donde presentamos temas asociados a la producción científica de los investigadores con el fin de conocer el impacto de la ciencia.
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2: En este programa conoceremos las maravillas del mundo científico. Soy Kaylin Espinosa, su anfitriona en este viaje por la Ciencia UNA. Hoy nos acompaña el docente Dr. Manuel Flores, coordinador académico de la Maestría en Metodologías de Investigación Económica y Social de la Facultad de Ciencias Económicas, Administrativas y Contables. Y bueno, él es doctor en Ciencias Sociales con orientación en Gestión del Desarrollo, tiene una maestría en Población y Desarrollo y una licenciatura en Administración de Empresas, para compartirles un poquito del CV de nuestro invitado. Y la investigación de la que hablaremos se denomina Poblaciones de Origen Hondureño en los Estados Unidos de América. Así que será un placer conversar con el doctor acerca de esta investigación. Bueno, sabemos que la migración es un fenómeno multicausal que en las últimas décadas se ha profundizado en Honduras, especialmente por la emigración al exterior. Desde los años 90 persiste la intensificación del volumen de migrantes, especialmente hacia los Estados Unidos como principal destino. También figura España como segundo y otros países de la región centroamericana, México, incluso otros países extrarregionales. Pero será interesante conocer más sobre los alcances de esta investigación, sobre lo que indican. Así que bienvenido, doctor, gracias por acompañarnos en Ciencia UNA. Y será un placer conocer más sobre los hallazgos y la importancia de esta investigación científica.
6: Bueno, muy buenas, gracias por la invitación y siempre estamos dispuestos a participar en eventos académicos como este. Y bueno, el día de hoy vamos a venir a hablar sobre las poblaciones de origen hondureño en los Estados Unidos. Como ustedes saben, ahorita es un tema álgido, ¿verdad?, por todo lo que está sucediendo con las políticas del nuevo presidente de los Estados Unidos. Entonces, a partir de final del año anterior, empezamos a trabajar sobre algunas temáticas relacionadas con este aspecto, ¿verdad? Y hemos realizado 3 trabajos que sin duda nos dan luces acerca del fenómeno, ¿verdad?, y de las repercusiones que están ocurriendo. El primer trabajo que hicimos fue hacer un estudio sobre, que lo llamamos con un nombre llamado folclórico, podríamos decir, los hondureños de aquí y de allá, que trataba de mostrar diferencias sociodemográficas entre el país, los hondureños en el país y en los Estados Unidos, ¿verdad? Eso fue presentado ya en un congreso científico en Bogotá. El segundo fue sobre un estudio sobre migrantes calificados hondureños en los Estados Unidos en el 2023, que tiene más que todo lo que se rescata es los migrantes que tienen nivel educativo terciario, o sea, nivel de educación superior, ¿verdad? Y ahí estamos hablando de un número significativo de personas, ¿verdad? De más de 53,000 hondureños que son migrantes y que lo hicieron, están desarrollando sus actividades y residen en los Estados Unidos. Y el tercer trabajo, que es el que voy a mostrar aquí, es el de diferencias sociodemográficas de migrantes y nacidos en los Estados Unidos. Diferencias sociodemográficas de migrantes y nacidos en los Estados Unidos de origen hondureño. Esto significa de que dentro de las poblaciones que residen en los Estados Unidos, ¿verdad? De origen hondureño, ¿verdad? Que indican que tienen ese origen. Hay dos poblaciones muy significativas. Una es de las personas migrantes, ¿verdad? Que dijeron que nacieron en Honduras y están residiendo allá. Y otra población es de las personas que nacieron en los Estados Unidos, pero que declaran que son de origen hondureño. Ahí estamos hablando de generaciones, ¿verdad? Entonces, tantas las dos son poblaciones, son significativas y hay diferencias, hay muchas diferencias que es necesario mostrar en este trabajo.
2: Definitivamente, pues será interesante conocer más sus trabajos. Entonces, muéstrenos pues los hallazgos que destaca este trabajo que usted dice forma parte ya. Pues ha habido otros trabajos en este tema, pero conocer precisamente este impacto, cuéntenos un poquito más, doctor.
6: Sí, la verdad que este trabajo lo que hacemos es utilizar los datos que recoge la encuesta de la comunidad americana, se llama American Community Survey, del 2023. Es la última encuesta que está, podemos decirse, disponible en la web, ¿verdad?, de la Universidad de Minnesota, casualmente. Y entonces uno puede tener acceso, ¿verdad?, para poder generar información, ¿verdad?, de no solamente de los hondureños, sino que de todas las personas que residen en los Estados Unidos, ¿verdad? Es una encuesta, es una muestra de más de 3 millones de personas y están ya siendo expandidos. Estamos hablando de más de 334 millones de personas que viven en los Estados Unidos.
2: ¿Qué temporalidad se utilizó para el estudio, doctor?
6: Sí, lo que hacemos es de que cuando ya está disponible la encuesta, ahí lo que hacemos es, bueno, conocemos las variables y empezamos a generar la información, ¿verdad? Porque es un sinfín de variables, las variables de tipo del hogar, ¿verdad? Las variables relacionadas con las personas, y dentro de todas esas variables hay no solamente variables demográficas, hay variables de educación, variables de empleo, ¿verdad? Variables de condiciones de vida, ¿verdad? Hasta de equipamientos que tienen las personas o incluso de ciudadanía, del origen, ¿verdad? De lugares de residencia, desde hace cuánto residen en los Estados Unidos, si son personas que no son nativas, ¿verdad? Entonces es una amplia gama de información que más bien a veces rebasa nuestro tiempo para poder analizarlas todas. Pero pienso de que nos está mostrando datos que nos sirven para los hondureños específicamente, ¿verdad? En el caso de mis trabajos que estamos presentando aquí, porque muestran una radiografía de cómo es la población hondureña que está residiendo en los Estados Unidos, ¿verdad? Tanto las personas que migraron como las personas que nacieron ya en los Estados Unidos, ¿verdad?
2: ¿Y el estudio fue desarrollado el año pasado, doctor?
6: No, el estudio está haciéndose desarrollado todavía, ¿verdad? Estamos en el análisis de los datos. Sí, los datos corresponden al año 2023, porque esa es la este tipo de encuestas son encuestas numerosas, muy grandes, ¿verdad? De más de 3 millones de personas. el cual implica de que casi todo el año pasan recogiendo la información en el año específico, y de ahí se tardan como un año para poder sacar la información, ¿verdad? Porque es una información muy sensible, no solamente para, bueno, para nosotros, sino que específicamente para los norteamericanos, porque muestra todas sus características y cómo van evolucionando a través del tiempo. Aquí voy a mostrar incluso algunos datos que creo que pueden resultar interesantes, ¿verdad? Relativos a las diferencias entre las dos poblaciones, ¿verdad? Que mencioné, y tanto en variables demográficas como en variables de educación, como en variables de empleo y variables de residencia y de ingresos. Que esos son temas interesantes porque implican de que una de las fuertes causales de por qué migran las personas, por qué migran los hondureños, específicamente a Estados Unidos, ha sido por la búsqueda de no solamente el sueño americano, sino que la búsqueda de mejores ingresos, ¿verdad? Para tener mejores condiciones de vida. Y ahí muestro las diferencias que existen, ¿verdad? La verdad que este tipo de trabajos ya los he realizado anteriormente y sí creo que sí han contribuido bastante en tener datos, ¿verdad? Que incluso han sido utilizados en los informes el informe nacional para el caso de migraciones internacionales, migraciones que realizó la OIM, ¿verdad? Y que es el diagnóstico propiamente del fenómeno en Honduras. Bueno, decir también de que la verdad que los hondureños, aunque tenemos una relación migratoria con los Estados Unidos que data desde hace mucho tiempo, desde, podríamos decirse, de los enclaves, ¿verdad? Enclave minero, enclave bananero. La verdad que no, los flujos no eran tan numerosos, ¿verdad? Era más que toda esa relación con la costa este de los Estados Unidos, pero ya a partir de los 60, 70 sí había un número significativo, ¿verdad? De los hondureños en los Estados Unidos, pero propiamente ya a partir de los 90 es que el fenómeno se vino haciendo más visible para los hondureños, ¿verdad? Después de la ocurrencia del fenómeno de climático Mitch, ¿verdad? Y ahí fue donde podríamos decirse es como un hito migratorio el hecho de los desplazamientos, ¿verdad? Y como también ustedes saben de que hay otros podríamos decirse hitos que son económicos, sociales, ambientales que han influenciado mucho este tipo de desplazamientos, como ser los fenómenos climáticos, las crisis políticas que han existido en el país y también algunos otros fenómenos sociales, ¿verdad? Dentro de esos, en los últimos 20 años lo que hemos visto es una profundización del fenómeno de emigración hacia los Estados Unidos y tenemos dos hitos que resultan no solamente llamativos para nosotros, sino que para el mundo incluso, lo que es la crisis migratoria de los niños migrantes no acompañados y también la de las caravanas de migrantes, ¿verdad? Que más bien pusieron el nombre de Honduras ahí en la palestra, en la opinión pública mundial, ¿verdad? Entonces, ya al entrar en materia, la verdad que lo que hemos hecho es hacer esa comparación entre las personas migrantes hondureñas y las personas que nacieron ya en los Estados Unidos, todos de origen hondureño. Estamos hablando de que la población de origen hondureño en los Estados Unidos es de 1,377,000 personas en el 2023, ¿verdad? Ha tenido un crecimiento sorprendente desde los años 2000, principalmente 2001 por ahí, ¿verdad? Y siempre ha estado en crecimiento.
2: O sea que es población relativamente joven.
6: Hay de todo. En el caso de como si esta población la dividimos en dos, vamos a ver que las poblaciones que sí nacieron en los Estados Unidos son poblaciones bien jóvenes, que su edad promedio es de 15 años, para el caso. Pero ya de las personas que emigraron, ahí el promedio anda más de 30 años, ¿verdad? 34 años creo que es. Y sí, ahí no solamente, si miráramos incluso los, nosotros los demógrafos mostramos las poblaciones en pirámides de población y contrastando estos dos tipos de poblaciones, podemos ver de que la población de los migrantes es un poco parecida a la nuestra, ¿verdad? Lo único que en las edades productivas o en las edades de trabajar es muy significativa, pero en el caso de los nacidos en los Estados Unidos, ¿verdad? Muy significativa, del caso de los niños, ¿verdad? Mucho niño, mucho joven. Y en el caso de las poblaciones migrantes, básicamente son poblaciones en edades de trabajar, ¿verdad? Eso es desde el punto de vista demográfico, ¿verdad? Pero hay muchas diferencias, ¿verdad? Que están influenciadas por diferentes aspectos, ¿verdad? Para el caso en la distribución geográfica, la verdad que las dos poblaciones se ubican generalmente en las dos, en las tres, podríamos decir, los tres estados más atractivos para la migración hondureña, como ser Texas, ser la Florida y ser California, ¿verdad? Esas son los tres estados que atraen mayor población. En el caso de los nacidos ya en los Estados Unidos, ahí sí hay una mayor diversificación en los estados de residencia. Otros aspectos que vienen dados por esas grandes diferencias que hay entre estas dos poblaciones, para el caso en el estado civil, ¿verdad? De que en los migrantes hay un mayor porcentaje de casados con cónyuges y cónyuges presentes. Y en el caso de los nacidos en los Estados Unidos, los solteros, ¿verdad? Como es una población muy joven, ahí esa es la que tiene mayor significancia. En el caso de la nivel educativo, los migrantes tienen un menor nivel educativo en relación a los nacidos en los Estados Unidos, que incluso tienen un mayor porcentaje en educaciones ya de secundaria y terciaria, ¿verdad? Hay otras variables que no se pueden comparar para el caso de ciudadanía, porque si usted nace en los Estados Unidos es ciudadano, pues. Pero sí, estuvimos viendo los migrantes, ¿verdad? Y en los migrantes, la verdad que solo el 18% es ciudadano, la ciudadanía, ¿verdad? Y el 82% no es ciudadano, no es considerado ciudadano, porque puede ser un tepeciano, puede ser una visa de trabajo, puede ser un residente o puede ser una persona no regular, ¿verdad? Que ingresó en los Estados Unidos de manera irregular. En los años de estadía en los Estados Unidos, en esta población de migrantes, sí, siempre observamos de que en los años más recientes es donde está la mayor cantidad de personas, o sea,
2: hombres y mujeres, doctor.
6: Sí, hay una estabilidad entre ambos sexos, si no hay unas grandes diferencias que sean significativas. En el caso de, hay otras variables que ayudan mucho en el caso de vivir en los Estados Unidos, como ser hablar inglés, ¿verdad? Los migrantes, solo el 5% habla solo inglés, ¿verdad? Mientras que si lo comparamos con los nacidos, estamos hablando de más de 30%. Y hay personas que no hablan inglés, el 24% no habla inglés, mientras que los nacidos en Estados Unidos es insignificante el porcentaje, el 1%. Y bueno, como todas las personas que migran, ¿verdad? Lo que van es en busca de mejores condiciones de vida a través de un trabajo asalariado o trabajo o un emprendimiento, ¿verdad? En el caso de los hondureños, sí hay unas grandes diferencias, ¿verdad? Relativas al mundo del trabajo, ¿verdad? En el caso de los migrantes, la verdad que es un valor muy alto, un porcentaje muy alto, ¿verdad? La situación del empleo, ¿verdad? Porque, bueno, como ustedes saben, emigrar a otro país significa de que para poder sustentar su estadía tiene que estar laborando, ¿verdad? y hay una mayor participación de trabajos de los migrantes en actividades de baja remuneración, ¿verdad? Esto es porque hay una menor protección, ¿verdad?, de las leyes, porque es considerado irregular, ¿verdad? Y en el caso de los nacidos en los Estados Unidos, sí hay una mayor diversidad en los tipos de empleo, ¿verdad? Y mejores condiciones laborales, ¿verdad? Y yo creo que uno de las hallazgos más significativos tienen que ver con los ingresos personales, ¿verdad?, que tienen las personas. En el caso de los migrantes, el promedio son más bajos que en el caso de los nacidos en Estados Unidos. Podríamos decir de que el $26,000, aproximadamente $26,800, es el promedio de ingreso personal que tiene una persona anualmente, si es migrante. Mientras en el caso de los nacidos es de $33,000, ¿verdad? Hay una diferencia muy grande.
2: Y seguramente el migrante además envía remesas y depende de una familia, sí, de ese salario.
6: Claro, sí, es la verdad que las dos poblaciones tienen sus, podríamos decirse, sus ingresos y sus erogaciones. En el caso de los migrantes, más que todo es porque tienen que tener ingresos para poder sustentarse en los Estados Unidos y también para poder enviar remesas. Y como ustedes saben, en los últimos años ha sido una explosión en el número de dólares que se ha mandado al país. Estamos hablando de más de 9.700 millones de dólares, ¿verdad? Y que la verdad que hacen de que este país se sostenga, pues, y pueda contribuir con las familias para poder alimentarse, para poder educarse, y también en los últimos años estamos viendo mucho para poder curarse, ¿verdad? Porque muchos de esos ingresos se van en ese aspecto. Si hay también en el caso de los ingresos de las personas que están en Estados Unidos, vemos de que ha habido un incremento, ¿verdad?, a través de los años, y hay diferencias muy significativas en relación a algunas características, ¿verdad? Digamos, si la persona es un jefe de hogar hombre, gana más que una jefa de hogar mujer, ¿verdad? Si la persona tiene estudios universitarios, especialmente tiene un título arriba de la licenciatura, su ingreso es más alto. También si la persona habla inglés, ¿verdad?, o se desarrolla completamente en inglés, esa persona va a tener una mayor probabilidad de tener ingresos más altos. Lo mismo pasa con las personas que son empleadas en el gobierno federal, ¿verdad?, de los Estados Unidos. O sea que esto también ocurre similarmente en ese país, ¿verdad? Y también incluso algunas otras características, ¿verdad? Si tiene la ciudadanía, es lógico que también va a poder obtener unos mayores ingresos. En resumen, yo lo que planteo es de que hay diferencias significativas entre ambas poblaciones, ¿verdad? Y estas se manifiestan no solamente en el tipo de población, algunas características demográficas que ocurren. Básicamente unos porque son personas de segunda generación o tercera generación, ¿verdad? Los niños, las personas que migran a los Estados Unidos tienen hijos. Y la otra población que básicamente es una población que ha migrado, ¿verdad?, en busca de empleo, donde la proporción de la fuerza laboral es muy alta. Y también otras características que tienen que ver con el nivel educativo, que en Estados Unidos hay mayores posibilidades para poder obligar que los niños asistan al menos a la escuela, a la secundaria, ¿verdad?, como una obligatoriedad, que no sucede en el caso de nuestro país, ¿verdad? Y también este tipo de estudios, estamos hablando de poblaciones numéricas significativas en el cual, para el caso de las personas que nacieron en los Estados Unidos, estamos hablando de más de 500 mil personas, ¿verdad?, de origen hondureño.
7: Y los migrantes, estamos hablando ya de 800 mil personas, ¿verdad? O sea, son poblaciones muy numerosas, ¿verdad? Que no solamente residen en ese país, ¿verdad? Y ahorita en estos momentos, ¿verdad? Con el cambio de gobierno, son muchas de esas poblaciones son vulnerables, ¿verdad? Incluso hasta los nacidos en los Estados Unidos han querido hacer algunas disposiciones legales de parte del presidente de los Estados Unidos para incluso no considerarlos ciudadanos, pero eso no creo que vaya a pasar, ¿verdad? Pero en el caso de los migrantes sí hay una cantidad muy grande de personas que incluso pueden estar en carácter irregular,
2: ¿no? Y desde su experiencia, doctor, como demógrafo y como economista, ¿qué impacto podríamos tener a nivel de país con esas personas que usted dice que son los migrantes y pues que no tienen ese estatus de ciudadanos y que podrían experimentar alguno de los cambios de las políticas que se han tenido últimamente a nivel de gobierno?
7: Sí, casualmente el día de hoy estuve revisando los datos de los hondureños retornados y la verdad que todavía no se ve podríamos decir, la avalancha de personas que se esperan. Sí hemos visto de que en el caso de los deportados o migrantes retornados, la verdad que el país no está preparado para poder, podríamos decir, solucionar ese fenómeno, ¿verdad? Sí vemos de que el gobierno ha planteado algunas medidas, ¿verdad?, que puedan ayudar, ¿verdad?, para poder insertarlos nuevamente, ¿verdad? Porque estamos hablando de esa inserción de una persona que tal vez ha estado mucho tiempo fuera, que incluye la inserción familiar, la inserción local, ¿verdad?, en el municipio, en la aldea, en la comunidad, en el barrio, y la inserción en el país propiamente, ¿verdad? No solamente pensemos de que las personas se tienen que insertar como miembros de un grupo, sino que también desde el punto de vista laboral, desde el punto de vista cultural, ¿verdad?
2: Incluso algunos hasta han olvidado un poco su idioma.
7: Sí, eso más que todo es porque tal vez la asimilación fue muy alta, ¿verdad?, en el país de destino, y ya estas personas pueden verse en la calidad de que no saben a qué sociedad pueden pertenecer, si a esta o a la sociedad donde era el país donde estuvieron residiendo posiblemente mucho tiempo. Entonces, aquí lo que vamos a ver es que tenemos que ir revisando, ¿verdad?, todas las semanas los datos, ¿verdad?, y ver de que sí van a haber impactos. En el país de origen van a haber impactos, ¿verdad? Y estos impactos van a ser de todo tipo, ¿verdad? Y no solamente va a ocurrir aquí en Honduras, ¿verdad? Va a ocurrir en El Salvador, en Guatemala, en México, ¿verdad? En todos los demás países donde sean retornados los migrantes, ¿verdad? ¿Qué decir, digamos, de Venezuela? Pues unas cantidades muy grandes de personas migrantes, ¿verdad? Pero bueno, aquí hay que procurar de que esos retornos sean atenuados, ¿verdad?, por políticas, ¿verdad?, de ayudas, ¿verdad?, y no solo de ayudas, sino que de inserción, ¿verdad?, laboral, cultural, educativa, ¿verdad?, para que ellos puedan desarrollar su vida en el país donde nacieron.
2: Definitivamente interesante hablar y abordar sobre esta temática que es una realidad, que la vemos este fenómeno cada vez más activo, y conocer este tipo de variables, este tipo de estudios. Doctor, la metodología que se está utilizando en este estudio, cuéntenos un poquito.
7: Sí, la verdad que en este tipo de estudios es que, bueno, el migrante hondureño sale del país y se tienen datos, ¿verdad?, de el Instituto Nacional de Migración, que es una aplicación, ¿verdad?, donde están las salidas, ¿verdad?, las salidas, incluso también las entradas, ¿verdad?, de personas de todos los orígenes y de los hondureños. Pero incluso estimar el número de migrantes es una tarea muy complicada y muy compleja, ¿verdad?, desde el país de origen, ¿verdad?, porque no todo el mundo se registra, y también se puede ir por lugares no...
2: Por puntos ciegos.
7: Por los puntos ciegos.
2: O sea, hay hondureños que han salido de nuestro país que no está registrado, sí, ni que salieron ni que ingresaron a los, sí, Estados Unidos.
7: Ese es un aspecto. Entonces, lo que hacemos en demografía es estudiar los datos de las fuentes de datos de los países en tránsito y de los países de destino, ¿verdad? Y en el caso de los hondureños, ¿verdad? Como el mayor destino emigratorio es Estados Unidos y España, bueno, ese es donde hemos buscado los datos, ¿verdad? Propiamente bases de datos, ¿verdad? Para poder generar la información. O sea que esto no, este tipo de trabajo se basa en generación de bases de datos que existen ya en esos países, ¿verdad? Entonces, en el caso de los Estados Unidos, ¿verdad? Todos los años hacen esta encuesta de la comunidad americana. Lo que hacemos es estudiar las variables, ¿verdad? ¿Qué significan? Y empezamos a generar datos y a comprobar, ¿verdad? También, y no solamente analizarlo, sino que también comprobar si los datos están arrojándonos valores que estén, podemos decirse, ajustados o correctos. Entonces, así es un trabajo de, podemos decirse, muy operativo, pero que al final, la verdad que da recompensa porque uno obtiene radiografías interesantes de los migrantes. Para el caso, en un trabajo de los que mencioné al inicio, hemos encontrado las diferencias salariales, para el caso, entre una persona de hondureño aquí en el país contra un hondureño que se fue para los Estados Unidos, para el caso. Y las diferencias salariales son de más de 13 veces.
2: Wow.
7: Entonces, eso es un atractivo migratorio tremendo, ¿verdad? Que la gente quiere mejorar, pues todos queremos mejorar nuestras condiciones. Y entonces, al ver esas diferencias, la gente hace estimaciones, y también tiene que hacer inversiones, porque la mayoría de las personas que miren a los Estados Unidos de manera irregular o regular, va a tener que hacer una fuente de inversión. Sí. No solamente una fuerte inversión, porque va a tener que pagar coyote para poder entrar, ¿verdad? De una manera más segura. Sí, actualmente creo que las posibilidades de ingreso a los Estados Unidos sí se están cerrando, ¿verdad? Y eso también va a tener un impacto en el país, ¿verdad? En el caso de, puede ser de que ya se atenúe el recibo de remesas, ¿verdad? Ya incluso creo que los dos últimos años, aunque se ha incrementado el volumen, ya la velocidad ya no es tan alta. Y bueno, y así van a ocurrir este tipo de cosas, de que no solamente en Estados Unidos, sino que lo vemos también en Europa, de que los países están estableciendo políticas restrictivas hacia la inmigración. La verdad que ha sido una ventaja que tengamos esa entrada en España, para el caso, ¿verdad? Que no vaya a cambiar. Eso va a depender del tipo de gobierno que llegue al poder. Pero ahí nos ha atenuado un poco, ¿verdad? El flujo, para el caso, son más de 200.000 personas, 250.000 personas.
2: ¿Que tenemos en España?
7: Sí, y la mayoría son mujeres, ¿verdad? Que trabajan en el área de servicios, en el área de cuidados, ¿verdad? En el área de la salud también, ¿verdad? Y en el servicio doméstico. Y aunque no se obtengan los mismos beneficios que vivir en los Estados Unidos en el aspecto salarial, sí, la verdad que se obtienen otros beneficios, como ser el acceso a la salud y también a la educación de los hijos. Entonces, esa también es una ventaja que puede ocurrir en este tipo de destinos que no eran tan observados en el pasado para los hondureños, pero que ahora
2: siempre han existido y van creciendo. Pues doctor, definitivamente acá ha sido interesante conversar con usted más sobre esta investigación, poblaciones de origen hondureño en los Estados Unidos de América. Como usted nos decía, pues ya son 3 trabajos en relación a este tema, y bueno, ha sido un placer conocer más sobre este trabajo. Ha estado con nosotros el docente investigador Manuel Flores, coordinador académico de la maestría en metodología de investigación económica y social de la Facultad de Ciencias Económicas, Administrativas y Contables. Y bueno, que hoy ha conversado con nosotros. Así que, doctor, le abrimos este espacio, le debemos invitar para conocer más sobre este tipo de trabajos, esas temáticas que son interesantes y son actuales y que definitivamente es importante tener datos en relación a ello. Bueno, recuerden, la ciencia es un viaje de descubrimiento y maravilla, así que esperamos que se unan a nosotros en una próxima edición. Se despide de ustedes Kaylin Espinosa, hasta la próxima.
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2: Bienvenidos a 100 años de luz, espacio donde conversamos con destacados escritores para conocer sobre su trayectoria y trascendencia literaria. Quédese con nosotros.
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2: Bien, en este programa exploraremos el fascinante mundo de la escritura y los escritores que dan vida a nuestras historias favoritas. Cada semana pues estaremos con ellos para conocer más de esos autores, los géneros, desde el, pues todo lo que ellos nos cuentan, sus inspiraciones, procesos, anécdotas. Así que quédese con nosotros para escuchar, aprender y sobre todo disfrutar de la magia de las palabras. Yo soy Kaylin Espinosa, su anfitriona, y hoy les voy a presentar una invitada especial. Hablaremos con la poeta, editora y docente Venus Mejía, además cofundadora de las editoriales Excel en 2012 y Solsticio Ediciones en 2024. Ella es licenciada en Letras por la UNA y máster en Lengua y Literatura Hispánica por la Universidad Nacional Autónoma de Nicaragua, León. Además es catedrática de la UNA, ganadora del primer lugar en el certamen de narrativa breve Julio César Anariba 2017. Esto por decirles algo breve de nuestra invitada. Y bueno, tiene obras tanto en la narrativa, ensayo, poesía, antologías poéticas, pero bueno, con conversemos con ella para que conozcamos más. Bienvenida, Master Venus. Gracias por acompañarnos en este espacio y será un placer conocer más sobre su obra y su faceta como escritora.
9: Muchas gracias, Kaylin. Qué lindo poder estar aquí en 100 años de luz y haber sido invitada. Qué bonito, ¿verdad? Además que esta máxima casa de estudios siempre me esté llamando y pues reconociendo también mi otra parte, mi otra faceta, la faceta de escritora, además de la de docente, ¿verdad? Así que muy agradecida y muy contenta de estar acá.
2: Y nosotros también de poder conversar con usted, poder conocerla más a través de su escritura, de su arte. Y bueno, coméntenos un poco sobre los temas que ha escrito, sobre cómo nace ese interés literario. Y bueno, yo creo que usted, desde que estaba en el vientre de su mamá, ya es como que lo venían pensando así, porque su nombre me encanta. Venus Hichel, y desde ahí era como escogida para hacer estas cosas, para ser artista. Cuéntenos.
9: Pues fíjese que sí, desde muy pequeña me crié en un ambiente bastante artístico. Mi madre, además de que fue profesora de aquí de la Universidad de Biología, ella es cantautora y es escritora también. Entonces, crecí en un ambiente donde habían muchos instrumentos musicales, donde habían ensayos. Habían tertulias literarias, porque a mi mamá le encanta la literatura, la pintura. Entonces ella se codió, tuvo la fortuna de codiarse con muchos artistas de su tiempo, de los años 80, y la reconocieron en un mundo donde era casi mayoritariamente de hombres, ¿verdad? Ella se abrió espacio, le dieron un lugar, ¿verdad? Fue reconocida, admirada. Entonces yo crecí ahí, crecí entre los ensayos de los grupos en los que ella participó como contrapunto, música, trova. Entonces llegaban los dores, músicos, poetas, dramaturgos. Bueno, con decirle, eso fue una riqueza para mi infancia muy grande. Y creo que ya, como usted dice, mi mamá quería verme como en esas líneas, ¿verdad?, artísticas desde pequeña. Yo estudié en una escuela de música desde la edad de 6 años, y toda mi primaria y mi secundaria fueron en escuelas de música. Yo creo que ella soñaba que yo fuera cantautora también, pero yo me sentí ya en la adolescencia más afín a la literatura. O sea, me encantaban las dos cosas desde niña, pero ya en la adolescencia fue donde sentí más el llamado a la literatura. Y al final, cuando vine a la universidad, pues estudié letras y yo dije, no, esto es lo mío, ya debo hacerlo realidad, y debo hacerlo una forma de vida. O sea, no solo como un hobby, un atractivo. O sea, yo lo veía como una forma de vida realmente, y así ha sido en gran parte.
2: Y cuéntenos un poquito más sobre esos temas que ha escrito, digamos, eso que le ha motivado. ¿Cómo ha sido su trayectoria como escritora?
9: Pues Después de graduarme, y bueno, y antes de graduarme también me codié con algunos escritores de ese tiempo. Tuve algunos intercambios, me moví en algunos espacios, como por ejemplo en los espacios cívicos que se hacían en Alanchito, que estaban llenos de cultura, de poesía, y tuve la oportunidad de conocer a otros escritores por ese lado de allá, ¿verdad? Conocer a Livio Ramírez, conocer a Ever Sorto, Roberto Quesada, Marco Tulio del Arca, por mencionarle algunos que en este momento recuerdo. Y luego ya nos dispusimos, luego de que nos graduamos,

0: que más, hasta hemos publicado chilenos, y la idea es seguirnos ampliando en esa parte. He publicado varios libros, de hecho recientemente volví de un festival de poesía, la FIP México, que se desarrolló en Ciudad de México, en Toluca. Estuvimos en Ixtapan de la Sal, en Tonatico y Villa Guerrero. Así que esa fue una experiencia muy bonita. Recientemente vine pues cargada de poesía, de nuevas amistades y con un libro nuevo, que es mi séptimo libro ya. Se llama La Muerte a Tres Calles de la Memoria.
1: Esos han sido libros de poesía.
0: De poesía,
1: pero sí. También ha escrito narrativa.
0: También, no tengo un libro de narrativa, sino que me han incluido en antologías de cuento, tanto de cuento breve como de microcuento. También he estado en algunas antologías de ensayo, ¿verdad? En la revista Antropa, pues, que es de la Facultad de Humanidades y Artes, y en la revista La Universidad, que es de la Universidad de El Salvador. Por mencionarle ahorita, sí, también estuve en una revista digital llamada Cultura Ígnea, que solo sacó un número, pero creo que está por sacar el segundo. Y bueno, no, la verdad es que siempre me ha gustado estar como activa en esa parte, escribiendo. Y claro, mi género predilecto es la poesía, y me han incluido en varias antologías a nivel nacional y a nivel internacional.
1: ¿Qué temas explora con su poesía?
0: Generalmente la poesía viene siendo para mí un diálogo conmigo misma, una serie de preguntas sobre la existencia, que me las planteo desde hace mucho tiempo, de quiénes somos, quién soy, cuál es el sentido de la identidad, ¿no? Otro de mis temas también que últimamente es muy recurrente, no sé si es porque ya pesan los años, pero es el paso del tiempo. Y bueno, justo este nuevo libro se llama La Muerte a Tres Calles de la Memoria, que espero que pronto presentarlo. Quería presentarlo en estos días, pero siento que ya viene Navidad y la gente ya está más preocupada por otras cosas. Sí. La gente ya está saliendo de sus centros educativos, la gente está pensando en hacer las torrejas. Yo estoy pensando que el otro año se va a presentar. Este libro habla mucho de la memoria, habla del paso del tiempo. De hecho, uno de los poemas que conforman este libro, que es como la tercera parte del libro, se llama Onomástico, pensando en el tema de la edad, del paso del tiempo. Es como una obsesión, ¿no? Y la memoria. De un tiempo para acá, digamos que la memoria se ha vuelto todavía más recurrente en mi poesía. Y bueno, creo que exploro mucho ese tema, ¿no? El paso del tiempo, la existencia misma, y también me preocupa lo que veo afuera, quiénes somos los seres humanos, cómo nos estamos constituyendo, construyendo, y todo ese tejido telúrico, digamos, del ser humano me interesa y me abruma también. Quiénes nos estamos volviendo, ¿no? Entonces también exploro un poco eso. Serían algunas, el tema del amor, por supuesto que el amor es una de mis temas, porque me intriga, porque me es difícil como asumirlo completamente. Siempre me cuestiono muchas cosas. ¿Qué es el amor? ¿Qué es vivir? ¿Verdad? ¿A qué llamamos vivir? En un mundo tan cada vez más vacío, siento yo, en cuanto a valores, en cuanto a principios, ideales.
1: Decir que puede ser una poesía intimista.
0: Sí, en cierta medida creo que sí. También exploro la metapoesía, porque me gusta hablar de mi razonamiento sobre la escritura, sobre qué significa el oficio de escribir, qué hago cuando escribo. Y por ejemplo, mi cuarto libro, que lo publicamos con Malpaso y Editorial Ixchel, se llama Silo de Pájaros. Es un poema largo donde hablo del símbolo de los pájaros, pero realmente estoy hablando de la experiencia de la escritura. Entonces, eso es otro de los temas que también voy recurrentemente a él en este momento, pues, para decirte ahorita unos... Y los temas sociales, el tema feminista, el tema

0: la injusticia social, ¿no? De por qué unos tienen más, otros menos, el tema de la guerra, el tema de las libertades, es otro de los valores también, el doble estándar muchas veces de los valores que tenemos sociales en este momento.
1: Bueno, interesante todo esto que estamos compartiendo con usted, contándonos de su obra y todo. Y quiero rescatar algo que usted ya lo abordó, la parte de usted como también, además de que es escritora y que es docente, también como editora, porque esto es un aspecto importante que también se sigue impulsando, digamos, este trabajo que hacen otros escritores y escritoras como usted, y viendo esa parte realmente, y que también ayuda a que se siga desarrollando y se siga preservando más. Cuéntenos un poquito de cómo es ese proceso en que usted escribe, es decir, está, no sé cómo definirlo, cómo es ese proceso, qué tan intimista, qué tan, o es variado, cómo es ese proceso en que se inmiscuye para producir sus textos.
0: Bueno, es un proceso un poco difícil de determinar en sí, porque soy un poco desordenada, podría decir, ¿verdad? No soy muy disciplinada en la parte de la escritura, o sea, que me voy a sentar, que me voy a poner a escribir. Creo que es un poco intuitivo hasta cierto punto. Hay muchos razonamientos que me hago a diario, preguntas que me estoy haciendo que se están masticando en mi mente constantemente, y a veces hago algunas anotaciones. Entonces, pero llega un momento que ya llevo un cúmulo de estas ideas, que lo he ido rumiando muchas veces hasta que me siento y le doy forma. No, dije, hoy sí, ya tengo una idea clara de lo que quiero hacer. Entonces no es tan metódico. Me gustaría, la verdad, admiro mucho a los escritores que realmente son muy metodistas en ese aspecto, pero mi caso es un poco más intuitivo el proceso, ¿no? Un poco más visceral, quizá. Pero claro, siempre está el cerebro, ¿no? Lo visceral es como lo que me mueve a sentarme y decir hoy sí, y ya luego es un proceso casi animal, siento yo, es una vorágine de cosas que se vienen cuando el proceso creativo está ahí. Y bueno, sí son preguntas íntimas, pero yo siento que son muy universales. Creo que conecto con otras personas que están sintiendo de la misma forma, pensando de la misma manera, y solo quiero darle voz a esas voces que tenemos muchas veces, que creemos que estamos completamente alienados, pero hay algo en nuestra cabeza que nos llama a reflexionar sobre las preocupaciones del ser humano, ¿no? La vida, la muerte. Este libro explora mucho el tema de la muerte. Somos de la muerte, ¿verdad? Inevitablemente ese es nuestro destino, como dicen los existencialistas. Yo en eso comparto, como dicen los existencialistas, como Albert Camus, que es una, quizá para mí es uno de los escritores con los que coincido mucho, o Jean-Paul Sartre o Heidegger, en ese sentido, ¿no? Que estamos hechos para la muerte. Entonces, ¿cuál es el propósito de la vida? Y entonces trato de preguntármelo muchas veces, y creo que la escritura me ayuda a materializar esas inquietudes más profundas que hay en mi ser. Y sí, es un proceso íntimo, pero realmente creo que conecto con muchas de las inquietudes universales.
1: Bueno, interesante esta plática y cómo abordamos esta perspectiva como escritora y todo lo que usted trabaja, pero le voy a invitar, y para que también la audiencia conozca un poco más de su obra, le voy a invitar a que pasemos al siguiente segmento, donde usted nos va a compartir pues parte de su obra para que la conozcamos. Vamos a pasar al Palabra de Luz y vamos a escuchar que usted nos lea un poquito de esto, así que nos vamos al siguiente segmento.
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1: Y bueno, estamos en el segmento Palabras de Luz, y aquí para conocer más a nuestros escritores invitados, les pedimos que sean ellos que nos compartan un fragmento, algo de su obra, para conocerlos un poco más. Así que adelante, poeta Venus.
0: Onomástico 4. Espejo, duro paréntesis de agua, donde se pesca la angustia. La piel humillada se arrodilla ante su líquido instante. El tiempo acude a la cita prometida. ¿Dónde termina el día que no ha nacido? ¿Dónde mis años después de la tragedia a la tarde?
1: Bueno, aquí estamos emocionados por escucharla declarar ese poema. ¿Pertenece a qué libro?
0: Se llama La muerte a tres calles de la memoria.
1: Este es el que está...
0: Es mi más reciente libro, es una plaquette en realidad, que fue publicada por Vocalibus, una editorial independiente en México, y que fui a presentar allá en el Festival de Poesía de México.
1: ¿Por qué seleccionó este poema para declamárnoslo ahora?
0: Pues porque usted me había dicho que quería como algo que me representara, y creo que ese poema me representa mucho. Creo que muchas de nuestras inquietudes más profundas las hacemos frente al espejo. El espejo delata nuestra edad, delata lo que no todos pueden ver, porque nosotros nos conocemos muy bien. Que si tenemos un gesto, un guiño, una ojera, una cana, cualquier cosita, esos detalles no se nos van a escapar a nosotros. Tal vez pueden pasar desapercibidos a través de una cámara, en el bullicio, en las multitudes, pero nosotros sí la vemos. Y nosotros podemos reconocer una mirada de angustia, de tristeza. Entonces el espejo no nos va a mentir. El espejo es un otro yo, ¿no? Una multiplicación falsa de quiénes somos, pero... con el cual dialogamos y nos preocupamos. Entonces, hay mucha inquietud frente al espejo. Creo que el espejo nos dice el tamaño de nuestra mortalidad.
1: Wow, interesante, y qué bonito este poema. Y bueno, gracias. Estaremos al pendiente cuando ya se publique este texto. Entonces, bueno, hoy en 100 años de luz hemos conversado con la poeta Venus Mejía, que también nos ha compartido parte de su obra. Y bueno, para ir concluyendo y comentarle un poquito más sobre ella, ella ha participado en encuentros literarios en México, Cuba, El Salvador, Guatemala, Nicaragua y a nivel nacional. Y bueno, tiene una amplia trayectoria y un amplio legado en estos temas. Entonces, pues están invitados a conocer más acerca de su obra. Y bueno, estaremos pendientes también de cuando se publique su mensaje final, poeta.
0: Bueno, quiero decirles, bueno, nuevamente gracias por este espacio. Qué bonito que hayan espacios como este y que sean promovidos desde nuestra universidad. Eso es todavía más lindo, y muchas razones más para sentirme orgullosa de esta máxima casa de estudios. Y pues invitar a nuestros oyentes que sigan degustando de estos maravillosos podcasts con poesía, con experiencias. Yo creo que esto necesita nuestra juventud, un poco de inyectarla de estas emociones para que ellos sigan creyendo en la vida, la verdad que sí.
1: Bueno, gracias a Master, y bueno, a ustedes también, audiencia, gracias por estar en sintonía. Espero que hayan disfrutado de esta charla y que se sientan inspirados para seguir creando. No olviden seguirnos en nuestras redes sociales y estar pendiente de nuestros podcasts. Así que gracias por acompañarnos hoy. Será hasta el próximo espacio literario.
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3: Hola, bienvenidos a Ciencia UNA, el espacio donde exploramos el fascinante mundo de la investigación y la producción científica en nuestra universidad. Aquí descubrimos cómo la ciencia transforma nuestras vidas y aporta soluciones reales a los desafíos del mundo moderno.
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3: En este programa conoceremos las maravillas del mundo científico. Soy Carlos Alvarenga, su anfitrión en este viaje por la ciencia en Luna. En esta edición abordaremos un tema de gran relevancia, la clasificación de notas clínicas con riesgo cibernético mediante el procesamiento del lenguaje natural. Para guiarnos en esta conversación nos acompaña la doctora Shoshana Smith, profesora asociada de ciberseguridad, quien está aquí con nosotros por el programa Fulbright para apoyar la maestría de seguridad informática que se está desarrollando en la Facultad de Ingeniería. Y nos acompaña también Elías García, coordinador general de posgrados de ingeniería quien también asumirá ese rol de traducción en este podcast de Ciencia UNA. Bienvenidos a ambos a este programa de Ciencia UNA por Radio UNA.
4: Muchísimas gracias, es un gusto estar aquí.
5: Buenos días, muchas gracias.
3: Bien, en las notas clínicas, para entender más o menos este contexto, puede integrarse en los historiales médicos electrónicos, documentan la atención prestada al paciente y resumen las interacciones entre profesionales sanitarios y pacientes. Estas notas clínicas informan directamente sobre la atención al paciente y también pueden informar sobre indirectamente sobre la investigación y las métricas de calidad y seguridad, entre otras indirectas. En este tema, doctora Susana Smith nos hablará entonces de esas estrategias y nos puede ampliar un poco qué se entiende por el riesgo cibernético que pueda haber en cuanto al contexto de las notas clínicas.
4: So he's asking, what are the cyber risks that are associated to the clinical notes?
5: Oh, sí. Yes, data sharing between organizations and individuals. Mm-hmm.
4: Compartir información entre las instituciones.
5: And there's laws and fines.
4: Hay leyes también y multas.
5: And ethical issues and reputational.
4: Y hay también problemas éticos y de reputación.
5: Sí, those are the big issues.
4: Estos son los temas más grandes.
3: Y en este caso, ¿por qué es importante identificar y clasificar esos riesgos cibernéticos en registros clínicos electrónicos?
4: Why is it so important to identify those risks in health notes, clinical notes?
5: Sí. Well, sharing information is very important.
4: Compartir información es sumamente importante.
5: Sí, and we can learn so much from each other's research.
4: Y podemos aprender mucho de la investigación de cada uno de nosotros.
5: But we really need to safely share our information.
4: Pero es importante mantener la seguridad cuando compartimos información.
5: Sí.
3: Y en este caso, ¿qué entender que la atención y la información que se recae sobre la atención del paciente es un riesgo de la investigación que puede ocurrir, digamos, en cuanto a las métricas, ¿no? En este tipo, ¿qué tipo de información sensible se puede encontrar en las notas clínicas que podría representar una amenaza si esta se llegara a exponer?
4: What kind of information is considered sensitive that could represent a cyber risk?
5: Ah, sí. There are different tiers of sensitivity.
4: Hay diferentes niveles de sensibilidad.
5: Sí. Ethical problems.
4: Hay problemas éticos.
5: Sí. Legal problems.
4: Hay problemas legales también.
5: Sí. And some of the legal issues are patient information.
4: Y algunos de los problemas legales tienen que ver con la información de los pacientes.
5: Sí. Their names.
4: Su nombre.
5: Birthdates.
4: Fechas de nacimiento.
5: Sí. And some of the ethical issues.
4: Y algunos de los problemas éticos.
5: Sí, are doctor names.
4: Son el nombre del doctor, por ejemplo.
5: Healthcare locations.
4: Ubicaciones de los centros de salud.
5: Sí. And so, yeah, there's email addresses.
4: Las direcciones de correo electrónico.
5: Sí, phone numbers.
4: Números de teléfono.
5: Sí. Those are the big ones.
4: Esas son las más importantes.
3: Y en el caso de exponerse a alguno de estos, ¿qué riesgo puede contar, digamos, riesgo sensitivo puede existir, digamos, con la información personal de los pacientes y tanto de los doctores?
4: So what are the risks associated with the information from the patients and the doctors?
5: Patients and the doctors. There can be some very unusual diagnoses.
4: Pueden haber diagnósticos inusuales o no comunes.
5: Sí, that may identify patients.
4: Que podrían ayudar a identificar a los pacientes.
5: Sí, and we want to share information.
4: Queremos compartir la información.
5: Sí, without identifying the individual.
4: Pero sin poder identificar quién es el individuo.
3: Uh-huh. Y en este caso, el procesamiento del lenguaje natural existente está diseñado para identificar esas notas clínicas. Hasta donde sabemos, pocas se han centrado en esa clasificación de los riesgos de la información sensible, lo cual constituye un paso fundamental para desarrollar la protección eficaz y generalizada, ¿no? En este caso, entender cómo funciona entonces esta metodología que se utiliza en esta investigación que se está apoyando también en utilizar ese lenguaje natural para las notas clínicas.
4: So how would you describe the language, the natural language processing used to classify the cyber risk?
5: Ah, sí, that is a whole field of natural language processing where we classify.
3: Definitivamente que el procesamiento del lenguaje natural es importante para la clasificación.
5: Sí, and there's been very traditional fields like sentiment.
3: Hay algunos campos tradicionales como sentiment.
5: Sí, like happy or
3: sad, like feelings.
5: Feelings,
3: como sí. Sentimientos, por ejemplo, la alegría, la tristeza.
5: Sí, very famous. And good reviews, bad reviews.
3: Buenas revisiones, malas revisiones.
5: Sí, classification, very, lots of research in classification.
3: Hay mucha investigación al respecto.
5: Sí, but the clinical notes are a little different.
3: Las notas clínicas son un poco diferentes.
5: Sí, they're structured differently.
3: Se estructuran de una manera diferente.
5: Sí, and the words, the language is not the same as a novel.
3: Las palabras y el lenguaje no es el mismo que se utiliza en novelas, por ejemplo.
5: Sí, so trying to find the right models to more... And do a better job with the. Mm-hmm.
3: Así que se trata de identificar los mejores modelos para hacer las mejores predicciones.
5: That's the challenge.
3: Ese es el reto que enfrentamos.
6: Y estamos hablando entonces, digamos, para entender un poco también esta dinámica de lo que esto significa, entender la. Podría interpretarse con este tipo de investigación el uso de la. De la forma como escriben los mismos doctores, o sea, porque cada tipo de forma de escritura manual es muy diferente, entonces podría llegarse a poderse identificar, digamos, ese tipo de escritura y en este caso también cuál es el aprovechamiento que se le podría dar.
4: So he's saying that is it possible to identify something about the doctor by the way he writes? And what would you gain if you were able to identify such information?
5: See, there's some research in this area.
3: ¿Hay alguna investigación en esta área?
5: It's not my personal research.
3: No es su área de interés.
5: But see, the formats.
3: Los formatos que se utilizan.
5: Can be similar per institution.
3: Pueden ser similares por institución.
5: And some of the risks of exposing patients.
3: Y algunos de los riesgos asociados a la exposición de los pacientes.
5: Are like identity theft problems.
3: Problemas de robo de identidad.
5: Sí, other financial scams.
3: O también estafas financieras.
5: Sí, that's the big one.
3: Esos son los más grandes.
6: Y en el cuanto al uso de la metodología que se utilizó en la investigación, si nos puede explicar en qué consistió esa investigación que ella realizó para y en lo que esto nos beneficiaría en gran medida, pues a todos los que utilizamos los hospitales, que serían casi todos, ¿no?
4: Sí. So how would you describe like the main results of your research and how could the results of your research benefit us because we all use hospitals.
5: Sí. Well, we've been improving our models.
3: Hemos estado mejorando los modelos.
5: Sí, and we're improving what they call false negatives.
3: Hemos mejorado también los falsos negativos.
5: Sí, and that is sort of the risk is in the false negatives.
3: Y los riesgos asociados a los falsos negativos. Maybe you want to describe false negatives?
5: Sí, that's where we share data that has sensitive information in it.
3: Compartimos información que tiene algo que puede contener información sensitiva.
5: Sí. And this can be ported to other fields and sectors.
3: Y puede ser exportada a otros campos o sectores.
5: Sí, that also has privacy issues.
3: Y que también tienen problemas de privacidad.
5: Mm-hmm. Sí, and there's very little work in this space.
3: Y ha habido muy poco trabajo relacionado con este tema.
6: So, en este caso también entender que esta metodología, estas notas clínicas, cómo se podría determinar, digamos, con la expertise que ella maneja en la clasificación, cómo un software en este caso podría clasificar la información sensible, la información que no es tan sensible y la información que es clasificada. Digamos, el paciente tiene el derecho a que no se diga si, por el caso, digamos, en la OMS, que antes se decía si tenía SIDA o no. Entonces, ¿cómo puede el sistema identificar esos modelos y guardarlos en bases de datos diferentes?
4: So how would you say that a software is able to identify different levels of risk, considering that, for example, in the past, the World Health Organization could identify a patient with AIDS and store it in a database?
5: Sí. Well, this is all automated.
4: Esto es automatizado ahora.
5: Sí, and if the model works properly.
4: Y si el modelo trabaja correctamente.
5: Sí, then there should be a small amount.
4: Debería de haber pocas cantidades de.
5: Of data.
4: De información.
5: Sí, that needs to be reviewed manually.
4: Que debería de ser revisada manualmente.
5: Sí, otherwise it's too slow, manual review.
4: De lo contrario, si se hace de manera manual, entonces se vuelve un proceso mucho más lento.
6: Y en el caso de identificar las bases de datos entre información sensible, no tan sensible y la que es muy sensible, ¿cómo trabaja el sistema también?
4: How does the system works once you identify or you classify the information as very sensitive? Medium sensitivity and not sensitive at all.
5: Sí, that's really up to the organization.
4: Depende mucho de la organización.
5: Sí, and it can be put in different places.
4: Y puede ser almacenado en diferentes lugares.
5: Sí, for different workflows.
4: Para diferentes flujos de trabajo.
6: Y en este caso, ¿qué hallazgos también encontramos en este estudio, verdad? Estos experimentos de conjunto de datos de desidentificación que muestra el clasificador SVM, que muestra las características word to vec. En este caso, ¿cómo se podrían integrar estos sistemas de clasificación de hospitales y clínicas, pues ya en un tiempo real, como lo hemos, como podría estar haciéndolo alguien en un procesador de texto, verdad?
4: So he's asking, how can you integrate the software and classification of the risks with someone that is able to process the information?
5: See, that really is based on the IT infrastructure.
4: Se basa principalmente en la infraestructura de la IT.
5: See, upstream, downstream applications.
4: Aplicaciones upstream y downstream.
5: See, and... it just sort of depends on collaboration partnerships.
4: Depende de las alianzas de colaboración que puedan existir.
5: Sí.
6: Y en el caso de contar con un tercero, digamos, en el caso de, sabemos que Amazon tiene pues eso, World Cloud Service, y que puede ser como pues ese servicio, ¿podría trabajarse un hospital con un servicio externo, considerando las partes éticas en este caso?
4: Is it possible for a hospital to work with a third party like Amazon?
5: See, with the different countries, different locations have different laws.
4: Los diferentes países tienen diferentes leyes.
5: See, and all of that needs to be considered.
4: Y todo eso debe ser considerado. Pero en esencia sí es posible.
5: But see, cloud is a great place to process.
4: El cloud es un buen lugar para procesar esa información.
6: Bien, y ya para ir como puntualizando un poco también este tema, en el espacio en lo que también concierne a la universidad, ¿cuál sería ese aporte fundamental que estaría desarrollando la doctora Schmeck aquí en la universidad, verdad? Usted siendo parte del coordinador de postgrado también que nos acompaña, siendo un excelente traductor también a la vez, que nos cuente un poco en qué consistirá este apoyo del parte de la doctora Schmeck en este espacio.
4: So, following question is, what is your contribution to the university? What are the main goals that you're pursuing in your visit in Honduras?
5: This has been such a pleasure and an honor to collaborate.
4: Ha sido un verdadero placer y un honor poder colaborar con ustedes.
5: With Dr. Garcia.
4: con mi persona, el Dr. García.
5: Sí, and securing humans and organizations.
4: Asegurando a las personas y a las organizaciones.
5: Especially in the Americas.
4: Especialmente en las Américas.
5: Sí, and collaborating with our graduate programs.
4: Colaborando con nuestros programas de grado.
5: Sí, and undergraduate programs.
4: Y los programas de pregrado también.
5: Very, very special.
4: Es muy, muy especial.
6: Y en este caso, ya para concluir entonces este programa de Ciencia UNA, sí nos gustaría que nos dijera hacia dónde va este tipo de investigaciones y el rumbo.
4: So where are you heading with this kind of investigation or research?
5: Trying to make better models.
4: Me enfoco en tratar de hacer mejores modelos.
5: And there's a couple different levels of that.
4: Y hay muchos diferentes niveles para poder hacer eso.
5: See, the structure of clinical notes is very different.
4: La estructura de las notas clínicas es bastante diferente.
5: See, and so there's work on processing.
4: Hay trabajos que están relacionados con el procesamiento.
5: Sí, as well as the classification models.
4: Y los modelos de clasificación también.
5: Sí, and also the levels of risk.
4: Y también sobre los niveles de riesgo.
5: Sí, because there's not a universal standard.
4: No hay todavía un estándar universal.
5: It's per organization.
4: Depende mucho de la organización.
6: Bien, muchísimas gracias entonces, doctora Shoshana Smek, por compartir este trabajo en esta, pues, notas clínicas y cómo el lenguaje natural está haciendo ese efecto en esta futura investigación que en verdad, pues, puede influir mucho en el tratamiento clínico. Y bueno, a Elías García, también coordinador general de posgrado de ingeniería, por hacer esa labor de traductor en este programa de Ciencia UNA. Recuerden, la ciencia es una aventura de descubrimiento y en la UNA estamos listos para asumir el reto. Nos escuchamos en el próximo episodio de Ciencia UNA.

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1: En este programa exploraremos el fascinante mundo de la literatura y los escritores que dan vida a nuestras historias favoritas. Conoceremos más sobre escritura. Así cada semana nos sumergiremos en las mentes creativas de autores de todos los géneros, desde los clásicos hasta los contemporáneos, y descubriremos sus inspiraciones, procesos y anécdotas. Así que prepárense para escuchar, aprender y sobre todo disfrutar de la magia de las palabras. Comencemos y les presentamos a nuestros invitados de hoy. Hoy hablaremos con el escritor Carlos Cocacín, doctor en filosofía y ciencias de la administración, originario de San Pedro Sula, Honduras, catedrático universitario, investigador, escritor, autor de 3 obras de desarrollo personal con orientación profesional, con una amplia experiencia en asesoría y consultoría empresarial. Y bueno, nos acompaña desde UNA Campus Cortés, es el coordinador del programa de maestría en administración de empresas y hoy será un placer conversar con él. Pero además nos acompaña el maestro Jairo Mejía Rodríguez, quien es el director editorial de Huancasco Editorial, el sello editorial bajo el cual está este libro. Y bueno, será un placer conversar con ambos, con el autor y con el editor, para conocer esa perspectiva y conocer más sobre el mundo de la literatura. Para comenzar, bienvenidos. Y hoy, se me olvidaba presentarles, la obra de la cual hablaremos se llama Pedrito el Emprendedor. Bienvenidos a ambos. Comenzamos con el doctor Cocacín y luego con el maestro Mejía. Adelante.
2: Bien, muchas gracias, la verdad, por atendernos también aquí en este espacio de 100 años de luz. Venimos a presentar oficialmente en Ciudad Universitaria y ante el público de la Facultad de Ciencias Económicas que nos acompañaron, el libro, la nueva obra del libro Pedrito el Emprendedor. Ya vamos a seguir platicando sobre él, pero eso, andábamos en eso, y realmente gracias por el espacio, ¿verdad? Por acompañar esta forma de expresar nuestras ideas, nuestros momentos también de inspiración, de cómo podemos también ayudarle a otros.
1: Gracias, doctor, y bienvenido a este espacio. Es un honor para nosotros tener al director editorial de Huancasco Editorial y que nos acompañe, maestro Mejía. Gracias por acompañarnos, bienvenido.
3: Hola, ¿qué tal? Buen día. Muchas gracias por tenernos acá. Es un placer para nosotros acompañarles y que nos hagan partícipe de este tipo de actividades y del podcast en especial. Y para nosotros, pues siempre es un honor venir aquí al campus, porque ya en otras ocasiones hemos venido a presentar otras obras como Huancasco Editorial, y no cabe duda de que la literatura va creciendo y por buen camino.
1: Gracias a usted, bueno, gracias a ambos, y que nos cuenten más sobre este libro. Vamos a conocer un poco más. El lema dice: historia, cuentos y fábulas con adaptaciones para la vida. Y el doctor, pues ya lo hemos tenido también en otras ocasiones presentándonos otro de sus libros, pero cuéntenos un poquito más sobre el contenido de este libro. ¿Qué lo inspiró, doctor, y cómo se organiza el contenido? Bueno, yo creo que ya más la parte de organización también la podríamos ver con el editor, pero cuéntenos qué lo inspiró a escribir este libro.
2: Sí, muy bueno, realmente la situación apremiante que estamos viviendo, que como sociedad, yo soy padre de familia de 3 hijos varones, y esa situación apremiante de la sociedad nos lleva a observar, ¿verdad?, a ver las circunstancias que están pasando nuestros jóvenes, la nueva forma de comportarse, nuevos entretenimientos, nuevas dinámicas, incluso familiares, y de cómo se abordan los problemas familiares. Pues en ese sentido, todos nuestros saberes, ¿verdad?, la investigación científica en que hemos estado aportando y creciendo también aquí en la universidad, nos ha llevado a poder observar y encontrar aquellos asuntos que no se les está prestando atención. Ahí me llevó a mí a esa luz de inspiración de poder dejar escribir algo que le pueda dar un legado y poder estudiar, ayudarle a los padres de familia con los jóvenes hijos a poder desarrollar habilidades para enfrentarse a la vida. En el libro no es meramente un emprendedor para negocios, ¿verdad?, sino que más bien es un emprendedor para la vida, cómo alguien se enfrenta a la vida. Recordando también en el libro De la Mente a la Acción, que que lo escribimos junto al maestro Rafael Núñez. En ese libro dimos ahí algunos conceptos teóricos del emprendimiento y qué significa emprender, y mira, rescatando todo eso, al final cómo lo podemos aplicar. Emprender significa encargarse de, así como nosotros nos estamos encargando de esta entrevista, usted se está encargando de esta entrevista, está siendo una emprendedora, y si lo termina bien, empieza algo bien y lo termina bien, pues se encargó perfectamente de ese problema no resuelto que tenía al inicio. Eso es lo que estamos buscando con el libro, ¿verdad? Llevar esa inspiración, que trasladarle esos beneficios al padre de familia, a aquella persona que pueda ayudarle a otros que vienen detrás de él en ese camino tan desafiante como es la vida actual.
1: Bien, gracias, doctor, por compartirnos un poco más sobre esa motivación para producir este libro. Hablemos un poco, conociendo más el sello editorial, de cómo se estructura este libro, cómo fue el trabajo en conjunto. Cuéntenos, maestro Mejía.
3: Hola de nuevo. Bien, este trabajo fue algo interesante porque es una propuesta particular que siempre que vamos a presentarla a otras personas se los explicamos, y es que es una obra técnicamente narrativa, pero el subgénero se llama miscelánea, y no es algo a lo que los demás están familiarizados, porque aquí en el país sobresale siempre narrativa cruda y lírica, que es poesía, pero en realidad miscelánea es una práctica del género narrativo que consiste en mezclarle otro género. En este caso hay narrativa y hay ensayo, es decir, que eso lo convierte en una herramienta muy particular. Sobre todo este tipo de género, de subgénero, lo encontramos en las obras de desarrollo personal siempre, a los libros mal llamados de autoayuda. Y lo particular de esto es que es una obra dedicada u orientada a edades inferiores a las universitarias, que cubre obviamente adolescentes también, y que no existe en el país realmente con esta idea particular de emprendimiento. No existe. Me dediqué a estudiar previamente para ver esto. Y luego la estructura que viene, que consiste, ya dijimos, en una cuestión de la historia, que es una, como decir, algo narrativo. Puede ser una mezcla de ficción y vida real. Y luego hay una compilación también de narrativa de 15 historias internacionales que ya conocemos, pero que han sido dinámica y estratégicamente modificadas, de cierta manera adaptadas, para que se saque el jugo al máximo de lo que son los principios y valores que nos puede aportar cada historia. Además de eso, el libro está estructurado conteniendo una guía de preguntas que pueden ser útiles para el lector, y también reflexiones y propuestas aplicativas. Entonces es una obra completa, didáctica y, como le digo, bajo el subgénero de miscelánea.
1: Sin duda interesante, es que estoy viéndolo aquí. Bueno, ustedes oyentes en casa, no les puedo transmitir exactamente lo que estoy viendo, pero por acá tengo el libro y sí vemos esos cuentos, esos contenidos, esas preguntas y esa autorreflexión también que hay. Doctor, compártanos un poquito, porque usted lo habíamos tenido acá también en otros espacios hablando de otros de sus libros y un poco más en el tema teórico de su propia disciplina, pero acá bajamos un poco a esa ficción, a ese juego, a esos cuentos, literal. Entonces cuéntenos cómo fue ese proceso.
2: Sí, muy bien. Y bien interesante, así como lo está planteando, porque de nada sirve tanto conocimiento si al final no ponemos en práctica o no lo llevamos a la acción. Estamos en la academia, estamos en la universidad, y sí, los títulos, los grados, ¿verdad?, fomentan ese espíritu de superación de la persona. Pero al final, si esos grados en la vida diaria, si esos grados no los pone en práctica ya con acciones concretas, especialmente en ayuda a los demás, solo se queda en papel. Solo se queda en papel. Entonces quisimos bajarnos ese nivel a ver qué más acciones previas podemos tomar, y ya cuando los estudiantes llegan a nuestra universidad, ya llegan de 18, 17 años, difícilmente han tenido una educación basada en valores o una educación con emprendimiento de práctica, ¿verdad? Salvo aquellos colegios donde llevan colegios dedicados a la administración de empresas, que hay varios en el país, y que sí, efectivamente, tienen que practicar algunos elementos del emprendimiento. Pero de ahí los demás no. Entonces quisimos adaptarnos un poquito, un escalón anterior en la malla curricular del país, y en ese sentido dar una propuesta a esos jóvenes en edad escolar, colegios temprano, para que pueda tener una herramienta en la cual desarrollen sus habilidades emprendedoras para la vida. Y luego complementarlo con esto, ¿verdad? Con lo que los padres de familia pueden tenerlo también a mano. Un joven que tiene hermanos también, ¿verdad? Puede también tomarlo como una referencia especial.
1: Gracias, doctor. Estamos hablando en este podcast de 100 años de luz de Pedrito, el emprendedor, historia, cuentos y fábulas con adaptaciones para la vida. Ahora le pido, maestro Mejía, que nos cuente un poquito más del objetivo de Juan Casco Editorial, es decir, como cuál es el centro o qué temática busca Juan Casco Editorial y cómo se compaginan estas ideas, en este caso, con el escritor, con el autor de Pedrito, el emprendedor.
3: Gracias por la pregunta, interesante. En primer lugar hay que mencionar que el nombre del sello, Juan Casco, hace referencia netamente a lo autóctono, que son los lencas. Obviamente el Juan Casco es la práctica religiosa de intercambio de los lencas. Y el objetivo principal es promover la literatura nacional, no hacer competencia, sino generar literatura propia y que se note y se pierda ese estigma de que en Honduras no se produce literatura, por un lado. Entonces no estamos abiertos a creación internacional, no nos interesa por ahora, para eso se crearía otro sello. Y luego viene la segunda parte, ¿no? De por qué el tipo de autores. En realidad el doctor es familia mía ya somos familia.
1: A ese han llegado,
3: sí,
1: ya esa conexión
3: es que
1: literaria.
3: Los autores que están dentro del sello no son personas ambiciosas que solamente quieren publicar por hacerlo, tienen un objetivo compartido con el sello y la visión, ¿no? Entonces lo que procuramos nosotros es que se comparta eso en común para tener un ideal que nos lleve más adelante de lo que las otras editoriales, que no estoy diciendo nada negativo, simplemente son principios propios, queremos nosotros reflejar. Es decir, si nos ve aquí, andamos juntos por eso mismo, porque somos familia y porque cada una de las obras que compete tiene exactamente eso que necesitamos, transferir algo de utilidad a la sociedad hondureña. Y de hecho la temática por la que se está inclinando más, aparte de ser solamente hondureño, estamos sacando material de este desarrollo personal, cosa que las demás editoriales no les interesa, porque por boca propia de los amigos editores no quieren, porque es el tipo de material que le huyen, porque dicen que es material comercial. Sucede que nosotros nos enfocamos en material, reitero, útil. Si no es útil, entonces no estaríamos en esto, porque no se busca el comercio, se busca en sí proyectar algo útil.
2: Es parecido, gracias Jairo, creo que el comentario es, ampliando esto, es que está bien la poesía, ¿verdad? La novela y todo eso, pero al final, ¿qué aplicación le doy a eso a la vida? ¿Entiendes? Entonces, esa es la apuesta que hicimos junto con el editor con este libro. Es decir, ¿verdad? O sea, poniendo en juego todos los conceptos teóricos que pueden haber, pero al final con una forma de que realmente el niño, el joven, el lector, le pueda hacer clic rápidamente.
1: Bueno, interesante esa propuesta. Y algo que yo quisiera saber, y que creo que las personas que nos están escuchando en el podcast, ¿cómo fue ese proceso de la selección de la estructura del libro, doctor? ¿Usted llegó con idea? ¿Se acoplaron en el sello editorial? ¿Cómo fue esa decisión? ¿Fue trabajo en conjunto? ¿Cómo fue?
2: Sí, verdaderamente, para mí como autor, trabajar de la mano con un sello editorial y aquí con la coordinación de Jairo, también ha sido una experiencia sumamente gratificante para poder tener una obra de carácter con personalidad y que le pueda servir a la sociedad. En ese sentido, llevamos varias revisiones. O sea, este libro nos estuvimos prácticamente 6-8 meses en revisiones. Una vez que yo le presenté el manuscrito a él, empezamos en aquella revisión.
1: Hubo cambios, ediciones, seguramente.
2: Sí, totalmente. Para llegar a esta portada pasamos peleando.
3: Tiene que ser así.
2: Sí, o sea, y es una cuestión bastante dinámica, pero trabajo en equipo, aplicando también esto de que llevar esto a la realidad es un emprendimiento. Ponerle el título al libro es como ponerle marca a un producto. De ahí todos los procesos editoriales que pueden haber. Entonces ha sido una experiencia bastante de alto nivel, ¿verdad? Yo creo que los escritores nacionales, buscar a un editor, buscar a una empresa que un sello editorial que se dedique, que sean profesionales en esto, pues es lo mejor que puede pasar para sus obras.
1: Definitivamente, y vemos que esa sinergia y ese proceso dio frutos efectivos, como es la publicación ya de este libro, Pedrito el Emprendedor. Doctor, mi maestro Jairo, le voy a invitar a que pasemos a la siguiente sección, donde que se llama Palabras de Luz, donde le vamos a pedir que nos lea un párrafo, un pequeñito párrafo de esta historia para todos aquellos que nos están escuchando, para que conozcan un poquito del contenido. Así que nos vamos a la siguiente sección, Palabras de Luz.
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1: Continuamos en su podcast 100 años de luz, donde estamos presentando Pedrito el Emprendedor, y hoy en este espacio estamos con Jairo Mejía Rodríguez, director editorial de Huancasco Editorial, y también con el autor del libro, Carlos Cocasín, que es de una Campus Cortés, y nos están acompañando. Adelante, doctor Cocasín, para que nos presente un poquito, nos lea un breve párrafo de este libro.
2: Bien, muchas gracias. Voy a leer la parte final del capítulo 1 del libro, que es la historia de Pedrito, la historia inicial de Pedrito, porque luego él viene y le recomienda cuentos a sus hermanos menores, y es toda una dinámica en la historia. Luego Pedrito al final entra ya como adulto, ya desarrollado, pero y termina con la historia ya él como adulto. Pero en esta primera parte les leo cómo sigue. La historia de superación de Pedrito se convirtió en un ejemplo para muchos. Demostró que con determinación, creatividad y trabajo duro, incluso un niño con orígenes desafiantes puede superar los obstáculos y alcanzar el éxito. Su legado no solo se reflejó en su propio éxito, sino en la inspiración que brindó a otros para seguir sus pasos y creer en sus propias capacidades.
1: ¡Qué bonito! Gracias, doctor, y de verdad que me motiva a escucharlo, a leerlo, me llena de emoción. Como le decía, pues siento que, y ver ese trabajo también que ha pasado de a tener este libro mucho más práctico y todo eso, de verdad que llama a las futuras generaciones a leer estos contenidos, a consumirlos realmente. Así que bueno, agradecemos a usted, doctor Cocasín, también agradecemos al maestro Jairo Mejía. Su mensaje final en este espacio, 100 años de luz.
2: Bueno, el deseo que les puedo dar a todos y este mensaje de reflexión es que para emprender en la vida o para dedicarnos a algo en la vida, tenemos que prepararnos. Y esa preparación pasa por estudiar, por sacar cursos, por documentarse, por ser curioso. Entonces, esa preparación es importante que la tengan y que no se avienten al ruedo sin preparación. Ese es un mensaje que le puedo dar a todos esos jóvenes que están buscando a qué dedicarse en la vida, incluso universitarios, que puedan ellos prepararse, que puedan tener claro con esa preparación cuál es su destino y qué se quieren dedicar.
1: Gracias, doctor. Su mensaje, maestro Mejía.
3: Bueno, de parte ya mía como editor es invitar a todos los ciudadanos que siempre lean, a los jóvenes sobre todo, que lean de todo, que no se limiten, por favor, maestros, nunca limiten a los jóvenes a la lectura, oriéntenlos, si es una lectura particular deben orientarlos, y aquellos que tienen ánimos o en su cabecita está el deseo de escribir, anímense, háganlo, busquen a la persona adecuada para mostrarles lo que están haciendo, porque a veces ni la familia ni los amigos son los correctos para enseñarles los procesos de redacción. Y cuentan conmigo, cuentan con el doctor también. Si alguna Gracias. Vez quieren una orientación, estamos ahí disponibles con mucho cariño.
1: Huancasco Editorial, oigan, está está en este espacio y bueno, para dar a conocer a nuestros escritores todas esas voces. Así que ya escucharon ustedes en este podcast, doctor. De nuevo, pues agradecemos y agradecemos a usted, maestro. Y bueno, hoy les hemos presentado Pedrito el Emprendedor para que conozcan más de este texto. Y bueno, gracias por habernos acompañado a ambos. Gracias también a la audiencia por haber estado en sintonía de este podcast 100 años de luz, donde hoy hemos conocido más sobre este libro que recientemente fue presentado. Así que les esperamos en una próxima edición y esperamos pues que hayan disfrutado de esta charla, que se sientan inspirados para seguir creando. No olviden seguirnos en nuestras redes sociales y bueno, hasta la próxima. Gracias.
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5: Hola, bienvenidos a Ciencia UNA, espacio donde presentamos estos temas asociados a la producción científica que producen los investigadores. 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

0: En este programa conoceremos esas maravillas del mundo científico. Soy Carlos Alvarenga, su anfitrión en este viaje por la ciencia en la UNA. Hoy nos acompaña un docente, profesor e investigador, Jeffrey Valladares, licenciado en biología, graduado en la UNA y máster en ciencias para el manejo de gestión integral en cuencas hidrográficas. Bienvenido, doctor, para hablar sobre un tema importantísimo y también su investigación en el llamada uso de líquenes como indicadores de la contaminación atmosférica, eso en la ciudad José Trinidad Reyes de nuestra ciudad nuestra ciudad universitaria en la UNA. Bienvenido a este programa de Ciencia UNA.
1: Bueno, mucho gusto, Carlos, muy buenos días el día de hoy. Pues muchas gracias por la invitación. Estamos aquí para difundir, ¿verdad?, lo que es el conocimiento y la ciencia de muchos investigadores, ¿verdad?, en representación a muchos investigadores y principalmente de la Facultad de Ciencias, ¿verdad?, en la Escuela de Biología.
0: Los líquenes son organismos simbióticos formados en la asociación entre un hongo y una alga, una cianobacteria, ¿verdad?, desempeñando un papel crucial en diversos ámbitos. Su investigación se colocaba en la pues este uso de estos líquenes para medir la calidad de aire en un contexto en donde en un estimado de lo que ustedes calculan, ¿verdad?, hay 40.185 estudiantes solo aquí en Universitaria, que representa pues el 4.89 de la población, más o menos un detalle de lo que significa tener aquí. Entonces, como confluencia, entonces, si nos detalla más o menos un poco de qué va esta investigación, a lo que se expone con este tipo de investigaciones para determinar esa calidad de aire que hay dentro de Ciudad Universitaria.
1: Bueno, Carlos, mira, básicamente te voy a dar un poco del contexto porque ha nacido a raíz esta investigación un grupo de investigadores en la Facultad de Ciencias, específicamente en la Escuela de Biología. Bueno, como ya tú lo mencionaste, más o menos 40.000 estudiantes pernotan, ¿verdad?, una jornada de 6 horas diarias en Ciudad Universitaria, datos publicados por la Universidad Nacional Autónoma en 2024. Entonces, eso equivale prácticamente al 5,75% de la población de Tegucigalpa. Estamos hablando de que la población que existe en la Kennedy y el Hato son equivalentes a la población estudiantil de nuestra alma mater, ¿verdad? Entonces, nosotros vimos a inicios del 2024 la pluma de contaminación atmosférica que se produjo por la quema, por el polvo del Sahara. Tuvimos altas temperaturas, que nosotros pausamos, ¿verdad?, las actividades por las elevadas temperaturas. Entonces, decidimos con este grupo de investigadores poder proceder a investigar la calidad del aire, ¿vale? En tal sentido, nos propusimos evaluar de manera biológica, ¿verdad?, ambiental, lo que es esta calidad a partir de bioindicadores como los líquenes, que ya lo mencionaste tú, es una asociación entre algas y hongos, y en algunos casos cianobacterias, las cuales pueden darnos mediciones ambientales de esta calidad, ¿verdad? En este caso, nosotros hemos tomado tres tipos de biotipos, ¿verdad?, que se pueden encontrar en lo que es los trópicos, que sería la parte de los líquenes crustáceos, los líquenes foliosos y los líquenes fructiculosos. No tomamos líquenes gelatinosos porque este es donde nos encontramos actualmente, es un bosque tropical seco. Entonces, esos líquenes no son muy, muy característicos de esta zona.
0: Bien, entonces la investigación se trasladó a hacerla aquí dentro de Ciudad Universitaria, precisamente en la parte de identificar esos líquenes, ¿no?, que son como la fuente para que podamos desarrollar una intención de entender cómo está la calidad del aire. Para ejemplificarnos de manera pues más gráfica, en palabras, ¿a qué nos referimos a esos líquenes con los que ustedes hicieron esa investigación? Y después nos cuenta un poco más los resultados.
1: Bueno, mira, estos tres biotipos de líquenes que podemos encontrar en Ciudad Universitaria son, ¿cómo decirte?, muy característicos de los bosques. De hecho, como te comentaba anteriormente, hay un biotipo de líquen que nosotros pensamos que no existía en Ciudad Universitaria, que son los líquenes fructiculosos, ¿verdad? Estos líquenes son los que indican la mejor calidad del aire en la zona en que se encuentren, ¿verdad? Generalmente nosotros pensamos que encontrar estas asociaciones simbióticas solo las vamos a encontrar en lo que son crustáceos y en lo que son foliosos, pero nos hemos llevado la sorpresa de que existen parches o fragmentos boscosos dentro de la Ciudad Universitaria que pueden tener muy buena calidad del aire. Por otra parte, no solo es analizar los líquenes, sino que también nosotros estamos haciendo una construcción boscosa típica de zonas urbanas protegidas, porque nuestra ciudad universitaria es considerada para nosotros los biólogos y muchos que sabemos de temas ambientales que es un área urbana protegida, y de hecho ciudad universitaria está configurada de esa forma, ¿verdad? Teniendo una zona núcleo que es nuestro jardín botánico, que puede ser visitado por cualquier persona, claro, previo un permiso para que pueda ver algunas especies que nosotros tenemos ahí. Y
0: claro, y eso mencionarlo, ¿verdad? Hablábamos extra micrófono, ¿sí? Pues esos líquenes son esas como formas que se desarrollan en el tallo, ¿no? También se pueden encontrar en las rocas. Son como esas figuritas que se van armando, que uno ve que es como un hongo, ¿no? Dentro del árbol, que se van generando como un espacio radial, ¿no? En este caso, me imagino. Entonces, ¿cómo identificaron ustedes esos líquenes y qué nos ayuda entonces a nosotros a identificar, digamos, de acuerdo a esos indicadores, cómo está la calidad del aire dentro de Ciudad Universitaria?
1: Bueno, en base a la expertise, la experiencia que ya tengo en una publicación hace un par de años, en 2017, gracias a lo que es el herbario TEF, la doctora Lilian Ferrufino y su equipo, lo que es Francia, están ayudándonos, ¿verdad?, a hacer contactos para identificar los líquenes, ¿verdad? Nosotros llegamos a morfoespecie, que la morfoespecie es decir, es fructiculoso, es crustáceo, es folioso. Entonces, hasta ahí llegamos nosotros como biólogos. Pero hay otras personas como sistemáticos y taxónomos que gracias al herbario TEF estamos haciendo conexiones con universidades de Brasil para que se puedan identificar y tener un mayor plus.

0: El aire a una mediana calidad del aire. Hay ciertos parches en la ciudad universitaria que sí tienen más altos niveles de contaminación, mientras que hay otros que la contaminación tiende a mermar.
1: Claro, y hay que ahondar parte de la investigación en lo que usted puede tener como ese impacto, ¿verdad? Y este tema es lo que ha aumentado también el parque vehicular, ¿verdad? Dentro de la ciudad universitaria. También está pues una de las zonas que más impacto ha tenido también es el tráfico vehicular que está dentro de Ciudad Universitaria. Y bueno, hay que recordar, no sé si hace recuerda que hace un año más o menos vivimos una situación atmosférica bastante mala con la, y esto como ahondado con quemas forestales y agrícolas, ¿verdad? En donde no se miraba el cielo, ¿verdad? Y se miraba humo por todos lados. Como una especie de neblina. Entonces, ¿cómo ha afectado entonces estos factores para que la calidad del aire también sea más, pues no tan buena como la que se tenía antes?
0: Bueno, mira, como te digo, la razón de esta investigación nace a raíz de que nosotros observamos, ¿verdad? De puro empirismo, observar cómo la ciudad de Tegucigalpa, ese efecto olla que se da, ¿verdad? La pluma de contaminación que baja por lo que es las quemas, la agricultura y todo esto. Entonces, nosotros decidimos básicamente por eso, a medir cómo ha sido. Tenemos datos de 2024, estamos en la fase de 2025, estamos midiendo en base a temporalidad, ¿verdad? Época lluviosa, la época de transición, y ahora comenzamos ya a finales de febrero, terminar la época, iniciando la época seca, terminando en marzo, para ya poder tener datos un poco más robustos sobre este fenómeno de la contaminación atmosférica. Repito, todavía es un proceso de análisis, y dentro de esos análisis hemos, según lecturas que hemos hecho en conjunto el grupo de investigación, en donde hemos visto que, por ejemplo, el metabolismo de los líquenes suele ser afectado por el CO, que el monóxido de carbono es un gas que se produce por la combustión de combustibles fósiles. Entonces, ese CO altera lo que es el metabolismo de ciertas especies, principalmente las foliosas. Entonces, lo que hace que si hay alto contenido de CO en lo que es el aire, ciertos líquenes como los foliosos paran su metabolismo y hacen un proceso que se llama blanqueo. Ese blanqueo es muy interesante porque vos vas a ver los árboles con unas grandes manchas blancas, o sea que ya han desaparecido, dejando en la sucesión de especies a los crustáceos, que son los indicadores de mala calidad. Son más resistentes y más tolerantes. Igual pasa con los fructiculosos, tarde o temprano van a desaparecer.
1: Es decir, que cuando va desapareciendo una especie y aparece otra, entonces nos da un indicativo de que la calidad del aire pues está empeorando, ¿no? En este caso.
0: Es correcto, es correcto. Y hay otro marcador, ¿verdad?, que se puede observar en este caso, que es cuando ya se da ya está el blanqueo, se da la sucesión a la especie que puede absorber o puede tolerar ciertos niveles de contaminación. Y el otro es cuando esa especie que ya no, es muy tolerante, ya no puede tolerar altos niveles de contaminación, tiende a migrar hacia las partes más altas de lo que es la vegetación. En este caso, nosotros lo hemos visto lo que son el pasaje que viene de registro hasta el J1, que muchos de los líquenes han migrado a alturas superiores a 2 metros. Eso quiere decir que de 2 metros hacia abajo hay altos niveles de contaminación. Entonces, esto puede ser muy peligroso para lo que es la población de Ciudad Universitaria, ¿verdad?
1: Sí, no, y me imagino que también pues eso es lo que destaca también en parte de su investigación. Tiene que ver como consecuencia este tema de generar ciertos problemas dentro de la salud, entre los que destacan ustedes, pues agudos, crónicos y derivados. En este caso, pues un aumento sustancial de enfermedades respiratorias, como bronquitis, el asma, también hasta llegar hasta temas mucho más problemáticos como neumonía o faringoamigdalitis, ¿va? Y a estas alergias en tracto respiratorio. Entonces, llegar a esta conclusión, entonces en este caso, de determinar que la calidad del aire también es tan importante. ¿Cuánto es más o menos lo que podría estar aumentando en estas enfermedades respiratorias debido a la baja calidad del aire?
0: Sí, bueno, se tienen estadísticas de 2023-2024 de lo que es el Hospital Escuela.

0: La que está aumentado casi en un 70%, más que todo en personas en estadios jóvenes, ¿verdad? Que es prácticamente el rango de edad que nosotros tenemos en CU. Y de hecho, venimos de una pandemia, ¿verdad? Tenemos la costumbre de andar poco todavía susceptibles con el tapabocas. Entonces, puede ser que en este punto podamos tener un aumento. Habría que esperar marzo y abril, ¿verdad? Que son los marcadores, ¿verdad? Los puntos de partida que nosotros tomamos desde el 2024, a ver cómo son para este nuevo año, que básicamente los procesos son cíclicos, entonces esperamos y estamos a la espera de que lastimosamente sea así para ver comprobar parte de nuestras hipótesis a la hora de poder hacer nuestra publicación y poder refutar lo que tú me preguntas, ¿verdad?
1: Sí, no, eso también tiene que hacerse con diversas investigaciones también a lo largo, ¿no? También hablamos un poco sobre estos usos de estos líquenes también en ciertas industrias, también en la agricultura y la ganadería. Estos han servido como foraje en épocas de escasez y contribuyen a la formación de materia orgánica en los suelos. ¿Cómo podríamos entonces aprovechar también esos espacios para que esas nos sirvan para esos espacios en la agricultura y la ganadería, cómo aprovechar esos fundamentos de los líquenes?
0: Ok, vea, en digamos, en espacios neotropicales, ¿verdad? Nosotros todavía no hemos llegado a esos extremos de utilizar los líquenes como materia orgánica para la alimentación de decir
1: Animales.
0: animales, también para lo que es hacer fertilizante. No hemos llegado todavía, pero en algunas partes del neotrópico sí se están utilizando, ¿verdad? En sitios de África donde hay poca escasez de agua, ¿verdad? Porque un indicador de que aparezcan líquenes también es la humedad, ¿verdad? Que hay, se han utilizado estos líquenes como factores de reemplazo de materia orgánica para alimento y también en el suelo, en la fertilidad. Pero nosotros todavía no estamos a esos niveles, ¿va? De climáticos de empeorar, y vamos a utilizar eso, pero sería bonito tener una investigación de ese tipo, ¿verdad? Si se puede utilizar como forraje o si se puede utilizar como material para aportes a lo que son minerales al suelo, ¿verdad? En agricultura.
1: Y también en la industria textil y cosmética también se utilizan, ¿no? Estos espacios para tintes naturales y también para en producción de perfumes. Entonces, se puede ampliar también en este caso como su formato, ¿no? También.
0: Sí. De hecho, parte del verde de malaquita, que es un pigmento utilizado para lo que es la tinción, también utilizado para lo que es medicamentos y alimentos, tiene cierto porcentaje de cierta especie de líquenes que tienen aportes a lo que es el color, ¿verdad? En específico. Eso. Y de hecho, muchos de los colores que vienen de la naturaleza, ¿verdad? De la pulverización de esos materiales para convertirlo
1: Claro,
0: en pigmento.
1: y en este caso, a pesar de la importancia que tienen y la contaminación y el cambio climático que amenazan esta supervivencia de estas especies para mantener ese equilibrio ecológico y aprovechar esos beneficios, ¿verdad? Que nos producen, ¿cómo está la situación de estos líquenes en Ciudad Universitaria? Nos contaba que había pues ya ciertas especies que también pueden ser que puedan dejar de existir, va, una extinción, y que nos hable un poco de la importancia de mantener estas especies que para nuestra propia vista, o sea, son no las vemos a propia mano, o sea, no las vemos a los ojos, sino que tiene que ser expertos como ustedes para que lo determinen.
0: Sí, vea, hay algo muy interesante también que se me había olvidado comentarte, que los líquenes, cuando se conocen como bioindicadores, no son epilíticos, o sea, que no están sobre una roca, deben de estar sobre un organismo vivo. A eso se le llaman líquenes epibiontes. Entonces, eso quiere decir que están sobre algo vivo. Y bueno, nuestra sorpresa fue encontrarnos que en ciertos puntos de la ciudad universitaria hay muy buena calidad de aire, teniendo una tasa vehicular de que 350, 450 automóviles por hora en días donde el flujo de personas tiende a ser muy bajo, como un día jueves, ¿verdad? Que son los días que todos los jueves de cada semana nosotros salimos a muestrear esta calidad. Entonces nos ha sorprendido encontrar líquenes fructiculosos. Por otra parte, yo, si se sigue aumentando lo que es el parqueo vehicular, ¿verdad? La ciudad universitaria, creo que sí se va a empeorar la calidad del aire. Pero habría que, esto se toma con pinzas porque hay que hacer muchas repeticiones. Nosotros estamos en el primer análisis, entonces tendría bueno analizar el siguiente año que la investigación siga. De hecho, universidades como la UCR, lo que es la Universidad de Salvador, en una universidad en México y una universidad en Brasil han aplicado este tipo de investigaciones para ver la calidad y los efectos que pueda tener en su población. Igual, esto quiere decir que esto no es de un solo corte, ¿verdad? Sino que es una investigación horizontal que hay que darle seguimiento.
1: Claro, no, y también la importancia de determinar de estas especies a sí mismo para como entender que la biodiversidad de nuestro planeta necesita pues todas estas especies pues pues se mantienen un equilibrio, ¿no? Lo que se llama mucho el equilibrio de la naturaleza, ¿no?
0: Sí, claro, vea, poniéndonos el contexto del año pasado, lo que sucedió, ¿verdad? Que se conoce como un fenómeno de isla de calor que se da en estructuras urbanas. La desaparición de estos líquenes puede ser progresiva, puede ser de golpe. Eso lo vamos a saber a posteriori, ¿verdad? Con los datos que nosotros podamos tener. Hay que ver que en áreas urbanas, estos líquenes pueden no estar completamente. Pero, ya menciono, áreas protegidas urbanas, esto aquí en Tegucigalpa tenemos la ciudad universitaria, el Juana Laínez, el Picacho, ciertos parchecitos, ¿verdad?, que ha conservado la municipal y otros que no, que se puede establecer esos marcadores para determinar, ¿verdad?, si esto va a continuar o si se merma o si se regenera.
1: Claro. Bien, ya para finalizar este espacio de Ciencia UNA, si nos comenta, algo que no hemos analizado durante todo este tema de la investigación para ir culminando este programa de Ciencia.
0: Ok, bueno, esto es un proyecto que se quiere diversificar a todos los centros universitarios. Se quiere medir cómo en realidad está la calidad del aire en cada uno de nuestros centros universitarios y que también que esto sea parte de algo que nosotros conocemos como ciencia ciudadana. O sea, que las personas que puedan tener acceso al material que vamos a publicar nosotros, porque no solo es la publicación científica, sino que vamos a tener una guía, una pequeña guía práctica.
1: Algo como ciencia abierta.
0: Correcto, como ciencia abierta, que pueda ayudar a las personas, a los colegios, a las escuelas, a otras universidades, a ver, ve, estos hicieron esta investigación acá, entonces vamos a aplicarla a ver la calidad de aire que tiene nuestro campus. Entonces, esto es un tema ambiental que lo podemos convertir en un tema ecológico para ver nuestro y analizar nuestro ecosistema o nuestro entorno, ¿verdad?
1: Claro. Bien, agradecemos pues al maestro Jeffrey Valladares para hablarnos sobre este tema tan importante que es el tema de la calidad del aire y las especies líquenes que pues pueden ser esos indicadores para manejar la idea de lo que significa la calidad del aire dentro de Ciudad Universitaria. Recuerden, la ciencia es un viaje de descubrimiento y maravilla, y espero que se unan a nosotros nuevamente en nuestra próxima aventura. Se despide Carlos Alvarenga, hasta la próxima vez en otro programa de Ciencia UNA.
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0: Honduras, Honduras, ¿cómo están? ¿Cómo están? ¿Cómo les va? ¿Qué tal? Es un enorme gusto y placer estar con ustedes hoy en un programa más con Aspecto Juvenil. Mi nombre es Hugo Duarte, aquí acompañándoles siempre en este hermoso podcast que tenemos con buena información para todos los pumitas, ¿verdad? Siempre atentos a las necesidades de los pumitas en referente a la información, ¿verdad? Pero bueno, no estoy solo aquí en cabina, señores. Estoy con la señorita Kaylin Espinosa. ¿Cómo estás, Kaylin? ¿Qué tal?
1: Hola, Hugo. ¿Qué tal? Y a todos nuestros pumitas que están en casa. Bueno, tenemos
0: disfrutando
1: mucho
0: de vacaciones.
1: Disfrutando de esas merecidas vacaciones.
0: Ya
1: de
0: queremos
1: cara
0: irnos de vacaciones nosotros.
1: Al tercer periodo, sí, pero nosotros ya no somos estudiantes, Hugo. Ya hace mucho pasamos por esa etapa.
0: ¿Cuándo nos van a poner un periodo de vacaciones a nosotros? Así como en
1: diciembre. En diciembre.
0: En diciembre. En diciembre, sí, sí.
1: Bueno, pero tenemos mucho que compartirles en este aspecto juvenil.
0: Bueno, muy bien. Por acá también no estamos solo Kaylin y yo. Está nuestro amigo y colega, el señor Alan Aguilera. ¿Cómo estás, Alan? ¿Qué tal? ¿Cómo
2: te va? Así es, ¿qué tal? ¿Qué tal? Todo muy bien, Hugo. Es un placer estar en esta nueva edición de Aspecto Juvenil. Más que todo para conversar, hablar y recordar viejos tiempos de... Bueno, más que todo ustedes, más viejos
0: así
2: los
0: es.
2: Tiempos de...
1: Más viejos los tiempos. ¡Wow!
2: Porque yo puedo decir que dejé de ser estudiante hace... un periodo.
0: Más entonces, viejos los tiempos,
2: sí.
0: Pucha.
2: Sí, son más lejanos, por así decirlo.
1: Eso ofende entonces, mucho a mi compañero Hugo. No, mira que él tiene problemas con la edad y eso.
2: Se quita años.
0: Uy, no, aquí sí, la traga años es Kaylin Espinosa.
3: No, es dejar feo la andropausia, entonces.
0: Bueno, ahí están escuchando también a nuestra amiga Caroline. ¿Cómo estás, Caroline? ¿Qué tal? ¿Cómo te va?
3: Bien, contenta. Así como dice el señor Alan, envidiando un poco de lo que vamos a hablar en este tema el día
0: sí,
3: de hoy.
0: Vacaciones.
1: Son vacaciones que no las disfrutan, ¿verdad?
3: Tristemente no las... No.
2: Ya se acabó eso.
3: Ya pero se acabó la vida buena, pero vamos a vivir un poquito, tal vez al
1: han
3: final de esta práctica.
1: Han venido otros practicantes y me han preguntado, ¿cuándo me toque irme de vacaciones?
2: Aquí no existe eso.
3: No, aquí no, amiga. Ya,
2: aquí nosotros,
3: ya vaya aprendiendo lo que es la vida laboral.
2: Y en estos cinco meses y medio que está, uno es el comodín de los que sí pueden tener vacaciones en el trabajo.
1: Pero y no, y para su mala suerte, llegaron el tiempo que no hay vacaciones.
2: Que no hay nada. Pero
1: no hay sí, porque ahorita
2: no es tan
1: no
2: mala
1: semana,
2: suerte. Porque...
1: pero ya van a llegar a la semana morazánica.
2: No, y así nos vamos más rápido.
0: No, pero fíjate que ahorita vienen...
2: no hay mucho tiempo perdido.
0: Vienen vacaciones de septiembre, vienen vacaciones...
1: bueno, un día.
0: Bueno, días. Pero
1: dicen,
0: vienen...
1: dicen que dos, pero...
2: pero
1: uno,
2: mire,
1: uno.
2: Es que mire, contar fuera un lunes de vez en cuando no habría... sí. Es que el problema son los lunes.
1: Pero imagínense, o sea, se vinieron en junio. En junio no hubo feriado.
2: Sí, no.
1: En julio tampoco
2: el
1: hubo.
2: El feriado fue el día de la fumigación.
0: Sí, ese
1: que fue el teletrabajo, exactamente.
0: Es
1: no,
0: cierto.
1: Pero
0: les
1: feriado,
0: ha tocado duro,
1: no.
0: Les ha tocado duro aquí a nuestros colegas.
3: Es que deben en Honduras empezar a implementar el método que están implementando en países de Europa,
0: sí,
3: en China, en Asia, que solo
2: cuatro
3: se
2: días.
3: Trabaja del lunes a jueves.
0: Ahorita en Japón, hablando de eso,
2: sí, más efectivo.
0: De en Japón se ha puesto una ley en donde los empleados públicos del gobierno solo van a trabajar
3: solo
0: cuatro
3: los del
0: días.
3: COVID.
2: Sí, no, porque sí. Como la empresa privada le
0: sí.
2: Vale.
0: Sí, sí,
2: pero
0: es cierto. Sí. Pero
2: todo ahora se puede hacer un poquito siempre desde casa.
0: Según estudios,
1: usted dice que Hugo se puede llevar la radio y
2: sí,
1: todo.
2: No, Hugo en la compu tiene la consola virtual.
1: Realmente todos nosotros, o sea, todos los demás podemos hacer trabajo, teletrabajo.
2: Solo Hugo lo más.
1: Solo, entonces si toca no, hacer teletrabajo, vamos a saber que Hugo no está haciendo teletrabajo.
0: Pero hay métodos, hay métodos para, ¿sabes qué ahora?
1: ¿Te vas a llevar la consola?
0: Hay métodos para hacer radio de tu
2: sí,
0: casa.
2: Sí, la consola ahora en internet se puede conseguir.
3: Cada
2: sí.
3: Uno entonces, cada uno va a grabar desde su casa sí, el informativo.
0: No, es que en pandemia también. Muchas radios se tuvieron que innovar, ¿verdad? O sea, no podían parar la...
1: Pues hay que innovarse, Hugo, porque cuando no venís no tenemos radio, hay que
0: sí,
1: innovarse.
0: No, tenemos que innovarnos.
2: La inteligencia
0: acá,
2: artificial
0: que
2: nos va a ayudar a hacer los
0: Honduras,
2: programas.
0: Aquí en Honduras estamos como en pañales. Pero bueno, queridos amigos, ¿les parece si vamos a escuchar? Bueno, ya hemos introducido un poquito el tema de lo que vamos a hablar hoy. Es acerca de las vacaciones de los pumitas, ¿verdad? ¿Cómo están tomando estas vacaciones los pumitas?
2: ¿Qué estarán haciendo?
0: ¿Y qué están haciendo?
2: Están preocupados, o nos quieren meter,
0: por
2: desertar un periodo.
3: Aquí no, es que estas vacaciones se fueron rápido, porque yo siento que esos muchachos acaban de salir y ya la otra semana vuelven a clase.
2: Es que como nosotros salíamos antes, por ejemplo, en nuestra carrera salíamos una semana y media antes, tal vez ellos sí solo son las dos semanitas y media que les dan.
0: Correcto. Bueno, aquí les vamos a comentar entonces. Aquí les
1: hay unos que estuvieron salvando el periodo el último día todavía.
3: No se han recargado esa batería. O sea,
2: también es culpa de ellos porque andar dejando las cosas hasta el último día, subir notas, haciendo reposición tampoco.
0: Aquí vamos a hablarles de todo lo que involucra a la vacaciones.
1: Está describiendo a Hugo, así era en su etapa estudiantil, pero no hable de él.
0: No.
2: Vamos a ver todos esos casos, ahí vamos a ir hablando sobre las posibilidades.
0: No tenía esas mañas de Kaylin, ¿verdad?
2: De dejar última hora.
0: Kaylin decía que estaba enferma para no ir a la U y no era nada. Era
2: en el mall.
0: Sí, andaba en el mall haciendo compras.
1: Él está
0: comprando. Pero vamos a escuchar ahorita en este segmento que le denominamos ¿Qué ocurrió? A nuestro querido colega, amigo también, el señor Alan.
2: Así es, vamos a ver qué nos dicen los pumitas ahí de qué están haciendo. Porque hay de casos a casos, unos que vienen empezando, otros que ya están a mitad de la carrera y unos que ya están sin vacaciones porque están buscando dónde hacer práctica. Entonces,
0: ¿Ha salido a entrevistar a un par?
2: No, esta vez no, porque... Están en la casita.
1: De la casa.
3: Sí. Inventamos el teletrabajo.
2: El teletrabajo de ellos.
1: Pero se pueden entrevistar a ellos mismos, decir, Alan y Carolyn, ¿cómo se sienten de perder sus vacaciones?
2: No, es que por eso nosotros traemos ese testimonio para en vivo aquí. Pero los pumitas fueron muy, muy buenos y nos mandaron, incluso desde una en tela. Nos mandaron una respuesta ahí.
1: Ah, vaya.
0: Entonces lo que vamos a escuchar va a ser desde el corazón de Alan y Carol. Sí, desde su corazón.
2: Próximamente, pero los testimonios de los pumitas sí son reales.
0: Correcto. Bueno, vamos a escuchar entonces este segmento que ocurrió aquí, hablando de las vacaciones, las ansiadas vacaciones por todo el mundo, ¿verdad? Por todas las personas en el mundo. Siempre uno necesita un descanso emocional, físico, en su trabajo, ¿verdad? En su área laboral. Pero bueno, vamos a escuchar entonces.
4: Los pumitas están de descanso. Después de un intenso segundo periodo académico, nuestros universitarios favoritos están disfrutando de un merecido descanso de 2 semanas y media lleno de tranquilidad y diversión. Por su parte, Elizabeth Bardales nos comenta cómo lo ha pasado ella.
5: Bueno, buenas tardes. Yo como estudiante de primer año en la universidad, pues en estas vacaciones he ido a visitar a mis papás, que ellos viven en Ceiba. También aprovechando que en la ciudad estaban impartiendo un seminario de belleza y cosmetología, aprovechando a maquillar también. Y pues he pasado tiempo con mis amigos de colegio, la hemos pasado muy bien y hemos ido a la playa a disfrutar de este lindo verano.
4: Sebastián Romero, luego de aprobar sus últimas clases, está descansando para encarar su práctica profesional.
6: Bueno, en estas vacaciones pues me he dedicado más que todo a descansar, ¿verdad? Porque... este último horario de clases pues sí estuvo un poco exigente, pero gracias a Dios pudimos lograr el objetivo de pasar nuestras últimas 5 clases y ya pues enfocarnos en lo que es en la práctica profesional supervisada. Y no, estas vacaciones más que todo me he dedicado a estar en casa, a hacer algún mandado de práctica, más que todo pasar tiempo con mis amigos, con mi familia, entre otras cosas. Entonces, que mis vacaciones han sido más que todo pasar tiempo de calidad y pues descansar.
4: Finalmente, Katherine Núñez, también en calidad de estudiante a egresar, ha aprovechado al máximo su tiempo libre.
7: Hola a todos, soy estudiante de la carrera de nutrición y actualmente terminé mi pensum académico. Mi primera semana de vacaciones me dediqué a estar visitando pueblitos, lugares muy bonitos que se encuentran cerca de la zona de Tegucigalpa y las cuales tenían un ambiente ecológico muy moderno. Y actualmente me encuentro en la zona de Danlí y estoy transmitiendo todos los documentos que se necesitan para darlos a la Facultad de Ciencias Médicas y así solicitar mi práctica profesional.
4: Las vacaciones entre periodos académicos son para disfrutar de nuevos lugares, de nuevas recetas culinarias y, lo más importante, para descansar y así encarar un nuevo reto académico o profesional.
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0: Bueno, excelente. Muy bien. Al estilo de Molotov, una banda mexicana. Estos muy buenos, estos chicos de Molotov, que hace años están ahí en la palestra musical, ¿verdad? Pero bueno, señoras y señores, hoy vamos a hablar acerca de las vacaciones tan ansiadas, ¿verdad? Por todo el mundo. Todo el mundo necesita vacaciones, Kevin. Todo el mundo necesita descansar de la cabeza, ¿verdad? De las ideas. Todo el mundo necesita ese break, como le dicen en los Estados Unidos de pensar, ¿verdad?, hace una pausa. Y en este caso, los Pumitas se han dado una pausa, están de vacaciones. Este periodo terminó hace una semana, ¿no? Este periodo de clases.
2: Como tal, sí. Pero sí. Las clases ya hace unas dos semanas y media.
0: Sí, porque ya es como que algunas clases terminan antes, otras terminan mucho antes. Después. Sí. Pero la universidad tiene una fecha límite. Sí. Límite, ¿verdad?
1: Oficialmente ya, está la primera semana.
2: En promedio son unas dos semanitas de descanso que tienen como tal.
0: Correcto. Unas semanillas por ahí de descanso. Pero bueno, queridos amigos, como estábamos comentando.
1: Y tanto porque están de vacaciones pensando y otra vez pensando en matricularse, de verdad que deberían de poner un poquito
3: solo
1: más.
3: Solo suben notas a registro, o sea, y ya están las fechas, los calendarios ahí.
1: Limitas mentalmente, ¿verdad? En porque terminan. Después están pendientes que sí pasaron, mire, y otra vez la pensaron en otra,
2: eso habla de mala organización porque sí. En otras universidades, que también son trimestrales o de tres periodos, tienen un mes de vacaciones completo.
1: Yo tuve redondo. Un mes, cuando entré todavía existía...
2: Todavía había buena organización.
1: Dos periodos largos y un periodo corto. Y yo me acuerdo que en mi primer periodo que entré a la universidad tuve un mes de vacaciones.
2: Sí, porque los muchachos de semestre, si tienen el mes como tal.
1: Yo tuve un mes de vacaciones y después vine al periodo corto, pero en el periodo corto las clases eran de 2 horas, entonces...
0: ¿Cuántas... horrible. Para vos, Kaylin, ¿cuánto crees que un empleado público debe tener de vacaciones?
1: Miren que nosotros los centramos en los Pumitas y Hugo desde su parte...
2: ¿Quiere mandar su mensaje? ¿Quiere mandar su mensaje?
1: No,
2: para...
1: en general yo creo que para todos es sano dejar de hacer lo que estamos haciendo y no pensar en nada, o concentrarnos
2: cada
1: en otras cosas.
2: Cada tres meses pensaría hacer tal vez una semana y media, tal vez. Cada tres meses.
1: ¿Cómo se sienten los feriados, verdad?
3: Sí. Pero un buen feriado, ¿verdad? Porque el problema es ir de feriado e ir a la casa, levantarse, a hacer comida, barrer, a hacer todas las.
2: A vivir una vida solo que sin venir aquí.
3: Sino que un feriado de verdad ya por Roatán o algo así.
1: Sí se puede sentir, sí se siente mejor.
0: Bueno, acá. Aportando un poco a lo que estábamos hablando, ¿verdad? Aportando un poco sobre lo que estábamos hablando sobre Corea del Sur. Y es que, según la nota que tengo por acá, Corea del Sur inició una prueba de semana laboral de 4 días. Imagínate, ¿verdad? Van a tener... O sea, no es como que tienen vacaciones, sino que se les ha acortado sus días laboral para que las parejas puedan pasar más tiempo juntas, según...
2: ¿Solo las parejas o también solo los que...
1: En general...
2: Los que están solteros, la
0: gente en general...
1: Es que lo que no nos ha contado es que Corea necesita aumentar su población. Sí. Por eso es el tiempo juntos en pareja.
0: Aquí la provincia de...
1: Porque va a desaparecer si no nacen más coreanitos.
0: Correcto.
2: Vamos a ir allá. Entonces,
0: esta provincia de Yongi...
3: Los hondureños les ayudamos a ir a
1: coreanitos. No los va a tener así chinitos, nada, solo porque está allá.
0: Bueno, aquí para leerles un poquito, y es que en esta provincia de Yongi, en Corea del Sur, redujo la semana laboral a 4 días para permitir a los empleados pasar más tiempo con sus parejas, es según lo que dicen ellos, ¿verdad? ¿Cuál es el motivo? Se trata de una iniciativa que pretende abordar problemas sociales como las bajas tasas de natalidad.
1: Es lo que te estamos diciendo.
0: Y bueno, también aliviar las presiones.
1: Era por ahí. Pero lo que sucede es que en esos países están más acostumbrados de eso, pero nosotros aquí en Honduras y los países tercermundistas estamos mucho con lo del marcador, tenemos otros parámetros que miden nuestro rendimiento.
2: Mire,
1: entonces,
2: aquí
1: no está como cuantificado el trabajo.
2: Para decirle así honestamente, aquí usted está de 8 a 5 de la tarde y puede hacer que no movió ni un dedo.
0: Sí,
2: pero
0: marcó.
2: Pero si se va antes de las 4, ya le quitan el día y básicamente en realidad nunca hizo nada, pues, pero como aquí lo único que mide es eso, como usted dice. Solo lo temporal, así como la asistencia para los Pumitas cuando vienen a trabajar ellos a sus clases.
0: Bueno, desde que nazca aquí, ¿verdad? Una noción a todo el pueblo hondureño, una opinión acerca de estas jornadas laborales, sí. ¿Verdad? Que para mí yo creo que es totalmente erróneo de la forma de calificar, o sea, cómo se trabaja aquí en Honduras, que es así como vos decías, Alan.
2: Es mejor
0: con una huella ahí.
2: Es mejor por más que todo,
0: por
2: obra, por resultado directo. Vaya, si yo soy un vendedor de una tienda cuánto vendí, ese tiene que ser mi medidor, porque nada sirve que esté abierto todo el día si no, no atraje ningún cliente.
3: Y porque muchos empleados, por ejemplo, terminan su jornada, puede decirse, antes de las 12. Entonces se terminan toda su labor y esperan 4 horas más para irse del
1: porque
3: de
1: eso
3: es
1: lo
3: lugar.
1: Que va a medir realmente si solo, trabajaron o no.
2: O sea, usted puede venir aquí a las 8 y irse hasta las 5 y estuvo ahí todo el día, bueno, hice mi trabajo en
1: puede
2: una
1: venir,
2: hora.
1: Irse y sí. Después regresa y demás. Pero ¿saben qué? Es que también pasa por el tema cultural de cómo son las personas, porque por ejemplo, si nos vamos a nuestros congresistas, si, no sé si tienen marcador o lo que sea,
0: no,
1: pero si no,
0: no
1: tienen nada, no
2: solo
1: hacen nada.
2: Solo saludan a la secretaria y bueno.
0: Ellos solo van.
1: ¿Y casi ni van?
0: Un día. ¿Eh? No, entonces, ni tienen sesiones. Entonces, es que es como que los congresistas son como que ellos tienen su trabajo normal, ¿verdad? Y cuando reúnen a sesión, ellos tienen que ir. Es como que si vos seas diputada, Kaylin.
1: Bueno, en teoría tienen que ir, sí, pero no hay como una...
0: O sea, no hay
1: pensión o algo porque no vayan.
0: Correcto, no hay como algo, así ellos es. Se ausentan.
2: Pero bueno, aterrizándolo directamente, por ejemplo, a los pumitas que dicen ellos, ¿para qué venir un viernes? O es lo que más se quejan, por ejemplo. Ya está más que definido que venir de lunes incluso hasta miércoles, o solo de día de por medio, lunes, miércoles y viernes, es efectivo.
1: Ajá.
2: Porque como ahora le toca a uno estudiar en casa, hacer sus tareas, tener 2 días para hacer tareas o movilizarse, si es una investigación de campo o algo así. Ya no es necesario estar viniendo los 5 días a recibir, a solo hablar y hablar 20 minutos de clase.
0: Okay.
2: Porque muchos maestros tienen esa mala costumbre. Llegan y solo hablan 20 minutos y ya, clase terminada. ¿De qué me sirve estar viniendo por una clase los 5 días y solo son 20 minutos?
3: Para eso estudia a distancia mejor.
2: Exacto. Correcto. No, que el maestro sea a distancia mejor. Pero entonces, lo mismo es. Entonces...
0: Ahora, todo esto relacionado, ¿verdad?, al tema de descanso, de sí. Vacaciones, todo esto, ¿ustedes
2: queda
0: qué prefieren?
2: Queda matado uno.
0: ¿Ustedes qué prefieren, amigos? ¿Tener descanso, así como nosotros lo tenemos hoy en día aquí, ¿verdad?, en nuestro país, descanso seguido, semanas seguidas, o tener 4 días laborales y no tener feriados, no tener vacaciones? O sea, 4 días laborales, pocas horas de labor, según como lo hizo Inglaterra también, que solo trabajan medio día y son 4 días, porque según los estudios, ellos han basado que los estudios le dieron resultado porque hay más efectividad en el trabajo. Entonces, para ustedes aquí presentes, ¿Qué les parece mejor? ¿Tener un mes de vacaciones o no tener vacaciones, pero tener menos tiempo de trabajo y tener menos días de trabajo?
2: Al final eso influye, al menos en mi perspectiva, creo que tal vez no es muy beneficioso, porque al final uno siempre va a ocupar al menos unas 2 semanas para algún proyecto personal o unas vacaciones personales, entonces... Bueno, siempre hay esa posibilidad de querer hacer algo menos en un periodo al menos de una semana, vaya, digamos, por ejemplo.
0: Ok,
2: entonces siempre se ocupa un periodo
1: y
2: pequeño.
1: Y siempre está como esa necesidad, bueno, al menos yo siento cuando tengo un día de vacaciones, o sea, siento que no tengo ganas ni de contestar el celular, o sea, que quiero desconectarme absolutamente sí. Todo, entonces...
2: Y solo un día tal vez no refleja
1: mucho,
2: ¿no?
1: No ayuda mucho, pero por lo menos sí. Ese día me siento libre de... Claro. De que no tengo que responder nada, no tengo que contestar correos.
0: Entonces, pero ¿será que ustedes ya están acostumbrados a este sistema? Y puede ser, por eso dicen...
1: Puede ser que ya...
0: Ah, puede ser por eso, porque imagínate, si la gente lo aprobó, ¿verdad? Si lo aprobaron en estos países, es porque la gente les parece, ¿verdad?
2: Y tal vez los horarios tal vez no son tan de 9 horas, casi son...
0: Bueno,
1: sí,
0: acá...
1: Son tan exhaustivos.
2: Allá sí respetan las 12 horas de descanso. Correcto. Las 12 horas de recreación y las 8, perdón.
0: Correcto. Aquí, según la nota de eso, ¿verdad?, que el gobierno británico aprobó una semana laboral de 4 días, reduciendo las horas, ¿verdad? Es para los trabajadores del Reino Unido que como ellos decían, ¿verdad?, se quejaban y habían mal rendimiento en sus trabajos. Y bueno, Reino Unido lo tuvo que decidir. Pero hay un detalle que se me estaba escapando, y es que ellos no redujeron las horas. O sea, siguen trabajando las mismas horas, ¿verdad? Pero bueno, en verdad que este periodo de vacaciones, este periodo de vacaciones es muy importante para que la cabeza se refresque.
1: Para pensar otras cosas. Yo, por ejemplo, mis días de vacaciones, bueno, y pongámosle sábado y domingo, porque hasta ahora no hemos tenido muchos descansos.
0: Sí.
1: Cosa que yo disfruto, pero cosa, o sea, que disfruto mucho. vacaciones. Despertarme tarde y que nadie me moleste.
0: Es o que, sea, ¿sabes?
1: Que nadie me despierte, que nadie me diga, ya está la hora, sino despertarme hasta que yo quiera porque estoy descansando. Por ejemplo, los sábados, sobre todo los sábados, no tanto los domingos, pero los sábados me gusta despertarme tarde.
0: Los sábados es rico para despertarse tarde, Kaylin, porque uno es agotador levantarse todos los días a las 6 de la mañana, ¿verdad?
1: Y otros más temprano, dependiendo de dónde vivan.
2: A las 6 ya estoy aquí esperando que sean las 8.
3: Sí. Pero a ustedes no les afecta entonces el horario de trabajo, por ejemplo, que ya llegan los sábados y domingos e igual se levantan a la misma hora, sí, a las 6 de la mañana, pero sin alarma ya.
0: Sí, sí,
1: fíjense,
0: sí.
1: Fíjense que por lo menos todavía aguanto los sábados, no me despierto tanto.
0: Ya, el cuerpo está programado.
1: O a veces me despierto, tengo que ir al baño y me vuelvo a dormir y qué rico. No, y no sí. Les ha pasado a ustedes que otra cosa deliciosa en la mañana es despertarse. Ustedes miran su teléfono y ven que les hace falta media hora para despertarse todavía. Qué rico, volver a dormirse.
0: O sea, la verdad que es gratificante eso, lo que vos decís, Kaylin, porque uno pues se levanta, ¿verdad? Y mira que no tiene ninguna responsabilidad, no tiene que levantarse y pues se vuelve a dormir, ¿verdad? O eso es rico, pero siempre el descanso es importante y en este caso los pumitas son merecedores, ¿verdad?
1: Claro que sí, se han sacrificado, lo han logrado.
0: Bueno, para los que en realidad 5 o 6 clases. Sacrificaron, ¿verdad? Bueno. Para lo que en verdad se
1: para que correcto, retomen energías y puedan venir renovados para el periodo que inicia el 11, ¿verdad?
0: Bueno, por acá...
1: Una semana vez. Les queda realmente para sí, que puedan sí, regresar.
0: Por acá nuestro compañero, colega aquí, Alan, nos puso que los pumitas disfrutan momentos en familia. Las vacaciones son la oportunidad perfecta para fortalecer los lazos familiares y crear recuerdos inolvidables. Bueno,
2: hay veces que incluso muchos padres deciden tomar sus vacaciones, los tiempos de periodo de vacaciones de los muchachos para poder hacer algo diferente, sí, al menos pasar en casa juntos también, entonces claro. es algo muy importante.
0: ¿Vos pasaste en casa juntos con tus familiares cuando
2: no, ellos toman en diferentes momentos, toman las vacaciones.
1: ¿Y qué hacía, Alan, qué hacía usted en sus vacaciones? Antes, ¿verdad? Porque ya no la sumo, pero
0: ver
1: antes,
0: Netflix.
1: ¿Qué hacía?
2: No, trabajo vacacional donde mis tíos para hacerme unas cuantas fichas extra.
0: Ah, mira, qué
2: descanso, en los últimos 2 años descanso no he tenido en realidad.
0: Vaya.
1: ¿Y usted, Karen, qué hacía en sus vacaciones?
3: Bueno, mi papá lo que trataba era también eso que mencionaba el compañero, que coincidieran las vacaciones,
2: sí,
3: con la TUNA.
2: Entonces, ahí,
3: más que todos eran en diciembre y lo que hacemos es visitar a mis abuelos. Esa era la única actividad que hacíamos.
0: Ya, imagínate, Kaylin. Ellos tenían actividades. ¿Alguna vez hiciste algo así fuera de lo normal en vacaciones, Kaylin? ¿En vacaciones de la escuela?
1: En vacaciones entre periodo, no tanto, digámoslo así. Pero
0: escuela,
1: ya en mis últimos años de la universidad era... Sí, pero no cuenta. Ya en mis últimos años...
0: Porque no cuenta porque siempre salía con el novio.
2: Ah, bueno.
1: Ya en mis últimos años de la universidad sí iba a trabajar. Entonces,
2: es que,
1: sí,
2: es
1: momento,
2: que,
1: o sea,
2: hay que aprovechar el tiempo de un ratito, ni siquiera.
0: Bueno, y también no solo el trabajo, amigos, no solo el trabajo. Aquí, según la definición, va de descanso o según la definición de vacaciones, por acá se define como el descanso temporal de una actividad habitual, principalmente del trabajo remunerado o de los estudios. Bueno, lo que estábamos comentando y como una actividad habitual, digamos, si los pumitas, ¿verdad? Su costumbre es ir al campo y hacer un trabajo, ¿verdad? Que de todos los días, constante ahí, también se merecen vacaciones se merecen pausar su actividad y tener un descanso, ¿verdad? Es importante.
2: Y hay unos pumitas en específico que añoran sus vacaciones. Desean que acabe el periodo, nomás inició. Son aquellos que tienen que volver al interior del país para regresar a sus pueblitos de residencia.
1: Esos pumitas están esperando. Un feriado largo para poder ir.
2: Aunque sea fin de semana para
1: Por ejemplo, nuestro compañero Ezra, yo no sé realmente, no sé, voy a hacer una apreciación, pero yo no sé si él cuando va a su pueblo descansa o se cansa más, porque si a un fin de semana él tan lejos que vive Esdras. O sea, sí, no sé sí, si termina correcto. Más cansado de
0: pero
1: cómo
0: pero recuerda ir. Que es...
2: la motivación de volver a donde
1: no
2: uno...
1: No importa, dice usted, ese tranquilo. Día de ida y el día de regreso.
0: Recuerda que...
1: Aunque solo esté 2 horas ahí.
0: Recuerda es probable. Que uno tiene un periodo laboral, ¿verdad? Donde está de 24/7 en tu lugar de trabajo y cuando haces otra cosa que está fuera de tu agenda regular, ya eso se toma como un descanso, pues porque son otros aires, independientemente sí. si vas a trabajar o no, ¿verdad?
2: Con tal sea algo diferente.
0: Sí, correcto, con tal sea una actividad.
1: Me están dando
0: diferente.
1: Buenos tips para mis vacaciones que
0: mira,
1: bueno, no es por
0: mira,
1: presumirles,
0: hablando de
1: pero
0: vacaciones, ya
1: pero
0: no
1: yo sí tengo vacaciones.
0: Kaylin,
1: yo sí. A mi casa.
0: Kaylin es la jeque del
2: sistema. A su casa en Dubai.
1: A mi casa. Aquí mi compañero Hugo no se puede ir de vacaciones porque yo me voy de vacaciones, entonces.
0: Kaylin es la jeque del sistema.
2: Pero
0: Kaylin, como...
2: usted mencionaba de cuando está Hugo, la radio casi fallece y nosotros nos preguntábamos fuera de micrófono, ¿qué pasa si Hugo decide ir de vacaciones?
1: Sí,
2: Kaylin va a
1: no
2: controlarla.
1: Sé, no sé qué
0: Kaylin
1: va a pasar.
0: Kaylin va a tocar aquí los botones.
2: Vamos a cerrar el...
1: No sé qué vamos a hacer con Hugo, porque hablando de explotación laboral no es coincidencia.
0: Uy.
1: No sé, tenemos que estar preparados. ¿Se fijan? O sea, hasta para eso tenemos que estar realmente preparados, porque cuando Hugo decida tomarse sus vacaciones que le corresponden...
2: Próximamente ya las va a poder tomar
0: sí,
2: ya.
0: La verdad que aquí
1: no
0: está...
1: sé qué vamos a hacer. De hecho, se las pudiera tomar ya, pero no se le vencen todavía, pero no
0: aquí
1: sé qué
0: estamos
1: vamos
0: activos, aquí
2: está
0: estamos
2: activos. Está resistiendo hasta el último minuto, ya cuando ya no las puedo
3: el
2: cobrar.
3: El cuerpo ya no...
0: Sí, la verdad que sí, pero...
1: Le vamos a dejar que deje los deditos ahí.
2: Marcados para saber cómo.
0: Pero bueno, aquí nosotros hacemos la fuerza, amigos. Nosotros hacemos pues hasta donde lleguemos, ¿verdad? Pero bueno, hablando de los pumitas, siempre hablando de los pumitas también, se toma el periodo de descanso para desconectarse de la tecnología también, ¿verdad?
2: Que deberían de, ¿va? Porque
0: deberían de, como dice Alan. Esa es la recomendación
2: sí,
0: de
2: es una
0: Alan.
2: Recomendación porque...
0: Sí, okay. Deberían de desconectarse de la tecnología, lejos de las pantallas. Los pumitas disfrutan de actividades al aire libre y juegos tradicionales. Así deberían de hacer esto. Es
1: día
0: una
1: de campo diario,
0: de...
1: dice usted.
0: Sí, claro.
3: ¿Dónde se puede hacer aquí días de campo?
2: Mire, usted
0: eso es una
2: lo
0: pregunta
2: más
0: importante,
2: lo más es cuando uno está todo está vacío y libre, es de irse a dar su vuelta al Pikachu, al ir a caminar al campo Parada de Marte, por ejemplo, o ir
0: sí,
2: también
0: uy,
2: al ¿cómo es? Al Cerro Juan Alainé.
0: A
2: cuando
0: usted
2: no
0: queda
2: hay, cuando
0: cerca
2: no hay nadie.
0: Del campo Parada de Marte, Alan.
2: Sí, bueno, pero por eso hay lugares distribuidos.
1: No, ese lugar ya no aplica para ustedes porque
0: sí,
1: ya está tan aburrido.
0: Ese lugar a mí, para mí
2: está...
0: no aplica.
2: Sí.
0: A mí aplica el Pikachu, así como vos lo decís.
2: Entonces, aprovechar cuando está vacío al menos y a ir, no a ir tampoco ni a las 7 de la mañana, que está buena la cola, ni tampoco a las 6, sino a ir entre medio y a ir a dar una vuelta, algo diferente.
0: Sí,
2: a
0: correcto.
2: A los animalitos y toda esa cosa.
0: ¿Ustedes han ido al centro a caminar alguna vez por el centro de la ciudad?
2: Uy. Ya, ¿ah? No recuerdo la última vez,
1: sí.
2: Pero más no, que todo fines de semana.
1: Vez.
0: Pero el centro tiene muchas bonitas áreas para caminar, o sea, todo el centro en realidad es un...
1: Y vos vas así con tu pinta y tu
0: sí,
1: teléfono en la mano, así,
0: claro.
1: No te
0: no,
1: pasa
0: así,
1: nada.
0: No, es
2: no
0: que,
2: el teléfono
0: es
2: bajo que, la guantera, el carro.
0: Es que no digo que vayas así, va, o sea, yo digo que vayas a caminar, pero...
2: A los museos, tal vez.
0: O sea, caminar, andate... Un día como que vas al mercado, una cosa así, por la cuestión, ¿verdad?
1: Sí, claro.
0: De seguridad en nuestro querido y amado Honduras.
2: Chivo.
0: Sí, porque ahí yo he visto un montón de cuadros.
2: A pumitas no se vayan a ir con el iPhone ahí, va, tampoco.
1: Así,
2: a dar ahí a estériles,
0: sí,
2: no. Hablen
0: no.
2: De ir a dar la vuelta, si quieres.
0: Aunque,
2: mejor, no, no.
0: Aunque, fíjense que ahorita yo he visto, he seguido un par de canales, hemos tenido bastante
2: sí,
0: visitas.
2: Un par de personas.
0: un par de canales en YouTube.
2: Ajá,
0: un bueno, par de canales en YouTube. Y
1: fíjense que narra sus visitas.
0: Que visitan el centro de la ciudad y andan con su teléfono y normal. Hace poco miré un argentino. Un argentino acá caminando con una chava que era de Eslovenia. Entonces ellos andaban con su teléfono en la mano y no pasó nada.
2: Es que la creación
0: de contenido. Yo creo que
3: no puede parar.
1: Todavía respetan los delincuentes.
2: A los extranjeros.
0: Es el más miedo que nosotros tenemos a veces, ¿verdad? Es más miedo que nosotros a veces tenemos.
2: Yo creo
0: tenemos.
2: Que también es la desatención. La desatención por andar ahí veleteando tal vez. Sino que si uno anda también bien tranquilo.
0: Claro.
2: Y no pensando tampoco, ay, me van a asaltar también. Uno
0: claro.
2: Aleja esas malas influencias, como dice.
0: Correcto. Por acá también tenemos que el crecimiento personal, las vacaciones son un momento ideal para que los
1: para recapacitar. Claro, lo puedes aprovechar para leer un libro, para reflexionar sobre tus propios
9: ustedes recapacitaban
1: tus propios planes
9: periodo tras periodo.
0: Sí, sí. Yo en lo personal sí, yo recapacitaba periodo tras periodo, era como que no, este periodo
9: el siguiente va a ser mejor y bueno, se repite.
1: El siguiente voy a tener más tiempo libre.
9: El siguiente voy a estudiar, desde el lunes. No.
0: Sí. Bueno, por acá también...
1: ¿Y te leíste un libro alguna vez en algunas vacaciones? Yo sé que no te gusta leer, fíjate, pero algo.
0: Fíjate que sí, por lo menos la mitad de uno me pude leer. La
1: y era una de minificción que la
9: mini
3: cómics.
9: De mangas, de anime.
0: Bueno, por acá tenemos también recomendaciones a todos los pumitas que han regresado a sus pueblos, ¿no? Recordemos que la Universidad Nacional tiene muchas personas foráneas, que son la mayoría. Creo que, no sé cuánto anda el estudio, no quiero decir cifras porque no me quiero equivocar y que me tachen por ahí.
9: Un buen 20% ha de ser.
0: No, yo creo que más.
1: No sabríamos. Bueno, pero imagínate que los que estamos aquí, nosotros cuatro, no somos foráneos.
0: Sí, no somos foráneos.
9: Ah, imagínate. Entonces, tal vez de cada cuatro menos hay uno.
1: Pero ha sido cambiante porque hemos tenido otros compañeros. Bueno, y otros nuestros compañeros sí. Entonces, es como... No sé, realmente no sé cómo aplicar la estadística,
9: El Igeli que tampoco... ¿Ves a todos los días, no?
1: Esdras. Sí. Esdras desde Ocotepec, que allá casi por Guatemala.
9: Kevin, cuando está... Es aquí nomás allá a Cantarranas, pero cuenta. También, pues.
0: Allá por Yamaranguila.
1: Si usted ya vive en Valle de Ángeles, ya entonces te dice que Carlos es foráneo.
9: Sí, también, Eli, imagínate. Viajan de un...
0: No, foráneos son los que nacieron afuera.
3: Todos viven afuera.
1: No, porque estamos diciendo que los de Valle de Ángeles también... O sea, la madrugadota que tienen que dar para estar aquí.
9: Sí, eso cuenta, porque si no...
0: Bueno, por acá...
1: No viven como vos a 15 minutos de tu trabajo.
0: Igual a vos, que vivís a 5.
1: Sí, pero ya probé vivir lejos. Entonces, por eso te
0: aprovecho. Era foránea entonces también.
1: No, pero que yo, Cerro vivo pequeño. En Cerro donde el rótulo que dice bienvenidos a Tegucigalpa.
0: Cerro Pequeño,
1: Carrizal.
0: Bomba.
1: Carrizal, y ahí dice bienvenidos a Tegucigalpa.
0: Bueno, por acá nuestro amigo les da una recomendación a todos los pumitas que están fuera de la ciudad, ¿verdad?
9: Que coman, porque...
0: Exploran, son exploradores urbanos, le llaman aquí, ¿verdad? Sí. Son exploradores urbanos y bueno, aprovechan las vacaciones para reconectarse con sus orígenes, visitando los pueblitos donde nacieron o tienen familia.
3: Ezra dice que nuevamente la comida
9: sí,
3: de
9: la
3: su
9: comida,
3: mami.
9: La comida buena.
1: Sí. La buena Ezra comida. Ezra dice que cuando estaba de vacaciones hace poco, se levantaba y ya la comida estaba hecha y todo.
9: Sí, no es lo mismo estar aquí. Entonces.
0: Los frijoles en fogón, con fuego.
1: Es lo mismo estar aquí pensando que va a desayunar.
9: No, en cambio los pumitas que sí están aquí, creo que tienen un poquito más merecidos de descanso porque tienen
0: pero
9: que
0: bueno,
9: hacerse comida
0: no,
9: o comprar o gastar más en cosas así.
0: No todos los pumitas se van para sus pueblos, amigos. La verdad que hay pumitas que se quedan aquí en la ciudad también,
3: no
0: disfrutando
3: gusta.
0: De la ciudad.
9: Porque no, que era el pueblo muerto.
0: Sí, sí, la verdad que... Aquí, pero hay
1: y otros. Hay otros que es porque no tenemos a dónde ir.
0: Sí, hay otros que no tienen a dónde ir. Bueno, por acá ese intercambio también de cultura, ¿va? De tierra, de la gente que
9: tierra
0: es tierra
9: adentro.
0: Ese intercambio, el convivir con familiares y amigos del lugar. Los pumitas aprenden sobre tradiciones locales, bailes típicos y artesanías, ampliando su visión del mundo. O sea, los pumitas es como que...
9: Mantener la cultura viva.
0: Correcto, es como que, digamos, alguien de Santa Bárbara viene a Tegucigalpa y explora Valle de Ángeles, Santa Lucía, culturas de pueblos diferentes.
1: Que para nosotros ya es como más común, ¿verdad? Porque
9: claro, porque somos
1: Porque lo vemos, entonces vamos, y eso es como lo casi que...
0: Correcto.
1: Lo poco que tenemos y ya. Claro. Pero correcto. Si nosotros vamos a otro lugar, sí nos asombramos más.
0: Bueno, en comparación también de los pumitas... que nacen acá en la capital y que todo el tiempo están en la capital, aquí. También quieren una aventura con la naturaleza, porque aquí donde
9: aquí
0: vayas...
9: palos no hay, aquí ya no hay
0: sí,
9: árboles.
0: No, aquí ya no hay nada. Aquí solo el Pikachu, pero el Pikachu sí. Ya es
1: la,
0: más casa.
1: La tigra.
3: Ya pelean los de Boa en los parques sí. Por los palitos.
9: Por ahí, para tener, aquí lo más cercano que puede estar cerca de la naturaleza es un parqueo o un palo. Ahí.
0: Sí, la verdad más. Que... Pero aunque aquí en la universidad, para todos los que nos están escuchando, en Estados Unidos, México, en cualquier parte del mundo... La Universidad Autónoma de Honduras, sí, tiene un buen campus donde hay muchas áreas verdes también, o donde vos te podés ir a sentar y hay árboles bonitos. Por acá también, por el C2, hay una buena área verde donde vos podés disfrutar ahí de la naturaleza. Por acá también, por por el edificio de economía.
1: ¿Conoces mucho esos lugares?
0: Claro, claro, el famoso bosquecito, y saludos para toda la gente que se lleva en el bosquecito.
9: Ahí están todavía, que no quieren irse a vacaciones.
0: Ahí
9: están,
0: no, ahí veo gente que tiene, no, tiene el nombre en la banca ahí.
9: Que la carrera dura 15 años.
0: No, yo he visto gente.
9: No sean así, pumita.
0: En efecto, yo he visto gente que sí, o sea, lleva años, desde antes, pasó una pandemia, pues, y sigue ahí.
9: Mira, bueno, yo lo podría poner un ejemplo así, allá hablando un poquito así, siempre de las vivencias universitarias, de muchachos que yo conocí, por ejemplo, en fútbol de 2019, en una clase de fútbol. Ellos ya tenían bastante edad, ya me llevan como unos 3 años.
3: ¡3 años!
9: Y cabe resaltar que están, en, por ejemplo, en economía, unas carreras así, digamos, cortas. Y ahora me voy a graduar y ahora veo que ahí todavía siguen bien metidos al rollo de la U.
3: Tenés que pensar que también ellos trabajan o algo así, solo meten una o dos clases, tenés que poner en duda su...
9: Yo diría que tienen bastante amor por la U.
1: No se burle de casos como el compañero Hugo, por ejemplo,
9: Porque yo conozco gente que trabaja y saca incluso sus 4 clases y sigue avanzando lo más rápido que puede, entonces... También da el caso que quieren seguir representando a la U en términos de deporte.
1: En deporte.
9: En arte, te digo yo, bueno.
1: O en política.
9: También.
1: ¿Por qué no?
0: Correcto, ¿por qué no?
9: Entonces por eso dicen, unas 2 clases por periodo y seguimos ahí en atletismo y che.
0: Correcto, bueno, ese contacto con la naturaleza, ¿verdad? Sí. Que los muchachos en el C1 hacen, que tienen las...
9: Ahí lo anda visitando el amigo foráneo.
0: El amigo foráneo aquí anda. Mire, está aburrido.
9: Pregúntele si hace contacto con la
0: ¿Hace
9: naturaleza.
0: ¿Hace contacto con la naturaleza usted?
9: ¿Cuando vuelve allá?
0: No, él hace contacto de otra forma con la naturaleza, dice.
9: Con la naturaleza
0: le
9: femenina.
0: Le enrolla en un papel, dice la naturaleza.
9: Qué feo comentario.
0: Bueno, muy bien.
9: Ya me
0: entonces,
9: voy para mi pueblito.
0: Correcto. Bueno, esperando también que todos los pumitas regresen, ¿verdad? Después de esta... vacaciones.
1: Y más todavía.
9: No le
1: bueno.
9: desee el mal, hombre, déjelo descansar un ratito más.
0: Sí, no, pero ya es mucho, ya la universidad está vacía.
9: No, que siga así.
1: Qué grosero.
9: El ecosistema de la U también necesita regenerarse.
1: Las clases empiezan el 11 y considerando que no todos regresan el 11.
9: Dicen que la primera semana es nada, ¿para qué vamos a ir?
0: Bueno, imagínate este...
1: Amo los maestros que dan puntos extra por ir los primeros
9: ni
1: días.
9: Ninguno, medio día, este primer
0: último,
9: día.
0: Este último periodo...
9: Más corto.
1: Tuvieron suerte. Incluso ustedes también tuvieron suerte, ¿verdad? Porque ¿cuándo? Este periodo que pasamos, acuérdense que se atrasó por el humo.
0: ¿Cuál humo, usted?
1: Se atrasó al inicio
9: del
1: periodo.
9: No, pero es que fíjense que como en modalidad de práctica, nosotros íbamos a iniciar incluso un poquito más después por los trámites que hay que hacer, pero los pumitas sí.
1: Sí, acordate que se atrasó el periodo porque teníamos mucha contaminación.
0: ¿Cómo fue eso?
1: Entonces los pumitas empezaron tarde el periodo y nosotros los empleados no, porque nosotros estamos hechos con otras vacunas.
3: Son radioactivos.
9: Nosotros somos... con este aire acondicionado no le entra nada. Entra bien filtradito el aire.
0: A nosotros nos inyectaron con las vacunas de los hombres de negro.
1: Entonces no importaba, nosotros sí podíamos estar aquí
9: son
1: aspirando ese aire. Pero sí. Nuestros pumitas no, hay que cuidar a nuestros pumitas.
0: Sí, correcto. Bueno, entonces, queridos amigos, la verdad que para nosotros es un gusto siempre llevarles buena información y decirle a los pumitas que sigan descansando ahí.
1: Que aprovechen.
0: El break.
9: Pero que aseguren sus cupos en las clases y matriculen, sí, va. Porque
1: que no pueden descansar bien, ¿verdad?
9: Sí, no, o sea, pónganlo ahí como, ay, este es un pendiente más, pero ahí solo meta la clase.
1: Porque ya pasó la prematrícula, ahora es que paguen para que se garantice.
9: Para que la matrícula sí la puedan cursar normal y bueno, más que todo tener asegurados sus cupos para todas sus clases y bueno,
0: correcto,
9: que logren descansar ya los últimos días y hagan algo bonito.
0: Correcto, así es, queridos amigos. La verdad es que siempre es importante que los pumitas tomen en cuenta eso, lo que ustedes estaban diciendo, que se puedan matricular y también que no dejen pasar, ¿verdad?, esta oportunidad de venir a la universidad, matricularse en tiempo y forma. Hay primer ingreso en este periodo.
1: Sí.
0: Sí, va, hay primer ingreso.
9: Los pumitos van a estar felices que acaben las vacaciones, porque vienen felices, ellos siempre vienen listos para
0: siempre
9: la U.
0: Vienen felices.
9: Solo dura una hora, solo
1: no
9: dura
1: saben
9: una
1: lo
9: semana.
1: Que están esperando esos niños.
0: Y
1: no
0: ahorita,
1: saben.
0: Pero ahorita les vienen con todos los poderes este inicio de de clases porque viene el Ficuain, el Fucaín.
9: Ah, sí, van a ver cositas ahí, sí, nuevas, van a poder ver.
0: Entonces no vas a ver lo mismo que ves en el colegio, pues.
9: Eso sí.
0: O sea, vas a ver aquí diferentes culturas y gente y
1: la
0: vas
1: a pasar. Ya lo invitaron.
9: Conocer los edificios.
3: El J1.
1: Sí. El otro día le cantaron unas niñas J. en el oído a Hugo para que la vaya a ver.
0: No, vaya. Oiga. Ahí está. Ay, con Kaylin vamos a ir porque también le cantaron unos niños a Kaylin para que lo vaya a ver también.
9: Unas voces melodiosas.
0: Pero bueno.
9: Melodiosas.
0: Correcto. nos vamos, amigos. Nos tenemos que despedir. Estas fueron algunas recomendaciones o comentarios, ¿verdad?
9: Acerca de los descansos.
0: Curiosidades de lo que significa tener vacaciones, ¿verdad? Que es importante.
9: Y aquí entre nos estamos tristes porque ya no tenemos esas vacaciones.
0: Y pero tener vacaciones no significa que uno es haragán. Nada que ver. Nada no. que ver.
9: Cambiar sí. la rutina.
0: Cambiar la rutina. O sea, si por X o Y razón se tergiversa.
1: Para recargar energía.
0: Esta información. No. Tener vacaciones no es. Ese pensamiento de.
9: Y salir
0: tener
9: de fiesta todos los días.
0: Ese pensamiento de tener vacaciones es de sinónimo de haraganencia. No. Eso es falso. Ese pensamiento es tercermundista. Tener vacaciones es descanso y
9: mundista.
0: Reforzar las fuerzas. Valga la redundancia.
9: De Star Wars.
0: Correcto. Pero bueno, amigos, nos despedimos, nos vamos. Gracias al señor Alan, Caroline, Kaylin, porque siempre nos traen buena información para compartir con todos ustedes, con esta audiencia, ¿verdad? De aspecto juvenil, con este podcast también que siempre está ready a la orden del día para la buena información. Nos despedimos, nos vamos, Kaylin.
1: Nos vamos, Hugo.
0: Nos vamos.
1: Alan Caron.
0: Felices vacaciones. Ah, no, no te vayas. Va. Yo no, pensé que te iba 2 meses. Es que Kaylin le juega al sistema.
9: No, dice que ya va
0: sistema.
9: De vacaciones, dice.
0: Sí, sí.
3: Ya nos va para... vamos, pero ya de todo el otro mes.
9: Ah, sí, nosotros ya nos vamos, pero a buscar trabajo. Sí. Vacaciones ya no son estar sin empleo.
0: Ahorita,
9: ya, sin
0: ahorita hay que buscar trabajo.
3: Ya está
9: pasando la factura. Ya están pasando.
0: Alan y Caroline tienen que buscar trabajo para que tengan esas merecidas vacaciones, ¿verdad?
9: Para empezar a que nos den nuestros primeros 10 días, después 12,
0: ahí
9: después,
0: está.
9: Hasta que más los 20, que nos parla la empresa
0: vamos.
9: Privada.
0: Ahí va.
1: Se va pero, sumando poco a poco.
0: Pero bueno, amigos, chao. Cuídense mucho.
3: Nos vemos.
0: Chao, Alan. Despedite
9: sí,
0: de la
9: no,
0: gente
9: no,
0: por ahí.
9: Que sigan disfrutando sus últimos días de vacaciones y bueno, no se ofusquen. La US continúa y bueno, lo importante es buscar ese balance, descansar.
0: Correcto,
9: y siempre estar ahí.
3: Que sigan, como dicen aquí, aprovechando ese tiempo de vacaciones, pero también aprovechando la oportunidad que ya sea nuestros papás o que uno mismo la busca para seguir estudiando. Así que
0: bueno,
3: continúen bien. Ahí.
0: Bien. Chau, entonces nos despedimos. Nos vamos a estar escuchando en el siguiente podcast.

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1: Bienvenidos a Ciencia Una, el espacio donde exploramos el fascinante mundo de la investigación y la producción científica de nuestra Universidad Nacional Autónoma de Honduras. Aquí descubrimos cómo la ciencia transforma nuestras vidas y aporta soluciones reales a los desafíos del mundo moderno. Ciencia Una. En este programa conoceremos las maravillas del mundo científico. Soy Kaylin Espinosa, su anfitriona en este viaje por la ciencia en la UNA, y como cada semana tenemos investigadores destacados que compartirán con nosotros hoy. Bueno, les comento que hoy hablaremos acerca de un trabajo de investigación científica realizado por profesores del grupo Indelectro, que es el grupo de investigación y desarrollo en electrónica y telecomunicaciones. Ellos son de la Facultad de Ingeniería. Están apoyados también con el grupo de investigación de ciencia y tecnología de materiales, ambiente y energía, que también son de esta facultad del área de química, y apoyados, claro, por su centro de innovación. Y bueno, será un placer compartir con ellos el artículo del cual hoy hablaremos. Ha sido aceptado para presentarse en México en octubre de este año y reúne pues lo último de investigación científica internacional en dispositivos electrónicos y procesamiento digital de la señal. Pero bueno, sin más, les presento a nuestros invitados. Está con nosotros el ingeniero Daniel Flores, quien es de Indelectro, precisamente también del CIETI, y también está el ingeniero Óscar Ortiz del CIMAE, y bueno, hoy estarán compartiendo con nosotros un poco más sobre este trabajo. Así que bienvenidos. Para comenzar, les cedo la palabra para que nos compartan su saludo de bienvenida. Comenzamos con el ingeniero Flores. Adelante.
2: Buen día a todos. Muchas gracias, Kaylin, por este espacio. Habla Daniel Flores. Como ha mencionado, soy miembro del grupo de investigación y desarrollo en electrónica y telecomunicaciones Indelectro, formado en 2018, inscrito en la DICIT y obviamente perteneciente a la Facultad de Ingeniería. También recientemente ha sido aprobado con un dictamen satisfactorio la creación del Centro de Innovación y Experimentación en Electrónica y Telecomunicaciones 7, también adscrito a la Facultad de Ingeniería. Buen día a todos y gracias por asistir.
1: Gracias a usted y bueno, bienvenido, ingeniero Óscar Ortiz.
3: Hola a todos, les llama Óscar Ortiz, ¿verdad? Yo soy perteneciente del grupo de investigación de ciencia y tecnología de materiales, ambiente y energía, y gracias por prestarnos en este espacio para compartir un poco de la sinergia que ha tenido nuestro grupo de investigación como fuente interdisciplinar dentro de la Facultad de Ingeniería.
1: Bueno, creo que eso es bastante parte interesante de lo que estamos hablando hoy, precisamente porque nosotros cada semana tenemos investigadores diferentes que nos presentan un tema de investigación, pero en este caso vemos cómo dos grupos de una misma facultad, pero diferentes ramas, pues la ingeniería y la parte eléctrica, la química y la parte eléctrica, se pueden unir y desarrollar este trabajo. Así que será un placer que nos comenten más al respecto y que podamos compartir acerca de este trabajo que es de ambos grupos de investigación y que, bueno, ya ha sido aceptado para ser presentado. Entonces, bueno, si comenzamos hablando un poco acerca de, el trabajo destaca la tecnología FPGA,

0: tecnología FPGA, por ejemplo, en el proyecto Atlas, pero que gracias a la movilidad que hubo con el apoyo del ICAT y con Erasmus, pudimos constatar en la Universidad de Łódź en Polonia, cómo el doctor Napieralski, Rafał Kotas, expertos en el área, han desarrollado prácticamente un monstruo en tecnología FPGA para modelos de procesos químicos mucho más avanzados. Y pues ahí es donde entramos con los colegas del SIDMAE, porque cómo escalar eso a algo de nuestro alcance e interés nacional, que a su vez aprovecha lo último en tecnología, ¿verdad? Obviamente no contamos con la capacidad de tener un sistema tan complejo como el de Polonia, porque por así decirlo es prácticamente un edificio constituido por miles de FPGAs, pero que a nivel mundial es un referente en super, no es una supercomputadora, sino que es un escalón más arriba y que puede modelar, bueno, fenómenos que obviamente están muy por fuera de mi alcance en el fenómeno químico, y que por eso es necesario este tipo de colaboración en conjunto con expertos del área química, ya que creo que si cada uno aporta lo suyo, pues realizamos cosas impresionantes como el producto de este trabajo de investigación.
1: Ahora, este es el primer trabajo de investigación en conjunto que realizan ustedes.
2: Sí, es el primer trabajo de investigación en conjunto que tenemos, apoyado por el grupo de Intelectro para utilizar la tecnología FPGA en estos procesos químicos. Nosotros a veces creemos que la química solo es la unión de moléculas y todo esto, pero queríamos explotar esa tecnología analizando con la experiencia que tuvo el ingeniero Daniel, ver cómo las cinéticas químicas podían ser calculadas en un modelo más, voy a decirlo, un poco más fácil y con una rapidez computacional más de mayor eficiencia, ¿verdad? Entonces, es donde mi grupo de investigación viene a apoyar o a hacer sinergia con la parte de Indelectro, ¿verdad? Para analizar esas cinéticas químicas, ¿verdad? Donde se pueden desarrollar cálculos con mayor eficiencia y poder dar más soluciones a los retos que tenemos como ingeniería química, porque estos datos a nosotros nos sirven para el diseño de reactores, para el análisis de reacciones químicas, que son una realidad, aunque pareciera que solo en los libros está, pero es una realidad que se usa en toda la industria, ¿verdad? Para el tipo de diseño y dimensionamiento de estos equipos.
1: ¿Cómo fue esa sinergia de trabajar en conjunto? Entiendo que entonces Indelectro buscó apoyo por acá, ¿o cómo fue esa sinergia, ese trabajo en conjunto?
0: A ver, la verdad que ingeniería química y eléctrica han sido afines, ¿verdad?, en sus intereses. Yo diría que tal vez una interacción natural, que tal vez es un poco complicado decir quién buscó a quién o algo así, porque, vaya, por así decir, tanto por la rigurosidad de las áreas que investiga, como lo fácil que es trabajar en estas líneas, tanto profesionales como de investigación. Bueno, que no está de más decir que yo recuerde, obviamente, no me extraña, que desde antes, pero yo recuerdo unas primeras interacciones con el ya póstumo ingeniero David Pineda, cuando se planteaban las alternativas de laboratorios con trazabilidad metrológica, pero que eso fue hace más de 7 años, digamos. Entonces, obviamente con el ingeniero Vladimir, la ingeniera Evelina, ingeniera Diana, o sea, con el equipo de SIDMAE, la noticia del momento es cómo llegamos a productos tangibles como esto, ya que las oportunidades que tenemos hoy en día, pues las estamos aprovechando, y como le mencioné, esa sinergia natural, que en su momento lo podemos mencionar, no solo se da entre los profesores, sino también entre los estudiantes de ambas carreras.
1: Qué bonito.
0: Entonces,
1: ver ese
0: no podría
1: ese
0: decir quién fue primero, claro, o después.
1: Pero el trabajo en conjunto, y bueno, aprovechemos también para saludar a todos nuestros escuchas, estamos saliendo en vivo, por ahí tenemos el enlace que ya se los compartí también para que lo puedan compartir con la Facultad de Ingeniería también y puedan escucharnos en vivo a través de Radio UNA, este programa que se llama Ciencia UNA, este podcast donde cada semana le traemos diferentes investigadores para conocer toda la producción científica de nuestros profesores, así que pueden compartir el enlace ahí para que nos estén escuchando, estén sintonizando sintonizando y pendiente de lo que nos cuentan los profesores. Si nos ahondan un poco más en la importancia, bueno, el congreso en el cual se presentará este trabajo, ¿qué significa para ustedes que haya sido aceptado el mismo? ¿Cuál

0: digamos, la importancia de este congreso, nos ahonda un poco más. No sé si por ahí el ingeniero Ortiz.
1: Sí, la importancia es que ya este es un primer paso de una importante publicación del estado del arte, ¿verdad? Ya estamos empezando con, desde la UNA, desde nuestro grupo de investigación, a tener ese componente de crear conocimiento.
0: ¿Cuántos grupos, ¿verdad?, hay en la facultad? Perdón que le interrumpa, ingeniero.
1: Ahora, creo que por estadística, creo que habemos unos 4 o 5 grupos conformados.
0: Muy fuerte, ¿verdad?, la facultad en ese sentido.
1: La, ¿verdad?, facultad ha crecido en este punto, ¿verdad?, de investigación, y creo que empezar a hacer esta parte de pionera, de crear investigación e internacionalizarla, ¿verdad?, para que se mire la UNA como punta de lanza en estos proyectos, es importante, y que nuestros estudiantes y la comunidad universitaria y Honduras misma crea que aquí en Honduras también hacemos ciencia, desde nuestros laboratorios, voy a decirlo, pero sí creamos ciencia un poco más aplicada a nuestras áreas o a la realidad regional que tenemos.
0: Y eso es interesante. Un poco más nos hablan sobre este que sería el congreso que va a ser en octubre. Y si nos cuenta un poquito más, ingeniero.
2: El IEEE LAETC es organizado por la Sociedad de Dispositivos Electrónicos de IEEE. Esta sociedad, que tiene alcance internacional, obviamente al ser la línea profesional de IEEE a nivel mundial, pues reúne a los expertos de todas partes del mundo para presentar sus mayores descubrimientos, compartir los resultados, etcétera. Entonces, ¿qué ocurre? Obviamente el alcance de poder aplicar que con un trabajo en conjunto con ingeniería química y eléctrica en un producto que sea admitido en un congreso que tendrá lugar en México de alcance internacional, que está amparado, como le menciona el ingeniero, nuestra área no es un modelo en papel, realmente bien aplicada, requiere equipo de laboratorio y otras cosas, entonces realmente podría decirse que se está haciendo algo bien, por así decirlo, que estamos tratando de competir, y no solo tratando, sino que ya lo estamos haciendo con el entorno internacional, con el alcance que tenemos actualmente, ¿verdad? Como le mencioné, un referente en Europa, de un monstruo tecnológico, tuvimos que contar con unas donaciones de licencia de Xilinx, AMD Xilinx, que es prácticamente la pionera en este tipo de tecnología desde hace años, y obviamente nos apoyamos en este y en otros trabajos con los laboratorios que tenemos en la facultad.
0: Bueno, interesante ver este trabajo que se ha logrado entre dos grupos de investigación y con todos los recursos que tenemos aquí en la máxima casa de estudios. Así que es bueno ver este potencial de investigación, porque seguramente, así como hicieron ese primer trabajo, seguramente habrán planes a futuro de que pueden seguir desarrollando más temas de investigación en conjunto, o quizás con los otros grupos de investigación que ustedes tienen, que son una de las facultades que más producen temas de investigación científica, ¿verdad?
1: Sí, ahora estábamos hablando a lo interno de mi grupo de investigación, ¿verdad? Poderle proponer a Indelectro, ¿verdad?, otro tipo de soluciones en esta misma área de procesos químicos, ¿verdad?, para utilizar la tecnología de la FPGA para ver la eficiencia de esos cálculos y poder tener un mayor espectro de soluciones que necesitamos nosotros para hacer análisis de datos un poco más eficientes, ¿verdad?, para dar, por decirlo así, una conclusión de algo que estamos trabajando ahora como proyecto, que es algo que es de tecnología alimentaria, que uno pensaría, bueno, ¿por qué tienen que entrar la electrónica en la tecnología alimentaria para cálculos? Pero sí tiene una aplicación directa a todo esto que estamos haciendo, y estamos cada uno de los dos grupos de investigación y los departamentos de estas áreas explorando cuáles son las bondades en temas de materiales o en temas de tecnologías nuevas, emergentes, que necesitamos cada área crecer para hacer estos esfuerzos interdisciplinares.
0: Gracias, ingeniero Ortiz. Y bueno, como este es un artículo que se presentará en octubre, pues no podemos compartir propiamente detalles como tal del artículo, pero ¿qué generalidades podemos compartir del trabajo, quizás del tiempo, las etapas en que lo realizaron, ingeniero? ¿Qué podemos compartir con la audiencia? Sin adelantar mucho, claro, porque es un trabajo que se va a presentar hasta en octubre.
2: No, yo creo que es un trabajo que explica bien, tal vez como un funcionamiento, como diría uno, el correcto funcionamiento de un reloj, ¿verdad? Es decir, como lo mencioné en
0: no
2: un
0: andamos hoy reloj, ¿eh? No andamos.
2: No andamos reloj de los clásicos.
0: Solo nos tenemos el celular.
2: Entonces, realmente ha sido bastante satisfactorio. Las partes, ambos hemos contribuido. De hecho, es de mencionar que este es un producto de fondos concursables también, que fue otorgado por la DC. Entonces, que también podríamos mencionar que, bueno, aquí me corrige el ingeniero, si es el primer trabajo inscrito para fondos concursables entre dos grupos de investigación que ha sido aprobado por la DICIP. Eso sí, habría que verificar si es el primero, y aunque no, pues ha sido natural esa interacción de principio a fin, la aplicación, el desarrollo del conocimiento.
0: ¿Cuántas personas han estado involucradas? ¿Cuántos investigadores?
2: En el artículo, si no me falla la memoria, somos 5 profesores, ¿verdad? También participa una profesora de UDH, la Universidad de Defensa, pero que no es como quien dice un único trabajo, que tal vez en su momento hablamos, porque como lo mencioné, la interacción entre ingeniería química y eléctrica lleva tiempo atrás. El afán de esto es que hemos logrado algo de competitividad internacional, algo bien avanzado tecnológicamente, y que, insisto, con los recursos que y las oportunidades que ahora tenemos, ¿verdad? Tal vez no estamos para competir a nivel internacional en Europa, pero con el simple hecho de ese acercamiento, ya hemos logrado mostrar un producto con las soluciones de primer mundo.
0: ¿Y a nivel regional cómo nos posicionaría esto?
2: A nivel regional, pues eso es el trabajo que hicieron los evaluadores de la terna de la ETSE, ¿verdad? Al momento de evaluar es una competencia, digamos, bastante extrema. Imagínese un congreso internacional, recibe postulaciones de todas partes del mundo, cada uno propone algo. Particularmente la ETSE es bien específico con los avances tecnológicos en lo último de electrónica, procesamiento de la señal, y obviamente hay bastante de ciencia de materiales que tal vez en algún futuro se pueda desarrollar, porque la construcción de estos dispositivos aprovechan lo que son semiconductores, y pues por eso le digo, si hablamos de varias cosas, veremos esa interacción entre ingeniería química y eléctrica en cada parte, pues. Y el no tratar esto de forma divorciada, pues permite el desarrollo que estamos viendo hoy en día.
0: Es interesante todo esto que estamos viendo y bueno, estos frutos que se están teniendo. Ingeniero, ¿cuál es su perspectiva o qué le dice usted a los investigadores que nos están escuchando? Quizás los investigadores que están comenzando o quizás los que ya están consolidados, acerca de los trabajos en grupo que pueden hacer también y acerca del potencial de investigación que tenemos como país.
1: Creo primeramente que es una gran oportunidad empezar a construir conocimiento e investigación desde la parte inter y multidisciplinar. Creo que el hacer conjuntos puede llevar a una proyección de mayor alcance. Vaya, hoy estamos teniendo un producto internacional importante que tal vez como ingeniería química solo no podría dimensionar la tecnología que se está utilizando, o viceversa, ingeniería eléctrica no podía dimensionar qué necesidades tenemos nosotros para utilizar esto. Eso es lo primero. El tener estos grupos pueden, o estas sinergias pueden ayudar a abrir espacios internacionales y a desarrollar no tanto profesionales como docentes, sino que lo estamos viendo también con alumnos, como lo mencionaba el ingeniero Daniel, digamos. Ambos grupos de investigación también ha contribuido con sinergias con alumnos, que hay un grupo de estudiantes que va a ser también una publicación ahora en septiembre
0: que lo podemos invitar también próximamente, sí, también para que nos compartan esa experiencia, pero adelántenos.
1: Entonces, ingeniero, estos chicos han vivido la experiencia desde el laboratorio de química para desarrollar materiales.
0: O sea, han tenido de mentores a los profesores, pero ellos están también desarrollando.
1: Exacto. Y han hecho sus pruebas y sus mediciones desde la área del de las mediciones en el Departamento de Ingeniería Eléctrica. Entonces, esa interdisciplinaridad y multidisciplinaridad que se puede ver y que los chicos de ambos grupos de investigación puedan ver, digamos, decir, yo también puedo publicar en materiales, yo también puedo medir propiedades eléctricas o electrónicas, lleva a abrir un abanico de oportunidades tanto a docentes, a investigadores y alumnos, para que veamos que no todo lo que queramos investigar también es ciencia básica, sino que podemos desde nuestro conocimiento desarrollar esa ciencia aplicada, y que desde Honduras se está haciendo, y la UNAM nos ha abierto esas puertas con las oportunidades que ahora tenemos con estas becas de fondos concursables, con el apoyo de la DICIP y de toda la estructura universitaria.
0: Gracias, ingeniero. Y bueno, usted, ingeniero Flores, igual también le voy a consultar en ese sentido. Hemos visto que pues recientemente la universidad ha aprobado más institutos de investigación, más centros de innovación, más centros experimentales, lo que hablábamos de los fondos de becas concursables, y otros beneficios también que la ha comenzado a implementar para seguir incentivando la producción. Pero ustedes como investigadores que lo viven, ¿cómo ven este proceso y qué significa para ustedes, digamos, contar ya con estos centros o con estas licencias o tener estos espacios donde poder desarrollar todas estas investigaciones?
2: Ok, sí, es que va, por dar un ejemplo, primero voy a hablar un poco del área de electrónica y telecomunicaciones, luego escalar. Es muy importante para nosotros el tema del resultado experimental, es decir, nosotros no podemos desarrollar, no podemos avanzar, por así decirlo, si no es con el amparo de mediciones, ensayos. ¿Eso qué es lo que nos llama? Que requiere una inversión. Realmente el impacto de todo esto es que realmente reproduzca resultados, no solo en papel, por así decirlo, sino que es muy importante la etapa que requiere ese equipamiento, porque cuando estos trabajos o estos productos, prototipos o cualquier otro resultado de la innovación deba ser evaluado.
0: Son centros experimentales por ese mismo sentido, ¿verdad, ingeniero?
2: Sí, es que es lo que ocurre. Una investigación científica, si bien podemos ampararnos en alguna etapa en la simulación, ¿verdad? Realmente lo podemos reducir desde la perspectiva empresarial o industrial. Es como, bueno, ¿y cómo se comporta si yo implemento esto en mi planta? ¿O cómo se comporta esto si yo implemento esto en mi equipo o mi sistema? Entonces, ¿qué ocurre? No es de despreciar lo que es una metodología. En la metodología hay varios pasos y demás, pero para el interés de lo que estamos hablando actualmente, primero tenemos esa etapa de cálculo, diseño en papel que se les imparte a los estudiantes, ¿verdad? También se les imparte esa etapa de simulaciones asistidos por medios computacionales, pero que también es muy importante, e insisto, la necesidad de tener equipo en esta investigación en ingeniería, la parte del ensayo experimental. ¿Por qué la metodología? Uno hace todos estos cálculos y análisis antes de, obviamente, invertir. No se avienta de un solo. Primero evalúa, revisa. Y aún así, cuando llega la fabricación del prototipo o de la muestra bajo ensayo, esa innumerable cantidad de variables que puedan presentarse al momento de evaluar ese producto, pues se requiere un equipo de gama aceptable, por así decirlo, para llegar a conclusiones satisfactorias antes de decir, bueno, esto es lo que le entregamos, ¿verdad? Entonces, ¿qué ocurre? A principios de este año que estuvimos en este espacio, hablaba de, por ejemplo, el apoyo que entregó el rector y también apoyado por el decano a los laboratorios de ingeniería eléctrica, en la cual había, entre otras cosas, multímetros de 4.5 dígitos. Obviamente el laboratorio de ingeniería química tiene su equipamiento, y recientemente, si nosotros estamos hasta el momento hablando del trabajo de México, en septiembre será publicado un trabajo por estudiantes también de ambos grupos, pero que aprovecharon estos equipos, ¿verdad? Y ellos tuvieron, digamos, no diré suerte porque se lo ganaron, pero sí la ventaja, digamos, o esa experiencia única de interactuar con ambos espacios de aprendizaje, con ambas asesorías, si se puede decir, y pues llegar a un producto que...
0: Y ustedes están aquí felices como papá viendo que sus hijos dan frutos.
2: Sí, de hecho el de ellos sería publicado en Congreso en septiembre.
0: Y ya estamos en septiembre.
2: Exactamente, casi. A finales de septiembre, y nosotros hasta en octubre, y es como quien dice, siempre se recalca eso, ¿verdad? Que el de ellos salió antes y enhorabuena. Pero que muestra que todo el equipamiento en ingeniería eléctrica es fundamental para llegar a lo que se llama resultados conclusivos, ¿verdad? Pruebas conclusivas, y para evitar lo que es la duda razonable, ¿verdad? Esa transición en la implementación de un prototipo o algún ensayo experimental. Entonces, es genial que los estudiantes puedan aprovechar ese acompañamiento de ambos lados. Y actualmente, créalo, que también siguen trabajando en ello mientras hablamos.
0: Bueno, qué bonito para estos chicos tener esta experiencia en su etapa estudiantil y ver cómo estos vínculos pueden generar este tipo de trabajos. Agradecemos a ambos, al ingeniero Daniel Flores de Indelectro y también al ingeniero Oscar Ortiz de su grupo de investigación de Ingeniería Química por habernos acompañado en este espacio. Hoy que hemos compartido sobre ese trabajo que próximamente será presentado en este congreso en octubre y que nos han compartido también de esa relación, esa sinergia que existe entre ingeniería eléctrica, ingeniería química, el apoyo de estos centros experimentales y todo eso para seguir potenciando aún más la investigación. Así que agradecemos a ambos y felicitamos a la Facultad de Ingeniería por estos trabajos tan importantes y esta trascendencia que tienen. Y bueno, gracias a ustedes, amigos, por haber estado en sintonía de este podcast Ciencia UNA. Recuerde sintonizarnos en una próxima edición con otros interesantes trabajos de investigación para conocer toda la producción científica de nuestra máxima casa de estudios. Se despide de ustedes, Kaylin Espinosa. Hasta la próxima.
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4: Hola, bienvenidos a Ciencia UNA, espacio donde presentamos estos temas asociados a la producción científica que producen los investigadores. 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

0: En este programa conoceremos esas maravillas del mundo científico. Soy Carlos Alvarenga, su anfitrión en este viaje por la ciencia en la UNA. Hoy nos acompaña un docente, profesor e investigador, Jeffrey Valladares, licenciado en biología, graduado en la UNA y máster en ciencias para el manejo de gestión integral en cuencas hidrográficas. Bienvenido, doctor, para hablar sobre un tema importantísimo y también su investigación en el llamada uso de líquenes como indicadores de la contaminación atmosférica, eso en la ciudad José Trinidad Reyes de nuestra ciudad nuestra ciudad universitaria en la UNA. Bienvenido a este programa de Ciencia UNA.
1: Bueno, mucho gusto, Carlos, muy buenos días. El día de hoy, pues muchas gracias por la invitación. Estamos aquí para difundir, ¿verdad?, lo que es el conocimiento y la ciencia de muchos investigadores, ¿verdad?, en representación a muchos investigadores y principalmente de la Facultad de Ciencias, ¿verdad?, la Escuela de Biología.
0: Los líquenes son organismos simbióticos formados en la asociación entre un hongo y una alga, una cianobacteria, ¿verdad?, desempeñando un papel crucial en diversos ámbitos. Su investigación se colocaba en la pues este uso de estos líquenes para medir la calidad de aire en un contexto en donde en un estimado de lo que ustedes calculan, ¿verdad?, hay 40.185 estudiantes solo aquí en Sorcitaria, que representa pues el 4.89 de la población, más o menos un detalle de lo que significa que tener aquí. Entonces, como confluencia, entonces, si nos detalla más o menos un poco de qué va esta investigación, a lo que se expone con este tipo de investigaciones para determinar esa calidad de aire que hay dentro de Ciudad Universitaria.
1: Bueno, Carlos, mira, básicamente te voy a dar un poco del contexto por qué ha nacido a raíz esta investigación, un grupo de investigadores en la Facultad de Ciencias y específicamente en la Escuela de Biología. Bueno, como ya tú lo mencionaste, más o menos 40.000 estudiantes pernotan, ¿verdad?, una jornada de 6 horas diarias en Ciudad Universitaria, datos publicados por la Universidad Nacional Autónoma en 2024. Entonces, eso equivale prácticamente al 5,75% de la población de Tegucigalpa. Estamos hablando de que la población que existe en la Kennedy y el Hato son equivalentes a la población estudiantil de nuestra alma mater, ¿verdad? Entonces, nosotros vimos a inicios del 2024 la pluma de contaminación atmosférica que se produjo por la quema, por el polvo del Sahara. Tuvimos altas temperaturas, que nosotros pausamos, ¿verdad?, las actividades por las elevadas temperaturas. Entonces, decidimos con este grupo de investigadores poder proceder a investigar la calidad del aire, ¿vale? En tal sentido, nos propusimos evaluar de manera biológica, ¿verdad?, ambiental, lo que es esta calidad a partir de bioindicadores como los líquenes, que ya lo mencionaste tú, es una asociación entre algas y hongos, y en algunos casos cianobacterias, las cuales pueden darnos mediciones ambientales de esta calidad, ¿verdad? En este caso, nosotros hemos tomado tres tipos de biotipos, ¿verdad?, que se pueden encontrar en lo que es los trópicos, que sería la parte de los líquenes crustáceos, los líquenes foliosos y los líquenes fructiculosos. No tomamos líquenes gelatinosos, porque este es donde nos encontramos actualmente, es un bosque tropical seco, entonces esos líquenes no son muy, muy característicos de esta zona.
0: Bien, entonces la investigación se trasladó a hacerla aquí dentro de Ciudad Universitaria, precisamente en la parte de identificar esos líquenes, ¿no?, que son como la fuente para que podamos desarrollar una intención de entender cómo está la calidad del aire. Para ejemplificarnos de manera pues más gráfica, en palabras, ¿a qué nos referimos a esos líquenes con los que ustedes hicieron esa investigación? Y después nos cuente un poco más los resultados.
1: Bueno, mira, estos tres biotipos de líquenes que podemos encontrar en Ciudad Universitaria son, ¿cómo decirte?, muy característicos de los bosques. De hecho, como te comentaba anteriormente, hay un biotipo de líquen que nosotros pensamos que no existía en Ciudad Universitaria, que son los líquenes fructiculosos, ¿verdad? Estos líquenes son los que indican la mejor calidad del aire en la zona en que se encuentren, ¿verdad? Generalmente nosotros pensamos que encontrar estas asociaciones simbióticas solo las vamos a encontrar en lo que son crustáceos y en lo que son foliosos, pero nos hemos llevado la sorpresa de que existen parches o fragmentos boscosos dentro de la Ciudad Universitaria que pueden tener muy buena calidad del aire. Por otra parte, no solo es analizar los líquenes, sino que también nosotros estamos haciendo una construcción boscosa típica de zonas urbanas protegidas, porque nuestra ciudad universitaria es considerada para nosotros los biólogos y muchos que sabemos de temas ambientales que es un área urbana protegida, y de hecho ciudad universitaria está configurada de esa forma, ¿verdad? Teniendo una zona núcleo que es nuestro jardín botánico, que puede ser visitado por cualquier persona, claro, previo un permiso para que pueda ver algunas especies que nosotros tenemos ahí. Y
0: claro, y eso de mencionarlo, ¿verdad? Hablábamos extra micrófono, ¿sí? Pues esos líquenes son esas como formas que se desarrollan en el tallo, ¿no? También se pueden encontrar en las rocas. Son como esas figuritas que se van armando, que uno ve que es como un hongo, ¿no? Dentro del árbol, que se van generando como un espacio radial, ¿no? En este caso, me imagino. Entonces, ¿cómo identificaron ustedes esos líquenes y qué nos ayuda entonces a nosotros a identificar, digamos, de acuerdo a esos indicadores, cómo está la calidad del aire dentro de Ciudad Universitaria?
1: Bueno, en base a la expertise, la experiencia que ya tengo en una publicación hace un par de años, en 2017, gracias a lo que es el herbario TEF, la doctora Lilian Ferrufino y su equipo, lo que es Francia, están ayudándonos, ¿verdad?, a hacer contactos para identificar los líquenes, ¿verdad? Nosotros llegamos a morfoespecie, que la morfoespecie es decir, es fructiculoso, es crustáceo, es folioso. Entonces, hasta ahí llegamos nosotros como biólogos. Pero hay otras personas como sistemáticos y taxónomos que gracias al herbario TEF estamos haciendo conexiones con universidades de Brasil para que se puedan identificar y tener un mayor plus la investigación. Entonces, simple y sencillamente nosotros hacemos la investigación por morfoespecie o biotipo. Luego, dependiendo cuáles encontremos y como mencionas, cuál sería la calidad atmosférica del aire actualmente en Ciudad Universitaria. Bueno, nosotros estamos bajando datos de la plataforma Copernicus, ya específicos para las grías de Centroamérica y en realidad para Honduras, ¿verdad? Un análisis espacial de todas estas variables, respuestas sobre la contaminación. Entonces hemos determinado que hasta ahora, ¿verdad?, como dato preliminar, tenemos que la calidad varía entre baja calidad del aire a una mediana calidad del aire. Hay ciertos parches en la ciudad universitaria que sí tienen más altos niveles de contaminación, mientras que hay otros que la contaminación tiende a mermar.
0: Claro, y hay que ahondar parte de la investigación en lo que usted puede tener como ese impacto, ¿verdad? Y este tema es lo que ha aumentado también el parque vehicular, ¿verdad? Dentro de la ciudad universitaria. También está, pues, una de las zonas que más impacto ha tenido también es el tráfico vehicular que está dentro de ciudad universitaria. Y bueno, hay que recordar, no sé si hace, recuerda que hace un año más o menos, vivimos una situación atmosférica bastante mala. Y esto como ahondado con quemas forestales y agrícolas, ¿verdad? Donde no se miraba el cielo, ¿verdad? Y se miraba humo por todos lados, como una especie de neblina. Entonces, ¿cómo ha afectado entonces estos factores para que la calidad del aire también sea más, pues no tan buena como la que se tenía antes?
1: Bueno, mira, como te digo, la razón de esta investigación nace a raíz de que nosotros observamos, ¿verdad?, de puro empirismo, observar cómo la ciudad de Tegucigalpa, ese efecto olla que se da, ¿verdad?, la pluma de contaminación que baja por lo que es las quemas, la agricultura y todo esto. Entonces, nosotros decidimos básicamente por eso, a medir cómo ha sido. Tenemos datos de 2024, estamos en la fase de 2025, estamos midiendo en base a temporalidad, ¿verdad? Época lluviosa, la época de transición, y ahora comenzamos ya a finales de febrero, terminar la época, iniciando la época seca, terminando en marzo, para ya poder tener datos un poco más robustos sobre este fenómeno de la contaminación atmosférica. Repito, todavía es un proceso de análisis, y dentro de esos análisis hemos, según lecturas que hemos hecho en conjunto el grupo de investigación, en donde hemos visto que, por ejemplo, el metabolismo de los líquenes suele ser afectado por el CO, que el monóxido de carbono es un gas que se produce por la combustión de combustibles fósiles. Entonces, ese CO altera lo que es el metabolismo de ciertas especies, principalmente las foliosas. Entonces, lo que hace que si hay alto contenido de CO en lo que es el aire, ciertos líquenes como los foliosos paran su metabolismo y hacen un proceso que se llama blanqueo. Ese blanqueo es muy interesante porque vos vas a ver los árboles con unas grandes manchas blancas, o sea que ya han desaparecido, dejando en la sucesión de especies a los crustáceos, que son los indicadores de mala calidad. Son más resistentes y más tolerantes. Igual pasa con los fructiculosos. Tarde o temprano van a desaparecer.
0: Es decir, que cuando va desapareciendo una especie y aparece otra, entonces nos da un indicativo de que la calidad del aire pues está empeorando, ¿no? En este caso.
1: Es correcto, es correcto. Y hay otro marcador, ¿verdad?, que se puede observar en este caso, que es cuando ya se da ya está el blanqueo, se da la sucesión a la especie que puede absorber o puede tolerar ciertos niveles de contaminación. Y el otro es cuando esa especie que ya es muy tolerante, ya no puede tolerar altos niveles de contaminación, tiende a migrar hacia las partes más altas de lo que es la vegetación. En este caso, nosotros lo hemos visto en lo que son el pasaje que viene de registro hasta el J1, que muchos de los líquenes han migrado a alturas superiores a 2 metros. Eso quiere decir que de 2 metros hacia abajo hay altos niveles de contaminación. Entonces esto puede ser muy peligroso para lo que es la población de Ciudad Universitaria, ¿verdad?
0: Sí, no, y me imagino que también pues eso es lo que destaca también en parte de su investigación. Tiene que ver como consecuencia este tema de generar ciertos problemas dentro de la salud, entre los que destacan ustedes, pues agudos, crónicos y derivados. En este caso, pues un aumento sustancial de enfermedades respiratorias, como bronquitis, el asma, también hasta llegar hasta temas mucho más problemáticos como neumonía o faringoamigdalitis, ¿va? Y a estas alergias en tracto respiratorio. Entonces, llegar a esta conclusión, entonces en este caso, de determinar que la calidad del aire también es tan importante. ¿Cuánto es más o menos lo que podría estar aumentando en estas enfermedades respiratorias debido a la baja calidad del aire?
1: Sí, bueno, se tienen estadísticas de 2023-2024 de lo que es el Hospital Escuela, que está aumentado casi en un 70%, más que todo en personas en estadios jóvenes, ¿verdad? Que es prácticamente el rango de edad que nosotros tenemos en CU. Y de hecho, venimos de una pandemia, ¿verdad? Tenemos la costumbre de andar un poco todavía susceptibles con el tapabocas. Entonces, puede ser que en este punto podamos tener un aumento. Habría que esperar marzo y abril, ¿verdad?, que son los marcadores, ¿verdad?, los puntos de partida que nosotros tomamos desde el 2024, a ver cómo son para este nuevo año, que básicamente los procesos son cíclicos. Entonces esperamos y estamos a la espera de que lastimosamente sea así, para ver, comprobar parte de nuestras hipótesis a la hora de poder hacer nuestra publicación y poder refutar lo que tú me preguntas, ¿verdad?
0: Sí, no, eso también tiene que hacerse con diversas investigaciones también a lo largo, ¿no? También hablemos un poco sobre estos usos de estos líquenes también en ciertas industrias, también en la agricultura y la ganadería. Estos han servido como foraje en épocas de escasez y contribuyen a la formación de materia orgánica en los suelos. ¿Cómo podríamos entonces aprovechar también esos espacios para que esas nos sirvan para esos espacios en la agricultura y la ganadería, cómo aprovechar esos fundamentos de los líquenes?
1: Ok, vea, en digamos, en espacios neotropicales, ¿verdad?, nosotros todavía no hemos llegado a esos extremos de utilizar los líquenes como materia orgánica para la alimentación
0: animales,
1: también para lo que es hacer fertilizantes. No hemos llegado todavía, pero en algunas partes del neotrópico sí se están utilizando, ¿verdad? En sitios de África donde hay pocas escasez de agua, ¿verdad? Porque un indicador de que aparezcan líquenes también es la humedad, ¿verdad? Que hay, se han utilizado estos líquenes como factores de reemplazo de materia orgánica para alimento y también en el suelo, en la fertilidad. Pero nosotros todavía no estamos a esos niveles, ¿va? De climáticos de empeorar y vamos a utilizar eso, pero sería bonito tener una investigación de ese tipo, ¿verdad? Si se puede utilizar como forraje o si se puede utilizar como material para aportes a lo que son minerales al suelo, ¿verdad? En agricultura.
0: Y también en la industria textil y cosmética también se utilizan, ¿no? Estos espacios para tintes naturales y también para en producción de perfumes. Entonces, se puede ampliar también en este caso como su formato, ¿no? También.
1: Sí. De hecho, parte del verde de malaquita, que es un pigmento utilizado para lo que es la tinción, también utilizado para lo que es medicamentos y alimentos, tiene cierto porcentaje de cierta especie de líquenes que tienen aportes a lo que es el color, ¿verdad? En específico. Eso. Y de hecho, muchos de los colores que vienen de la naturaleza, ¿verdad? De la pulverización de esos materiales para convertirlo en,
0: claro,
1: en pigmento.
0: Y en este caso, a pesar de la importancia que tienen y la contaminación y el cambio climático que amenazan esta supervivencia de estas especies para mantener ese equilibrio ecológico y aprovechar esos beneficios, ¿verdad? Que nos producen. ¿Cómo está la situación de estos líquenes en Ciudad Universitaria? Nos contaba que había un pues ya ciertas especies que también pueden ser que puedan dejar de existir, va, una extinción, y que nos hable un poco de la importancia de mantener estas especies que para nuestra propia vista, o sea, no las vemos a propia mano, o sea, no las vemos a los ojos, sino que tiene que ser expertos como ustedes para que lo determinen.
1: Sí, vea, hay algo muy interesante también que se me había olvidado comentarte, que los líquenes, cuando se conocen como bioindicadores, no son epilíticos, o sea, que no están sobre una roca, deben de estar sobre un organismo vivo. A eso se le llaman líquenes epibiontes. Entonces, eso quiere decir que están sobre algo vivo. Y bueno, nuestra sorpresa fue encontrarnos que en ciertos puntos de la ciudad universitaria hay muy buena calidad de aire, teniendo una tasa vehicular de que 350, 450 automóviles por hora en días donde el flujo de personas tiende a ser muy bajo, como un día jueves, ¿verdad? Que son los días que todos los jueves de cada semana nosotros salimos a muestrear esta calidad. Entonces nos ha sorprendido encontrar líquenes fructiculosos. Por otra parte, yo, si se sigue aumentando lo que es el parqueo vehicular, ¿verdad?, de la ciudad universitaria, creo que sí se va a empeorar la calidad del aire. Pero habría que, esto se toma con pinzas porque hay que hacer muchas repeticiones. Nosotros estamos en el primer análisis, entonces sería bueno analizar el siguiente año que la investigación siga. De hecho, universidades como la UCR, lo que es la Universidad de Salvador, en una universidad en México y una universidad en Brasil han aplicado este tipo de investigaciones para ver la calidad y los efectos que pueda tener en su población. Igual, esto quiere decir que esto no es de un solo corte, ¿verdad? Sino que es una investigación horizontal que hay que darle seguimiento.
0: Claro, no, y también la importancia de determinar de estas especies asimismo para como entender que la biodiversidad de nuestro planeta necesita pues todas estas especies pues se mantienen un equilibrio, ¿no? Lo que se llama mucho el equilibrio de la naturaleza, ¿no?
1: Sí, claro, vea, poniéndonos en el contexto del año pasado, lo que sucedió, ¿verdad?, que se conoce como un fenómeno de isla de calor que se da en estructuras urbanas. La desaparición de estos líquenes puede ser progresiva, puede ser de golpe. Eso lo vamos a saber a posteriori, ¿verdad?, con los datos que nosotros podamos tener. Hay que ver que en áreas urbanas, estos líquenes pueden no estar completamente. Pero, ya menciono, áreas protegidas urbanas, esto aquí en Tegucigalpa tenemos la ciudad universitaria, el Juana Laínez, el Picacho, ciertos parchecitos, ¿verdad?, que ha conservado la municipal y otros que no, que se puede establecer esos marcadores para determinar, ¿verdad?, si esto va a continuar o si se merma o si se regenera.
0: Claro. Bien, ya para finalizar este espacio de Ciencia UNA, si nos comenta, Algo que no hemos analizado durante todo este tema de la investigación para ir culminando este programa de ciencia.
1: Okay, bueno, esto es un proyecto que se quiere diversificar a todos los centros universitarios. Se quiere medir cómo en realidad está la calidad del aire en cada uno de nuestros centros universitarios y que también que esto sea parte de algo que nosotros conocemos como ciencia ciudadana. O sea, que las personas que puedan tener acceso al material que vamos a publicar nosotros, porque no solo es la publicación científica, sino que vamos a tener una guía, una pequeña guía práctica.
0: Algo como ciencia abierta.
1: Correcto, como ciencia abierta, que pueda ayudar a las personas, a los colegios, a las escuelas, a otras universidades, a ver, ve, estos hicieron esta investigación acá, entonces vamos a aplicarla, a ver la calidad de aire que tiene nuestro campus. Entonces, esto es un tema ambiental que lo podemos convertir en un tema ecológico para ver nuestro y analizar nuestro ecosistema o nuestro entorno, ¿verdad?
0: Claro. Bien, agradecemos pues al maestro Jeffrey Valladares para hablarnos sobre este tema tan importante que es el tema de la calidad del aire y las especies líquenes que pues pueden ser esos indicadores para manejar la idea de lo que significa la calidad del aire dentro de Ciudad Universitaria. Recuerden, la ciencia es un viaje de descubrimiento y maravilla, y espero que se unan a nosotros nuevamente en nuestra próxima aventura. Se despide Carlos Alvarenga, hasta la próxima vez en otro programa de Ciencia UNAM.
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0: Hola, bienvenidos a Ciencia UNA, el espacio donde exploramos el fascinante mundo de la investigación y la producción científica de nuestra universidad. Aquí descubrimos cómo la ciencia transforma nuestras vidas y aporta soluciones reales a los desafíos del mundo moderno.
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0: En este programa conoceremos las maravillas del mundo científico. Soy Carlos Alvarenga, su anfitrión en este viaje por la ciencia en la UNA. En esta edición abordaremos un tema de gran relevancia: cómo se apoya el aprendizaje autorregulado en estudiantes universitarios con discapacidad del aprendizaje, particularmente en el área de ingeniería. Para guiarnos en esta conversación nos acompaña la ingeniera Irma Yadira Gámez, docente y investigadora de la UNA, coordinadora académica de la carrera de Ingeniería en Sistemas. Bienvenida, ingeniera, a este su programa de Ciencia UNA.
3: Gracias, buenas tardes, gracias por la invitación.
0: Bien, la educación en áreas STEM, ciencia y tecnología, ingeniería y matemáticas, representa uno de los grandes desafíos, especialmente para estudiantes con algún tipo de discapacidad en el aprendizaje, ¿no? Muchos de ellos enfrentan estas barreras que van desde el contenido, ¿verdad?, hasta la dificultad para planificar y gestionar su propio tiempo o mantenerse motivados. Entonces, ingeniera Gámez, ¿podría explicarnos cómo entender ese aprendizaje autorregulado y por qué es tan importante actualmente, especialmente en esta que llamamos educación superior?
3: Bueno, el aprendizaje autorregulado es una capacidad básica en estudiantes de ingeniería en áreas STEM, porque conlleva mucho manejo del tiempo, mucha responsabilidad a la hora de tomar sus estudios. Aunque haya un profesor que esté ahí presionando, digamos, en el aula de clase, siempre el estudiante necesita, de forma independiente, dedicar tiempo de estudio, tiempo independiente. Esa independencia se refiere a cómo un estudiante puede ser capaz de estudiar, de estudiar el mismo, de fijarse objetivos, uh-huh, y luego de autorregularse. Esas características se ven como disminuidas en estudiantes que tienen algún tipo de discapacidad del aprendizaje. Y es por eso que yo me centré en este tipo de discapacidad, en la discapacidad del aprendizaje.
0: Bien, y en este caso podríamos hablar específicamente de, ya que lo mencionó usted, de su investigación, la que realiza, cómo se denomina y por qué es tan importante entonces en este contexto.
3: La investigación es el apoyo a estudiantes de ingeniería en el autoaprendizaje con algún tipo de discapacidad del aprendizaje, ¿verdad? Lo importante en esta situación es que uno como profesor tal vez no tenga el conocimiento de qué técnicas existen, de qué intervenciones educativas se pueden realizar y ese es mi público meta. El público meta del artículo es todo aquel profesor que tal vez en ese momento no tenga un estudiante con discapacidad del aprendizaje, pero en algún momento lo va a tener. Así que yo le muestro en este artículo una serie de métodos, ¿verdad? Yo hice una revisión bibliográfica y encontré 4 grandes métodos con los cuales los estudiantes pueden disminuir esas, digamos que, dificultades que se encuentran a la hora del estudio autónomo, ¿verdad? Esa es como la situación que se encuentran, que no tienen como a nivel personal esa capacidad desarrollada. Entonces, con estos métodos, el profesor les puede apoyar, ¿verdad? Les puede apoyar en cómo ellos poder aprobar sus clases y llegar a feliz término en la carrera.
0: Interesante. Y en este caso, estos modelos y métodos específicos para fomentar el aprendizaje autorregulado, que son claves para la autonomía y el éxito académico, como bien lo mencionó usted. Entonces, ¿cómo se llaman estos métodos y cómo se pueden aplicar en digamos, con estudiantes aquí en Ciudad Universitaria?
3: Sí, mire, hay 4 métodos de los cuales yo encontré. El primero es la mentoría, ¿verdad? La mentoría se realiza, sí, con mucho acompañamiento institucional.
0: ¿Vendría siendo como un tutor, más o menos, o va un poco orientado sobre eso?
3: Tiene que existir un tutor, como usted lo dice, que sería como un coach, ¿verdad? Un tutor y a la vez un mentor, ¿verdad? Tendría que haber como una pareja, ¿verdad? Un estudiante. Puede ser un estudiante que esté en mayor... que esté más avanzado, o puede ser también un profesor. Puede ser también un profesor que se siente con ellos de forma periódica.
0: Claro. ¿Y cuál será el otro método en este caso?
3: El otro método se llama pedagogía inclusiva. Pedagogía e inclusiva. Eso es más que todo para que el profesor utilice TIC, ¿verdad? El acompañamiento a través, digamos que, de herramientas interactivas, con grabaciones como este, que se puede grabar una clase y el estudiante lo vuelve a escuchar. O sea, que este perfectamente
0: podría ser para una forma de que el estudiante pueda aprender, digamos que en su caso hay diferentes formas de cómo puede utilizar la metodología del aprendizaje, ¿verdad? Podría ser en este caso el hecho de este mismo podcast.
3: Sí, se graba. El profesor se graba su clase y el estudiante puede volver a escucharlo. Ese es un beneficio que tuvieron mucho en pandemia, porque muchos profesores lo que hacíamos era grabar la clase. Y ya con eso, estudiantes que no tenían tiempo, digamos, o que no le entendieron a algo, volvían a ver el video. Y eso es muy, muy útil. También los lectores de texto, muy útiles, ¿verdad? El que utilicen estas herramientas de inteligencia artificial para que le lean el texto en voz alta, porque hay gente que lee, pero no entiende muy bien, entiende más a que escucha, pero no tanto la lectura.
0: Y me imagino también alguna transcripción, ¿verdad? Que le hace mucho más fácil para entender, digamos, en esta parte. Yo quería entender mejor de esta parte y ir directamente, ¿verdad? Podría ser a específico algo que dijo el docente, ¿verdad?
3: Así es, eso ayuda mucho. Aquí en esta parte de la transcripción hay como una debilidad en ingeniería, porque tenemos muchas fórmulas. Las fórmulas en este momento, los LLM, que son las herramientas de inteligencia artificial, no leen bien en este momento, hoy, ¿verdad? Pero de aquí en adelante pueden haber muchas mejoras en las herramientas de IA. Pero hoy, en este momento, los LLM no leen muy bien las fórmulas, pero nada más. Todo el resto de texto lo pueden leer muy bien.
0: Bien, y entonces tenemos 2, ¿verdad? En este caso está ese de acompañamiento, uh-huh, y este de tecnologías TIC. ¿Cuál sería esa tercera?
3: La tercera es, siempre dentro de TIC, se llama realidad y realidad extendida. La realidad extendida está muy utilizada dentro del área de la ingeniería para darle al estudiante una experiencia que va más allá del texto, del audio, sino que también puede ver. La realidad extendida se puede tratar desde la carrera de Ingeniería en Sistemas a través del CIRE, Centro de Innovación de Realidad Extendida. Nosotros tenemos ahí un espacio donde los estudiantes pueden visualizar objetos en 3D, imágenes 360, pueden utilizar también óculos y está abierto el espacio también para los profesores. Esa es una oportunidad que tenemos ahí en la carrera de Ingeniería de Sistemas, abierto para toda la ciudad universitaria. Y desde aquí pues lanzo la invitación para que se acerquen y sean beneficiados. Esa es una muy, muy buena opción que se ha tratado en ingeniería.
0: ¿Y una cuarta cuál sería en este caso, ya que tenemos las tres? ¿Cuál era la cuarta que se había mencionado de esa metodología en enseñanza?
3: La cuarta ya sería con inteligencia artificial, con herramientas de inteligencia artificial. Ese método está, bueno, es un boom en este momento, pero a la vez está como no tan estudiado para intervenciones educativas, ¿verdad? Está más que todo para el trabajo, ¿verdad? En el ambiente laboral, pero ya para intervenciones educativas. Hay situaciones, por ejemplo, uno que se llama gemelo digital. El gemelo digital viene del área de la empresa, pero todavía no se ha explotado tanto como se podría beneficiar un estudiante con discapacidad del aprendizaje. ¿Cómo se puede aplicar esto? Se puede crear un modelo, ¿verdad? Un modelo computacional de cómo se comporta un estudiante con discapacidad del aprendizaje en cierto contexto. Ese modelo se estudia, ¿verdad? El profesor estudia ese modelo y puede hacer como ya algunos cambios, a ver qué podría funcionar con este estudiante. Si yo le doy, digamos, los videos para que los escuche, si yo le pongo una herramienta de transcripción de texto, ¿qué pasaría? Entonces, con eso como que se puede hacer pruebas, a ver qué me funciona sin estar con el estudiante al lado.
0: Claro, y sabemos que el aprendizaje autorregulado no surge por sí solo, ¿verdad? Especialmente cuando hay condiciones que afectan esa autodeterminación que bien hablamos con usted, ¿verdad? En su investigación, usted identificó esas cuatro categorías, ¿verdad?, de métodos que ayudan a estos estudiantes. ¿Cuáles serían entonces estas implementaciones que podrían hacerse, digamos, a corto plazo con los estudiantes de la carrera de, digamos, en este caso de ingeniería, y tal vez pensando extrapolarlo a otros estudiantes de otras áreas, ¿verdad?
3: Sí, dentro de las más exitosas o las experiencias más exitosas se han dado con tutores, ¿verdad? Los tutores han sido muy buenos y eso se explica
0: porque... Siempre el acompañamiento humano es como necesario, ¿verdad?
3: Exacto, eso se explica porque usted con la persona es como hay menos frialdad que con una computadora, con una máquina, con un teléfono. Y esa parte amigable, personalizada, eso beneficia mucho a estudiantes. Es la mentoría, tener un tutor que le ayude a esa persona. Pero es también deseable que sea institucional, que ese tutor pues tenga un acompañamiento, digamos, en este caso de la BOAE, ¿verdad? La BOAE es la especialista en estos temas, así que este tutor debería tener el acompañamiento de la BOAE para ir haciendo como una evaluación de cómo lo está haciendo.
0: Y como en lo que se han trabajado ahorita actualmente, ¿verdad? Que es mucho el tema de ser estudiante, también porque eso apoya, ¿verdad? Para que siendo un estudiante con otro estudiante, pues de más avanzado, pues le apoya mucho más, ¿verdad? Eso sí tiene sentido. ¿Esa ha sido la experiencia que han tenido ustedes o han pensado en otro tipo de tutores también, digamos, los mismos jefes de departamento que designen con estudiantes, o cómo lo visualiza usted?
3: Pues más que todo sería a través de la Asociación de Estudiantes, que son los que están mayormente involucrados con nuestra carrera, con otros estudiantes. A corto plazo el apoyo viene a través de la asociación, ¿verdad? La Asociación de Estudiantes es quien pues nos apoya, ¿verdad? La coordinación, a la jefatura, y nosotros podemos pedirles a ellos que nos apoyen con estudiantes. Por el momento tenemos dos estudiantes con discapacidad del aprendizaje, uno tiene autismo y un segundo dislexia, pero la dislexia, ¿cómo lo digo? Que no es algo que lo detiene tanto, ¿verdad? Pero el autismo sí, en esas situaciones buscamos tanto apoyo de BOAE y de la Asociación de Estudiantes para que ellos nos puedan apoyar. también tenemos otro estudiante totalmente ciego, ¿verdad? Pero eso ya es otro estudio, cómo lo hemos acompañado. También la BOAE se ha dado la tarea de acompañarlo y le agradecemos. Han hecho un trabajo excelente. Ahí está nuestro estudiante que probablemente en 2 años ya se esté graduando.
0: Bien, y en esto también el tema del coaching educativo, esto que ustedes están mencionando, está esta herramienta que es muy prometedora para los estudiantes actualmente. ¿Y cómo ayuda, cómo les es útil a los estudiantes con discapacidad el aprendizaje? ¿Qué han sentido que han sido las respuestas de los estudiantes cuando han sentido el acompañamiento de un coaching? ¿Cómo lo visualizan ustedes también?
3: Lo visualizamos como un gran beneficio tanto para la facultad, porque no son estudiantes que se quedan, digamos, rezagados, sino que avanzan y a la vez se benefician otros estudiantes porque ven que él avanza, ¿verdad? Estas reuniones de coaching con mentores, con tutores, también son beneficiosas para otros estudiantes que pueden participar. No necesariamente son sesiones cerradas, sino que también pueden participar otros que tal vez no tengan una discapacidad, pero les interesa escuchar cómo están abordando algún tema. Porque estas sesiones, además de apoyar al estudio del contenido, es también para apoyar en el desarrollo de estas capacidades, que son de habilidades blandas, las que se llaman responsabilidad, manejo del tiempo, lo mismo de socializar con otras personas, eso también les ayuda.
0: Y en este caso, cuando visualizamos este coaching educativo, ¿cómo puede aplicarse también desde el rol docente, verdad? Digamos que el docente identifique estas condiciones de los estudiantes y que le asesora a él mismo para no rezagarse en la clase, tal vez tener el apoyo de un tutor. ¿Cómo se visualiza también ese tema?
3: Pues sería a través de las tutorías, de las horas que da el profesor, ¿verdad? El profesor tiene una hora de consulta que lo puede dedicar a únicamente, ¿verdad?, a estudiantes que tienen algún tipo de discapacidad, pero sí creo que tiene que tener alguna dirección a través de la BOAE, de personas que están formadas en este tema, porque muchos desconocemos cómo tratar con estudiantes y hay que educarse, primero educarse y después atender a sus estudiantes.
0: Así es. ¿Y cómo lo visualiza también este desafío y su aplicación

0: en estas universidades como la nuestra para aplicar estas metodologías a gran escala también, no solamente en estas áreas del STEM?
1: Sí, yo pienso que iniciamos con una concienciación de los profesores, porque en realidad no existe mucho, ¿verdad? Como usted dice, lo básico o lo que uno maneja en las aulas de clase es que el profesor llega, da su clase y se va, ¿verdad? No importa quién está sentado, no sabe qué tiene este estudiante, que si este es diferente, que si el otro hace de otra forma. Sería empezar por una concienciación a partir de la universidad, ¿verdad? ¿Y quién canaliza esto? La BOAE, ¿verdad? Pero igual, cada departamento debería acercarse para pedir ayuda. En nuestro caso, en Ingeniería en Sistemas, nos hemos acercado por la misma necesidad, porque tenemos estudiantes con discapacidad y no sabemos cómo tratarlos, ¿verdad? Cómo darles las clases. Así que nos hemos dado la tarea de acercarnos y pedir apoyo. Ya estamos en pláticas.
0: Es la realidad, ¿verdad? Por la que también, también usted redactó este tipo de estudio, ¿verdad? Por ver esa necesidad. Y en su caso, entonces, en el tema de los estudiantes como tal de Ingeniería en Sistemas, ¿cómo lo visualiza usted de los casos que ha tenido en su área de estudio?
1: En estos casos, específicamente en discapacidad del aprendizaje, se está visualizando ¿cómo se llama esto? Un programa de tutorías donde van a estar estudiantes. Esto está en planificación todavía, uh-huh. ¿Verdad? Un programa de estudiantes que sean los tutores de nuestros estudiantes con discapacidad, y la idea sería de abrirlo a otras carreras también, siempre de ingeniería, para que se puedan beneficiar, porque ahí la necesidad sería de esta parte de habilidades blandas, ¿verdad? Porque la situación del aprendizaje, la situación de la discapacidad del aprendizaje es que el estudiante, digamos que necesita apoyo para llevar a cabo sus tareas, llevar a cabo, organizarse. Y la organización es común para todos. El manejo del tiempo es común para todos. Así que irían a la par, darles este acompañamiento de habilidades blandas y también
0: del currículo y el currículo oculto, ¿verdad? También en esta parte, ¿verdad? De esas habilidades que no están en el sílabo, pero que son importantes, ¿verdad? El tema de la lectura, que a veces hay falencias. Me imagino que en esas áreas también deberían de irse evolucionando también, ¿verdad?
1: Sí, herramientas de cómo estudiar, ¿verdad? Cómo leer, cómo hacer gráficos, cómo hacer resúmenes, tantas formas que hay para apoyarse en cómo estudiar. Ese sería como el punto de partida, ¿verdad? Darles herramientas a los estudiantes para que ellos puedan terminar felizmente sus clases.
0: Así es. Y ya para ir concluyendo también este espacio de Ciencia Unada, nos gustaría, ingeniera Gámez, que nos comparte un poco su experiencia y su visión sobre esta educación más inclusiva e innovadora. Tal vez algún caso en particular en donde usted haya visualizado con esos estudiantes y alguna experiencia que ha tenido con esos estudiantes, para darnos una idea también de cómo, siendo docente también, usted pues ha visualizado este tema.
1: Yo tuve la oportunidad de tener en mi aula un estudiante ciego, ¿verdad? Un estudiante con discapacidad visual, ¿verdad?
0: No, el término correcto es ciego.
1: Ah, excelente. Gracias por aclararme. Y yo me vi en la situación que contaba, que no sabía qué hacer, ¿verdad? No tenía forma de cómo tratar con este estudiante, porque no me habían enseñado.
0: Y principalmente una carrera como ingeniero en sistemas, que usted me imagino que es más visual, ¿verdad? Para cómo formula su clase, ¿verdad?
1: Son visuales, ¿verdad? Son visuales, son, le decía yo, con fórmulas, y cómo le explico la fórmula y todo esto. Así que lo que yo hice fue acercarme a Procene, ¿verdad? Procene. Uh-huh. Ahí tienen herramientas para apoyar a estos estudiantes y ellos ya me orientaron. usted tiene que atender a este estudiante de esta forma, y yo me sentí como aliviada, y también aliviado el estudiante porque no iba a estar en el

0: siempre tratándolo igual que los demás, no, claro, no podía, iba a reprobar su clase. Y pues me di a la tarea de aprender cómo manejar el estudiante, él también, ¿verdad? Yo le dije, vamos a hacer de esta forma, de esto y lo otro, y vamos adelante. Otro caso que hay es con el que yo le mencionaba, es un estudiante que está llevando dibujo 1 en este momento, él es ciego, y está apoyándolo una arquitecta, la arquitecta Sandra, con mucho entusiasmo. Yo fui y la busqué, mire que tengo este caso, que puede presentarlo usted en la dirección, en las jornadas que, claro, que presenta la Dirección de Innovación Educativa, y usted puede hacer algo diferente en su clase porque va a tener ese estudiante. Y entonces ella, ¿verdad? Primero, pues, ¿qué vamos a hacer? Pero igual, nos acercamos a ProCene y a un centro que tenemos ahí en ingeniería, también el Centro de Innovación y Tecnologías Emergentes, y ellos de muy buena actitud nos están apoyando, ¿verdad? Son situaciones que uno dice salen adelante con actitud del profesor y actitud del estudiante.
1: Pero ahí fue importante y muy valioso lo que usted hizo, ¿verdad? Acercarse a orientarse cómo tratar a ese estudiante. Y pues sabemos que para cada quien es nuevo una situación como esa, entonces usted cómo la supo bregar, ¿verdad? Esa es la importancia. Entonces, bien, entonces esto es lo importante, ¿no? ¿Verdad? Al final de cuentas, saber cómo abordar cada estudiante, ¿verdad? Entonces, ya para concluir, entonces, maestra, ingeniera, muchísimas gracias por compartir su trabajo y visión con nosotros. Estos aportes pues nos inspiran a seguir construyendo una universidad pues más inclusiva y humana, como está en nuestro eslogan actualmente en esta nueva historia. Recuerden, la ciencia es una aventura de descubrimiento, y en la UNA estamos listos para asumir el reto. Nos escuchamos en el próximo episodio de Ciencia UNA.

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3: Hola, bienvenidos a Ciencia UNA, el espacio donde exploramos el fascinante mundo de la investigación y la producción científica de nuestra universidad. Aquí descubrimos cómo la ciencia transforma nuestras vidas y aporta soluciones reales a los desafíos del mundo moderno.
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3: En este programa conoceremos la maravilla del mundo científico. Soy Carlos Alvarenga, su anfitrión en este viaje por la ciencia en la UNA. En esta edición nos acompaña el doctor Gustavo Adolfo Castro, especialista en dermatología pediátrica y docente de la Facultad de Ciencias Médicas, con quien conversaremos sobre su investigación de deficiencia de zinc sintomática transitoria en lactantes. Bienvenido, doctor, a este programa de Ciencia UNA.
4: Muchas gracias. Gustavo Lizardo Castro.
3: Gustavo Lizardo Castro, sí. Bien, doctor Gustavo, la leche materna es considerada la mejor fuente de nutrición para recién nacido, y la OMS la recomienda la lactancia materna exclusiva hasta los 6 meses, ¿no? En condiciones normales contiene cantidades adecuadas de zinc para cubrir los requerimientos del lactante. Y en ese caso, cuando hablamos del zinc, ¿qué funciones cumplen específicamente en el organismo de recién nacido y el lactante, para entender más o menos la importancia de el caso de tener esa deficiencia?
4: Los recién nacidos, y sobre todo los prematuros y también los lactantes menores, son niños que tienen altos requerimientos de zinc, pero la leche materna normalmente tiene esas cantidades que son suficientes para su crecimiento y desarrollo normal. Sin embargo, cuando la leche materna tiene de bajos niveles de zinc, que pueden ser por dos causas, una, la más frecuente, es por nutrición, o sea que la madre no está bien alimentada, tiene una precaria nutrición, entonces la leche no cumple con los requerimientos que el niño necesita, y ahí entra en deficiencia. Y la deficiencia de zinc realmente pues da muchos problemas, sobre todo en la piel, también da en el pelo, alopecia, y puede dar diarrea, entre muchas otras cosas. Y hay otro tipo de deficiencia, que las madres tienen niveles normales de zinc, pero no pueden pasar ese zinc a la leche, y esto es porque hay una mutación de un gen, que es el que hace que el zinc pase de la sangre a la leche. Pero si tenemos alterado este gen, entonces la leche sale con deficiencias y los niños pueden cursar con este problema de deficiencia de zinc.
3: Así es. ¿Y por qué los primeros meses de vida de esta etapa tan crítica en relación con este micronutriente es tan necesario para la vida materna y tanto para la madre como para el recién nacido?
4: Sí, sobre todo para el recién nacido. Recuerde que el recién nacido nace pesando 3 kilos, digamos, unas 7 libras y media más o menos. Pero al año de edad ya el niño pesa 22 libras. Entonces su crecimiento en el primer año de vida es bastante importante, y ahí se requieren altos requerimientos de todos los nutrientes. Pero especialmente el zinc tiene que ver mucho con este crecimiento. Y si están bajos los niveles de zinc, entonces se desarrollan los síntomas que ya le dije, y el niño no puede crecer, no aumenta lo suficientemente. Cuando el niño nace prematuro, o sea, le hizo falta que la madre le pasara el zinc que ella tiene a él, y en ese caso él nace con bajos niveles y son más propensos a desarrollar esta deficiencia.
3: Así es. Y bueno, también hablar sobre esta deficiencia del zinc puede tener causas genéticas también, ¿verdad? Uh-huh. O adquiridas, ¿verdad? Uh-huh. Versus manifestaciones clínicas. suelen ser similares a la dermatitis, ya lo mencionaba usted, la diarrea y la alopecia también. Uh-huh. Entonces, existen tres escenarios principales en lo que menciona de acuerdo a su estudio científico. Uh-huh. ¿Cuáles son esos escenarios esenciales, principales que podemos detectar uh-huh. ante la ausencia de este importante micronutriente?
4: Exacto. Lo primero que hay que ver es si se trata de una deficiencia genética, en donde hay dos tipos de deficiencias genéticas. Una que es la que ya le manifesté por la lactancia materna exclusiva, cuando la madre no es capaz de excretar el zinc en su leche. Pero hay otra que es un diagnóstico diferencial importante y que es muy conocida en el gremio médico, que es la acrodermatitis enteropática. En este caso, el problema no está en la madre, como dijimos, como en el primer caso, sino que el problema está en el niño. Y el niño nace con una deficiencia en su intestino que no es capaz de absorber el zinc. Aunque le llega suficiente zinc por la leche materna, él es incapaz de absorber ese zinc y eso lo trae a la deficiencia de zinc, con las características que son idénticas a las que ya le mencioné cuando el zinc es por lactancia materna. A esa enfermedad, repito, se le conoce acrodermatitis enteropática porque tiene sintomatología gastrointestinal, o sea, hay diarrea, puede haber estreñimiento en algunos casos, pueden haber dolores abdominales y también desarrolla las deficiencias de zinc en la piel y también en el pelo, ¿verdad? Y no crecen. O sea, las manifestaciones clínicas de esta, que es una genética, también son idénticas a las que es por lactancia materna exclusiva.
3: Así es, y bueno, entremos también en el tema central que puede ser lo que se identifica en esta investigación, que es esta deficiencia de zinc sintomática transitoria. ¿Por qué se le llama transitoria y por qué uh-huh. la diferencia entre otras enfermedades?
4: Es una excelente pregunta. Es transitoria porque solamente se da cuando la leche materna, cuando el niño es alimentado por lactancia materna exclusiva. Eso quiere decir que no se le da ni un biberón de otro tipo de leche, ni otro alimento, solamente exclusivamente por lactancia materna exclusiva. Y es transitoria porque solo dura mientras el niño es alimentado con leche materna exclusiva. Si a este niño se le da biberones de leche, de otras leches industrializadas, el niño se desaparece en las manifestaciones. Y entonces con el destete o con la suplementación de zinc, cuando se detecta, o este es darle sulfato de zinc en forma de gotas al niño, uh-huh. entonces el niño se cura. Pues. Y es transitoria mientras dura, y repito, la lactancia materna exclusiva. Sin embargo, la otra causa que le mencioné, que es la acrodermatitis enteropática, como el problema está en el niño, entonces el niño más bien, mientras es alimentado con lactancia materna, el niño no desarrolla los síntomas.
3: Así es.
4: Lo desarrolla después del destete. Y este niño necesita suplementación de zinc de por vida. Si en algún momento se le deja dar el suplemento del zinc, el niño puede enfermarse y puede inclusive morir. Entonces, este es permanente, la acrodermatitis enteropática. En cambio, la otra es transitoria por las razones que le anoté.
3: Así es. Bien, un elemento clave es la distribución periofifacial y acral simétrica, ¿verdad? Explíquenos cómo esta característica, esta deficiencia del zinc, además de la rápida respuesta que se le pueda dar con un criterio clínico importante por parte de los pediatras también que deban de visualizar estos temas, ¿verdad?
4: Sí. El pediatra o el médico general que ve un niño que es alimentado al seno materno exclusivo y encuentra lesiones que empiezan en el área periorificial, esto es alrededor de la boca, alrededor de los ojos y también alrededor de los genitales, alrededor del ano. En esos sitios es cuando comienza. Pero luego se puede extender al abdomen, a las axilas, a los brazos.
3: Así que no es exclusivo de estar en un solo lado, sino que durante...
4: Empieza generalmente en el área de la cara periorificial o en el área del pañal en ese momento, porque esto ocurre en niños de pocas semanas de vida. Ya desde las dos primeras semanas de vida puede empezar con el tratamiento. Pero lo mismo puede pasar con el niño por la otra razón que le decía, la acrodermatitis, cuando el paciente o el niño no es alimentado por su madre.
3: Sí, y en ese caso, bueno, hay muchas madres que tienen problemas para el tema de la lactancia, ¿verdad? En este caso tal vez no pueden dar, no producen suficiente leche. Uh-huh. Vemos mucho estos problemas también en el tema de cuando hacen las cesáreas, que no tienes primer contacto tal vez con su hijo. Uh-huh. ¿Qué acciones se podrían tomar en este caso, digamos, para esas madres que tienen ese problema también para amamantar?
4: Bueno, generalmente cuando después de que una madre pare o cesárea con su hijo, los primeros días puedes no darle hecho, pero ahí no se va a presentar la enfermedad, porque al tercer o cuarto día ya le dan, ya empiezan con la leche materna, que empieza con el calostro y este tiene altas cantidades de zinc. Entonces esto protege al niño. Ahora, el problema está cuando el niño, por alguna razón, si la madre muere o si la madre por alguna razón no le da pecho, ya a las dos semanas puede presentar el problema, pero este es cuando la causa es genética y el problema está en el niño, que no puede absorber zinc, porque es alimentado con fórmula y las fórmulas tienen baja cantidad de zinc, y entonces por eso estos niños con la acrodermatitis enteropática desarrollan la enfermedad rápidamente si no es alimentado con leche humana.
3: Y en este caso, doctor, hay una muchas veces de estas lesiones se confunden con otras dermatitis. ¿Qué características clínicas podríamos decir que hay de diferencias entre esta, que es la dermatitis normal, o la que puede padecer cualquier niño por una pañalitis, ¿verdad? En este caso, o hay una deficiencia clínica que podemos decir, eso nos puede ayudar a orientar sobre que esta es la problemática por el zinc.
4: Sí, es para ya los que estamos realmente entrenados en ver niños con problemas de piel, detectamos fácilmente. Sin embargo, hay diagnósticos diferenciales que hay que considerar. Hay una enfermedad que puede aparecer a una edad un poquito mayor, generalmente a los 2 meses, que es la dermatitis atópica. Pero esta, por lo general, empieza en la cara, pero en las mejillas. Ajá. No empieza alrededor de la boca ni de la nariz, sí, sino que empieza en las superficies extensoras de los brazos y también de las piernas. O una dermatitis por contacto a algún medicamento o alguna crema que la madre le puede poner, o una dermatitis seborreica podría ser, pero en general en la dermatitis seborreica las lesiones aparecen en la cabeza y en los pliegues y no aparecen exactamente donde aparecen las lesiones por deficiencia de zinc.
3: Bien, hablemos un poco de la experiencia clínica que se obtuvo aquí en Honduras, ¿verdad? En este artículo que usted presentó, se presentan 4 casos atendidos en el hospital escuela, procedentes ambos de zonas rurales y de bajos ingresos, ¿verdad? Las características en este caso eran todos alimentados con lactancia materna exclusiva, 3 con manifestaciones desde etapa neonatal y uno preterminó con inicio de las 6 semanas y algunos con retraso de crecimiento. Entonces, ¿cómo a esta investigación, estos casos de Honduras, qué características tenían estos pacientes, por qué se escogen y qué es lo que se fue detallando a lo largo de esta investigación?
4: Sí, curiosamente, todos estos pacientes fueron pacientes míos y los atendí en la década del 90, realmente. Yo debo recordarles que fui el primer médico pediatra del país y que llegó al hospital escuela y atendía a todos los niños que llegaban con problemas de piel. Pues en esa época me llegaban niños que venían del interior del país, de madres que no estaban bien alimentadas y tenían bajos ingresos, y todos estos niños tenían el antecedente de ser alimentados con lactancia materna exclusiva. Uh-huh. Exclusiva. Entonces empezaron a las 2 semanas, a las 3, a las 4 y a las 5 semanas, en el orden que les di fue entre el primero y el quinto y el 4 paciente, que empezaban con las lesiones, generalmente las lesiones a nivel de piel son las primeras, y ya más tardecito empieza que alopecia, o sea, alopecia, que el pelo se les cae.
3: Claro, sí.
4: Se les cae y es escaso el pelo, y algunos cursan con diarrea. Entonces la tríada de dermatitis, alopecia y diarrea se da con frecuencia en estos pacientes. Entonces hay que buscarlos y orienta el diagnóstico.
3: Claro, y este estudio resalta también que la lactancia materna exclusiva es la recomendación ideal, ¿no? Pero pueden existir situaciones en las que la concentración del zinc en la leche materna también puede ser baja. En la causa genética, ¿verdad? La madre puede tener niveles séricos normales de zinc, pero la leche no logra ser transferida adecuadamente. Y en estos casos la suplementación materna no corrige el problema, en este caso, ¿verdad? De acuerdo a esto... bajo su investigación de todo lo que se desarrolló, la leche materna es fundamental, pero de existir la deficiencia de zinc en la lactancia exclusiva, ¿qué se puede hacer?
4: Bueno, en estos casos lo que yo hacía era lo siguiente. En la literatura, en ese tiempo, salía que si se le daba zinc a la madre, los niños no mejoraban. Sin embargo, yo quise comprobar eso y a estos pacientes... Por ejemplo, uno de los pacientes, que fue el caso 2, yo solo le di zinc a la madre y el niño corrigió perfectamente. En 2 semanas ya estaba sin lesiones, ¿verdad? Entonces eso iba en contradicción a lo que se mencionaba en la literatura y fue parte de mi investigación. Pero en ese tiempo no se conocía que habían transportadores de zinc y que habían mutaciones de estos transportadores. Eso fue hasta ya en la primera década del 2000 que ya se conocieron este tipo de deficiencias. Entonces lo que yo hacía era que le daba zinc primero a los otros tres, le daba zinc al niño y se curaban, pero yo no quería quitarle la lactancia materna porque es el mejor alimento que hay cuando la leche está completa, siempre sigue siendo un buen alimento. Entonces lo que hacía es que le daba zinc al niño y le daba zinc a la madre. Y con eso mejoraban y lo llevaba hasta el destete. Hasta que la madre lo quería destetar al año, inclusive después, ¿verdad? Entonces, y los niños al destetarlos, seguían normales. Ellos ya no necesitaban que se les dieran suplementos de zinc. En cambio, con la otra causa que le mencionaba, y repito de nuevo, acrodermatitis enteropática, el problema está en el niño. Y entonces ese niño sí, más bien no desarrolla la enfermedad mientras es alimentado con lactancia materna, si la leche es adecuada.
3: Claro, se van viendo los problemas una vez que se destetan.
4: Una vez que se destetan, 2 o 3 semanas después empiezan con la deficiencia. Y él sí necesita suplementación de zinc de por vida. Si en algún momento se le deja de dar, vuelve a tener sintomatología.
3: Bien, y bueno, hablando sobre el diagnóstico y el tratamiento, ¿cómo apoyarse también con la medición de los valores normales que deben de tener los lactantes, en este caso, ¿verdad? De tener esas deficiencias clínicas, ¿cómo hacer también esa suplementación oral por parte del lactante? De acuerdo en su estudio, da unas proporciones... Pero me gustaría que nos diera una explicación técnica, pero también un poco también más específica para quienes no manejan mucho el tema.
4: Sí, la verdad es que en el país no existe forma de hacer la determinación sérica de zinc, ni en la leche, ni en aquel tiempo, ni todavía, no hay. Entonces yo lo que hacía es que algunos de estos pacientes conseguía financiamiento y lo mandaba a los Estados Unidos. Y allá me mandaban el resultado 1 mes o 2 meses después. Pero yo tenía que actuar dándole al niño zinc. Y la verdad es que la respuesta es bastante rápida. Tan rápida que en cuestión de 7 días hay una mejoría más del 50%. Y en 2 semanas prácticamente la mejoría es del 100%.
3: Claro, era darle el zinc a la madre y darle el zinc a los niños. Basado en todas esas consideraciones que puedan existir en cuanto al desarrollo. Ya para concluir este programa de Ciencia UNAM, ¿cuál es el beneficio del abordaje de este tipo de tratamientos en cuanto a una deficiencia por parte de un niño al tema del zinc? Y las consideraciones que usted debe de darle también a esos padres para estar pendientes también, porque sí, este programa está especificado de tema científico, pero también hay consideraciones también para los padres que son finalmente los que bregan con estas dificultades.
4: Si un niño está alimentado exclusivamente a la leche materna, con lactancia materna, y el niño empieza a tener problemas en la piel y tiene un poco de diarrea y el niño se ve como apático porque altera la, el ánimo y todo esto, el niño llora, etcétera, etcétera, hay que considerar que esa puede ser la causa. Y si esa es la causa, es bien fácil el manejo. Pero si no se maneja, el niño puede morir, porque entra en inmunodeficiencia y el niño puede morir. Entonces, ¿qué es lo que hay que hacer? Pues fíjese que con darle unos 2-3 biberones diarios de una leche comercializada, biberones, con eso el niño puede curarse. Si le quitan la lactancia materna, el niño también se cura y se le da otro tipo de leche, pero no recomiendo quitarle la lactancia materna. Lo que recomiendo es darle lactancia mixta o bien darle unos suplementos de zinc. Hay zinc en forma de gotas y en forma de jarabe que se le pueden dar al niño de acuerdo al peso, 3 miligramos por kilo de peso diarios, en dos tomas, es suficiente como para que el niño cubra sus requerimientos y se cure.
3: Y bueno, y la diferencia también con las leches maternas que ya traen todo ese cúmulo de nutrientes, habría que ver también la fórmula, también en este caso, a ver si cumple los requerimientos.
4: Cualquier fórmula realmente tiene suficiente zinc para cubrir las necesidades del niño. Por eso, si se le da leche de fórmula, con eso es suficiente. Hasta podría no necesitar darle suplementos de zinc.
3: A menos que la deficiencia sea de que no la pueda absorber, como lo vio en su estudio también.
4: Eso es para los niños que es por lactancia materna exclusiva, como el tema que anunciamos. Pero está el otro problema. El otro problema es que el problema en los primeros casos por lactancia materna está en la madre, que la madre no puede pasar sin a la leche. En el otro problema de la acrodermatitis enteropática, el problema está en el niño, en el intestino del niño. Aunque la leche lleve suficiente zinc, él no puede absorberla. Y al no poder absorberla, entra en deficiencia de zinc. Pero eso, la leche materna tiene un sistema protector, que mientras es alimentado con lactancia materna, el niño no desarrolla la enfermedad.
3: Así es.
4: La desarrolla hasta después.
3: Claro, no, esa es la diferencia, ¿no? Que sí. al ser destetados, ¿no? Bueno, gracias, doctor Gustavo Adolfo Lizardo, especialista en dermatología pediátrica, por acompañarnos en este programa de Ciencia Una para hablar sobre esa deficiencia de zinc sintomática transitoria en los niños lactantes. Recuerden, la ciencia es una aventura de descubrimiento y en la UNA estamos listos para asumir el reto. Se despide usted, Carlos Alvarenga. Nos escuchamos en la próxima edición de Ciencia UNA.
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6: Hoy hablaremos acerca de la migraña. Bienvenidos al podcast donde exploramos temas de bienestar, medicina preventiva y hábitos saludables para mejorar la calidad de vida de nuestros escuchas. Soy Kaylin Espinosa, su anfitriona y guía en este viaje hacia una vida más saludable y plena. Pero bueno, antes de darle la bienvenida a nuestro invitado con el cual abordaremos este tema, les comparto algunas estadísticas. Y es que según se estima a nivel mundial, las cefaleas afectan aproximadamente al 40% de la población, según datos para 2021, y son más comunes en mujeres que en hombres. Se encuentran entre las 3/3 afecciones neurológicas más comunes en la mayoría de los grupos de edad, comenzando a partir de los 5 años y manteniéndose entre las 3 primeras hasta los 80 años. Y bueno, esto para darle un poco de introducción sobre el tema, pero bueno, le damos la bienvenida al doctor Daniel Leiva, residente del tercer año del posgrado de neurología, que nos acompaña hoy en este espacio. Bienvenido, doctor. Gracias por acompañarnos y por educarnos sobre este tema tan importante, que quizás es común, pero lo dejamos pasar y decimos, tengo migraña, o quizás más bien nos asociamos a diario y podemos decir que tenemos migraña cada no sé cuántos días, pero será importante con usted abordarlo. Bienvenido, doctor.
7: Bueno, muchas gracias. Y sí, este tema es muy importante porque sabemos que es una de las enfermedades que afecta mucho a la población general y es una condición muchas veces subestimada, ¿no? pero que tiene tratamiento, y si la persona aboca para poder tratarse con un médico o especialista en área de cefaleas o migraña, pues el paciente puede mejorar muchísimo su calidad de vida. Y pues el día de hoy vamos a hablar un poco acerca de cómo se da la migraña, los síntomas, diagnósticos, algunos desencadenantes y tratamientos, ¿no? Que podamos dar generalidades. Entonces,
6: gracias. Sí, gracias, doctor. Y antes de que comencemos, bueno, solo recordarle a la población que en este podcast, pues nosotros buscamos educar en temas de salud, y por eso hoy a poner mucha atención, porque el doctor estará hablando con nosotros acerca de este tema. Comencemos, doctor, ¿por qué se da la migraña para todas las personas que nos están escuchando?
7: Bien, bueno, para entender la migraña debemos comenzar que por su origen se da en el sistema nervioso, ¿no? Aunque no se comprende totalmente, se sabe que involucra una compleja interacción entre factores neuronales, vasculares, y también tiene su componente genético. La migraña no solo es el componente de dilatación de los vasos sanguíneos, sino que también inicia desde una disfunción a nivel del tronco encefálico y particularmente a nivel del núcleo trigémino, ¿no? Y a veces se da una depresión cortical propagada, que a veces está muy relacionado con los síntomas de aura migrañosa. Más adelante explicaré lo que significa el aura, pero no siempre todos los pacientes presentan estos síntomas. Y algunos factores genéticos de algunos tipos de migraña, por dar un ejemplo, la migraña hemipléjica familiar, ¿no? Que está relacionado con el componente genético.
6: Gracias, doctor. Y bueno, cuéntenos un poquito más sobre los síntomas de la migraña, aquello que podemos compartir con la comunidad para que los identifique, vayamos educándonos un poco más y conociendo más también nuestro cuerpo.
7: Bueno, muy bien. Bueno, la migraña es más que solo un dolor intenso. De hecho, a veces se puede dividir en fases. Un ejemplo, el prodromo, que a veces se da horas o días antes. El paciente puede presentar fatiga, irritabilidad, cambios de humor, antojos, por ejemplo. Y posteriormente el paciente puede presentar algo que se denomina aura, ¿no? Que a veces pueden ser síntomas que le avisan al paciente que ya viene el dolor de cabeza. Estos pueden ser desde alteraciones visuales como luces, líneas en zigzag que puede ver el paciente, alteraciones del lenguaje, sensaciones de hormigueo, y que posteriormente de estos síntomas puede ya venir lo que es el dolor de cabeza. Y este dolor de cabeza el paciente normalmente lo refiere como un dolor pulsátil unilateral, y normalmente dura de 4 a 72 horas. Estos síntomas del dolor de cabeza, a veces el paciente afirma que se pueden agravar con la actividad física, y a veces viene acompañado de náuseas, vómitos. El paciente afirma que le molesta mucho la luz intensa o el sonido intenso. Y posteriormente, el paciente, ya después que pase estos síntomas de dolor de cabeza y todo esto, el paciente puede quedar como con confusión, fatiga, ya después del cuadro de dolor de cabeza.
6: No todos los dolores de cabeza son migraña, doctor.
7: Claro, sí, no todos los dolores de cabeza son migraña, por eso es muy importante siempre ir con el médico, porque hay veces que los dolores de cabeza son por causas secundarias. Un ejemplo, en pacientes de la tercera edad que nunca han tenido un dolor de cabeza, sí, inclusive hay que hacer otro tipo de estudios, como estudios de imágenes, una tomografía, un ejemplo, para descartar otras causas. Pero normalmente en pacientes jóvenes que presentan este tipo de síntomas, sí, normalmente puede ser algo benigno, como un cuadro de migraña, ¿no?
6: ¿Y qué consejo podemos darle, doctor, a la comunidad universitaria que nos escucha, por ejemplo, a los estudiantes para este tema, que pueden sentir dolores de cabeza, quizás por los desvelos, quizás por el ajetreo de los estudios, pero digamos, ¿cuándo podría ser ese momento clave y ellos pensar que necesitan acudir a un médico y que puede ser algo más que un simple dolor de cabeza y puede ser migraña?
7: Ok, bueno, por lo menos tienen que tener por lo menos 5 episodios de estas características, que duran de 3 a 72 horas cada episodio, que es unilateral, dolor pulsátil, de moderada a severa intensidad. Si cualquier persona que presente estos síntomas se debe abocar, porque la migraña sí tiene un tratamiento preventivo que puede mejorar mucho su calidad de vida, y también medicamentos pues abortivos, que es para en ese momento que tiene el dolor de cabeza intenso, pues parar estos síntomas tan discapacitantes, y así puede llevar una buena calidad de vida. Entonces, mi consejo sería que si presentan estos dolores de cabeza recurrentes con esta tipos que le acabo de mencionar, sí sería lo ideal abocarse a un médico, ¿no?
6: Gracias, doctor, por esto importante que estamos compartiendo. Háblenos un poquito más sobre este diagnóstico. Ya nos ha introducido un poco pues con los síntomas, digamos, y cómo podemos identificar si es dolor de cabeza o migraña, pero cuéntenos un poco más sobre este diagnóstico que se hace.
7: Sí, claro, bueno, el diagnóstico, por eso es importante ir con el médico, porque es puramente clínico, ¿no? Es basado en la historia detallada del paciente y de los síntomas que el paciente va refiriendo. Claro que hay criterios diagnósticos, un ejemplo de la clasificación internacional del trastorno de cefalea, que, por ejemplo, como mencioné, por lo menos el paciente tiene que tener 5 crisis con duración de 4 a 72 horas, la característica del dolor que es unilateral, pulsátil, de moderado a severo y que se acompaña de náuseas y alteraciones, molestias con el sonido intenso o la luz intensa. Entonces prácticamente sería esto. Y como usted mencionó, no todos los dolores de cabeza son migraña. Entonces en algunas ocasiones hacemos estudios complementarios con estudios de imágenes para descartar otras causas de dolores de cabeza, como ejemplo de etiologías vasculares o causas de hidrocefalia, un ejemplo, tumores, etc. Pero si la cefalea es un cuadro benigno, pues con medicamentos preventivos y abortivos se maneja muy bien.
6: ¿Hay desencadenantes y cuáles podrían ser? También, ¿cómo influye el tema de la edad, el tema de género?
7: Sí, claro. Los desencadenantes son bien importantes porque esto sería más que todo enfocarnos en el estilo de vida del paciente. Para que el paciente conozca cuáles son estos desencadenantes, entonces el paciente es muy importante indicarle que vaya anotando en el día a día cuáles algunos cambios o tipo de dietas que van ocasionándolos. Por ejemplo, como usted mencionó, en las mujeres está muy relacionado normalmente a veces con la menstruación, con la ovulación. Entonces, a veces está relacionado a una migraña pues relacionada con el ciclo menstrual. También es muy importante que la alimentación, no en todas las personas cierto tipo de alimentos lo va a provocar, pero sí tener en cuenta que un ejemplo podrían ser el chocolate un desencadenante, bebidas como el alcohol, el vino tinto, por ejemplo. Quesos curados ricos en tiramina podría ser otro ejemplo, comidas muy procesadas con altos niveles de nitritos, glutamato monosódico, pero en general no es algo general que todas las personas van a ser afectados por el consumo de chocolate. Entonces no hay que generalizar, pero sí explicar al paciente que ciertos alimentos pueden desencadenarlos y que el paciente pues anote y vaya identificando para poder evitarlos y así llevar un mejor control de su migraña. También el sueño es muy importante, ya sea dormir muy poco, o sea menor de 6-7 horas que lo recomendado, o a veces esas siestas, ¿verdad?, en la tarde que duermen en exceso y se levantan con un cuadro migrañoso. También la parte emocional, ¿verdad?, el estrés también está muy relacionado, y factores ambientales, ¿verdad?, a veces un olor muy fuerte, un perfume, a veces una luz muy intensa, sonidos intensos, pueden desencadenarlo. Y también, por último, mencionar la actividad física intensa, a veces está relacionado con cuadros de cefalea por migraña, y algunos medicamentos, un ejemplo, cuando abusan de analgésicos y no van al médico, a veces pueden dar esta cefalea que se va cronificando, entonces eso puede a veces ser un exacerbante.
6: Bueno, eso es importante considerarlo porque a veces puede haber asociados estos factores y digamos ahí entonces podemos identificar por qué es el dolor de cabeza y qué lo desencadena. Pero cuéntenos, doctor, ¿cuál es el tratamiento que se le da a una persona que tiene migraña?
7: Ok, bueno, con el tratamiento, si los cuadros de migraña no son tan severos y repetitivos para dar un preventivo, a veces solo con un analgésico, ¿verdad?, se puede aliviar. Un ejemplo, hay pacientes que tienen una migraña tan noble que solo con una simple acetaminofén se detiene, ¿no? Hay otros que ya ocupan analgésicos, ¿verdad?, AINES, como ibuprofeno, naproxeno, desketoprofeno, por mencionarles algunos. Pero cuando ya los analgésicos no funcionan, pues sí, para detener ese episodio de migraña hay medicamentos ya específicos. Un ejemplo como medicamento los triptanes, por mencionarles uno, el sumatriptán, que ya es específico para detener ese cuadro migrañoso. Y eso sería básicamente, ¿no? Por darle un ejemplo.
6: Y doctor, aquí hablando en el tema del tratamiento, ¿qué peligro puede haber también en la automedicación respecto a la migraña, a los dolores de cabeza, en el consumo quizás excesivo de estos medicamentos? ¿Qué peligro puede haber?
7: Sí, claro. A veces los pacientes se automedican, un ejemplo, con analgésicos derivados de opioides, un ejemplo, el tramadol. Se ha visto que los pacientes que consumen tramadol y migraña pues tienden a cronificarla, entonces no es recomendado. Y a veces lo que el paciente se beneficiaría a largo plazo es de un tratamiento preventivo con algunos medicamentos que voy a mencionar y no dosificarse con altas dosis de analgésicos. Entonces ya sabemos que los analgésicos, como todo medicamento, tiene sus efectos secundarios. Entonces si toma altas dosis pues puede pasarse de una úlcera péptica, alteraciones renales. Entonces sí, no es bueno automedicarse, ¿no? Entonces mi recomendación sería siempre buscar al médico.
6: Y también considerar, bueno, de todo ese tema tan importante que hemos estado hablando, doctor, también considerar que, digamos, en este caso la migraña o los dolores de cabeza podrían ser síntomas de otra enfermedad, digamos, más delicada también, para las personas que nos están escuchando?
7: Sí, claro, ¿verdad? A veces los dolores de cabeza intensos, un ejemplo, puede ser una presión arterial muy mal controlada, que esté excesivamente alta. Podría ser el aviso, un ejemplo, de una lesión tumoral, un ejemplo, un cuadro de hidrocefalia aguda. Entonces, sí, a veces los dolores de cabeza pueden ser un inicio, hasta un ejemplo, de un cuadro infeccioso a nivel del sistema nervioso central. Entonces, sí, hay síntomas que avisan, o banderas rojas, por así decirlo, que no se trata de una cefalea o un dolor de cabeza benigno, ¿no? Hay que buscar otro tipo de causas, ya sea vasculares, infecciosas, hasta neoplásicas, ¿no?
6: Bien, gracias, doctor, por estarnos acompañando en este espacio, en este podcast de salud. Estamos con el doctor Daniel Leiva, residente del tercer año del posgrado de neurología, y estamos hablando acerca de la migraña, por qué se da, cuáles son sus síntomas, diagnóstico, tratamiento y mucho más. Pero, doctor, le invito a que pasemos a la siguiente sección, que se llama Ten Presente, para que recapitulemos de lo más importante de esta conversación para todos nuestros escuchas. Así que nos vamos a Ten Presente.
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6: Gracias por continuar con nosotros en este podcast Salud para Todos, donde estamos hablando de diferentes temáticas de salud. Hoy estamos con el doctor Daniel Leiva, residente del tercer año del posgrado de neurología, y estamos hablando acerca de la migraña. Doctor, de toda esta conversación que hemos estado teniendo, recapitulemos los puntos más importantes para todas las personas que nos están escuchando, como por ejemplo, cuándo saber que necesitan acudir al médico, que puede ser migraña. Recapitulemos de lo más importante que hemos estado platicando. Gracias, doctor.
7: Ok, muy bien. Entonces, sería que, bueno, la persona que está presentando dolores de cabeza recurrentes, sepa identificarlos para, a la hora de la consulta, poder describirlo bien. Normalmente la migraña, como mencioné, es dolor unilateral, que puede durar de 4 a 72 horas, de tipo pulsátil, de moderada a intensa intensidad. Y entonces, también es importante valorar cuáles son las causas que a veces pueden desencadenar su migraña, ya sea que usted identifique que si el desvelo lo va a desencadenar, o ciertos tipos de alimentos, un ejemplo, si tomó vino o otro alimento que le desencadenó. Entonces usted lo va identificando y lo va evitando, controlar pues los niveles del estrés del día a día, también si está relacionado, un ejemplo, con su ciclo menstrual. Entonces todas estas variables uno va haciendo modificaciones de su estilo de vida. También realizar el ejercicio pues ayuda mucho a mejorar los cuadros de migraña, hacer un poco de ejercicio de cardio. Y también mencionarles que en cuanto a la terapéutica o la terapia, pues entre los analgésicos es una viabilidad para disminuir la intensidad del dolor, y hay ciertos medicamentos específicos para la migraña, como mencioné, triptanes, o puede ser un rimegepan, de los gepantes que están en el mercado, que tienen una buena acción. Y después sería, si amerita, un tratamiento preventivo, que hay una variedad de tratamientos preventivos. Por mencionarles un ejemplo, medicamentos como el topiramato, el ácido valproico, propanolol, inclusive algunos gepantes que se pueden utilizar para el tratamiento tanto abortivo y preventivo. Entonces hay una variedad de tratamientos, pero aquí el resumen sería de que se busque a su médico, ¿verdad?, a su neurólogo, para que le pueda tratar de una forma adecuada su migraña y así mejorar su calidad de vida. Y como punto final sería que el paciente con migraña lleve su diario de migraña para que anote los episodios y los desencadenantes, así su médico tratante va a tener pues una mejor guía de cómo va su tratamiento.
6: Doctor, y otra consulta que se me había olvidado hacerle, pero que también es importante: la migraña puede ser, puede incapacitarme para poder llevar mi vida normal.
7: Sí, la migraña puede ser muy discapacitante, ¿verdad? Si no se trata, hay personas que pueden dejar el trabajo. Por eso es muy importante llevar el seguimiento de los pacientes con migraña, para que ellos se puedan desenvolver con total normalidad, ya que podemos mejorar o amenorar los episodios y la intensidad del dolor de cabeza. Inclusive algunos pacientes con tratamiento están totalmente libres de nuevos episodios. Entonces sí, claro que sí se puede. Y hay que tenerlo en mente a la población general, ¿no?
6: Si me recuerda los exámenes de diagnóstico que se hacen para valorar al paciente.
7: El diagnóstico es puramente clínico. Nos podemos abocar a veces con estudios de imágenes, por ejemplo, una tomografía cerebral o una resonancia, pero estarían buscando causas secundarias, ¿verdad? Ya no estamos pensando en una migraña. Pero puramente el diagnóstico es clínico.
6: Bien, gracias a usted, doctor, y también gracias a la audiencia por haber estado en sintonía de este podcast, Salud para Todos, donde hoy hemos hablado con el doctor Daniel Leiva, residente del tercer año del posgrado de neurología, y hemos hablado acerca de la migraña. Así que gracias a usted, doctor, y también gracias a la audiencia por haber estado en sintonía. 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Se despide de ustedes, Kaylin Espinosa. Hasta la próxima.
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6: En este programa exploraremos el fascinante mundo de la literatura y los escritores que dan vida a nuestras historias favoritas. Cada semana nos sumergiremos en las mentes creativas de autores de todos los géneros, desde los clásicos hasta los contemporáneos, y descubriremos sus inspiraciones, procesos y anécdotas. 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Comenzamos este podcast 100 años de luz. Hoy nos acompaña el doctor Raúl Figueroa. Es licenciado en educación física y deporte con especialidad de voleibol. Tiene un máster en educación con orientación en educación física y es doctor en ciencias de la cultura física y el deporte con orientación en didáctica de la educación física. Ha sido miembro de la junta de dirección universitaria de nuestra universidad y actualmente es docente en una El Paraíso, así que está con nosotros hoy para hablarnos de esta reciente publicación, su trabajo, su libro que lleva por nombre Ejercicio y Obesidad, Gestión de la Obesidad a Través del Ejercicio Físico Terapéutico, bueno, como autores el doctor Raúl Figueroa y Alex Chacón, y fue publicado por nuestra editorial universitaria. Bienvenido, doctor, gracias por acompañarnos en este espacio y que podamos compartir más sobre su libro. Me decía que este es su octavo libro.
9: Muy buen día, sí, muy agradecido de antemano por la invitación y tomar en cuenta los centros regionales que son de gran importancia, ¿verdad?, para las regiones donde están instalados, ya que somos la luz para poder gestar lo que es el desarrollo en esas comunidades.
6: Gracias a usted, doctor, y bueno, es un placer que nos acompañe desde el Centro Regional y que tengamos la oportunidad de conocer este libro que también fue presentado en el Centro Regional recientemente, y bueno, que ahora nuestra audiencia de estos podcasts va a conocer un poquito más sobre el proceso creativo, sobre cómo fue esto. Doctor, usted también es un destacado investigador y ha publicado diferentes investigaciones, pero propiamente libros, y ese sería su octavo. Digamos que cuéntenos un poquito cómo surgió esta idea, de qué trata este libro, cuéntenos un poquito más.
9: En realidad, el libro es una obra, ¿verdad?, que ambos escritores, en este caso Alex Chacón, una persona que se fue a preparar a España y tiene una maestría en actividad física y salud, y por supuesto también tiene especialidades en la parte de tercera edad con el ejercicio físico. La idea viene de las líneas de investigación de nuestra universidad. Nuestra universidad pues tiene sus centros regionales, y en atención a ello, pues de acuerdo a la estructura de investigación, tenemos los consejos regionales de investigación. Cada consejo regional de investigación tiene sus líneas de indagación, y en atención a ello, pues nosotros, como gestores del nuevo conocimiento, dentro de ese centro regional existe un grupo de investigación. Grupo de investigación que tiene como nombre Actividad Física y Salud versus enfermedades crónicas no transmisibles. Dentro de las enfermedades crónicas no transmisibles está la obesidad, está la diabetes mellitus, entre otras, ¿verdad?, como la hipertensión. En atención a ellos, nosotros pues nos hemos dado la tarea de investigar y hacer pues los papers que corresponden a gestar, ¿verdad?, dentro de los indicadores que tenemos como universidad, pues cumplir con esos objetivos y por supuesto publicar en revistas de carácter indexadas para que puedan contar y sumar a lo que es el ranking de nuestra alma mater. En atención a esas líneas de investigación que le mencioné con anterioridad, pues nos dimos a la tarea de hacer varias investigaciones, la cual una de ellas fue pues un grupo de ejercicio que contribuyera a disminuir la enfermedad de la obesidad en un paciente de 39 años. Posteriormente a ello se nos dio la idea con el compañero Alex Chacón de sistematizar la investigación y hacer varios estudios de caso con otras personas, y a partir de ello pues generamos esta obra que tiene 4 capítulos, ¿verdad? Un primer capítulo que se genera de la conceptualización de lo que es la obesidad, un capítulo número 2 que tiene que ver con el control de peso o masa corporal, y el capítulo número 3 que tiene que ver con un grupo de ejercicios, un programa que contribuye, ¿verdad?, a ser una guía para esas personas que pues padecen de la enfermedad anteriormente mencionada. Y pues un último capítulo donde generamos sugerencias de nutrición para aquellas personas que padecen la misma, pues a la vez gestando ese aspecto que tiene que ser como guía esta obra que va dirigida, ¿verdad?, a todas esas personas que padecen de enfermedades crónicas no transmisibles, muy específicamente de la obesidad. Entonces, esa fue la idea, contribuirle a la sociedad a través de la investigación, pues nuevos conocimientos y guías que contribuyan a disminuir esta pandemia que se está dando en la actualidad, tanto en nuestro país a nivel mundial, y por supuesto en la comunidad que nosotros pues nos desarrollamos como individuos, ¿verdad? Y en atención a ello, pues nosotros como individuos pensantes y crecientes en la parte de la luz que genera la universidad, pues le estamos dando respuesta a esos problemas que tiene actualmente nuestra comunidad.
6: Definitivamente importante este compromiso de ustedes y bueno, el tema que han tocado y que ha sido resultado del producto de investigación. Doctor, ¿alrededor de cuánto tiempo llevó a producir este libro, más o menos?
9: Solamente la ¿cómo se llama? La impresión, más o menos como 1 año y medio. Pero el trabajo de investigación anda en alrededor de 3 años. Nosotros quisimos sistematizar un conocimiento que se genera a través de la investigación, y por supuesto estamos convencidos, ¿verdad?, que no solo nosotros hacemos investigación sobre lo mismo, pero hicimos una sistematización de conocimientos de diferentes puntos de vista, ya sea de América del Norte, Europa, América del Sur, y pues hemos coincidido, ¿verdad?, de que hay muchos países a nivel europeo, como Finlandia, en el caso de América está Estados Unidos, que poseen una gran cantidad de obesidad, de personas obesos, e igual México, ¿verdad? Entonces, hay muchos aspectos que nos vinieron a despertar esa chispa, de tal manera que nosotros pudiéramos aportarle a nuestra sociedad que actualmente está sumando mayor cantidad de obesos. ¿Y a qué me refiero con esto? Los nuevos hábitos alimenticios. Después de la pandemia, pues la cantidad de uso de las pantallas. Hemos cambiado la pantalla por el ejercicio físico. Entonces, esa disminución de hábitos saludables pues nos conlleva a que se aumente aún más esta enfermedad, y que por supuesto pues esa pandemia siga aumentando a nivel nacional y a nivel mundial. Es preocupante, y por supuesto nosotros como entes de investigación, y por supuesto darle respuesta a lo que en realidad la universidad tiene como objetivo hacia la comunidad. Entonces nos propusimos, ¿verdad?, generar una guía que contribuyera a darle la luz a estas personas, y que por supuesto sirviera para disminuir esa cantidad de personas que están sumándose a esta pandemia que existe actualmente. Cabe anunciar que nuestro centro regional cuenta con un gimnasio de actividad física y salud que está puesto para que los estudiantes nuestros puedan integrarlo, así como los profesores, así como los trabajadores, que hemos observado que hay obesidad, que hay hipertensos, que hay personas que padecen diabetes mellitus, y ese gimnasio es el que se encarga de generar programas que contribuyan a pues a que esas enfermedades puedan ser tratadas en el mismo. Y también se lo ponemos a disposición a la población en general.
6: ¿Hace cuánto tiempo tienen este gimnasio, doctor?
9: Fíjese que ese gimnasio surge hace alrededor 12 años. 12 años con una investigación de diabetes mellitus tipo 2 y ejercicio físico. Y surge con toda esa estructura que se dio un cambio en el sistema de investigación en aquel entonces con doña Leticia Salomón. Y se nos generó una beca de investigación de 500,000 lempiras y la comunidad, junto con la universidad y los estudiantes, pudimos estar e hicimos el gimnasio. Pero la universidad nos generó todas las máquinas, incluso tenemos electrocardiogramas, tenemos un equipo muy bueno.
6: O sea, completo para poder ayudar a esta población. Y qué mejor que, bueno, dentro del mismo espacio, usted lo decía, para empleados, para estudiantes, y ahí cerca pueden acceder.
9: Y fíjese que nosotros damos un servicio, que al estudiante le cobramos 200 lempiras mensual con personas bien preparadas que los están atendiendo.
6: O sea, tiene un coach.
9: Exactamente, hay dos personas, uno por la mañana y uno por la tarde. Y lo otro, y 300 lempiras para las personas que vienen de afuera, o sea, al público, ¿verdad? Entonces es módico y con personas bien preparadas. Uno tiene una maestría en entrenamiento deportivo y otro tiene una maestría en actividad física para la salud, que no en cualquier gimnasio usted va a encontrar una persona preparada con realmente, ese tipo sí. De conocimientos, y que atienda el programa que usted va a ejecutar en atención a la enfermedad que usted tenga, no transmisible, ¿verdad? Y por supuesto, cabe enunciar que el compañero Alex Chacón, el otro compañero que generó esta obra, tiene libros como Ejercicio Físico y Parkinson, tiene libros con Ejercicio Físico y Cáncer, ¿verdad? El compañero ha hecho esas investigaciones y yo creo que sería útil que en su momento lo pudieran ustedes entrevistar para que nos diera ese tipo de conocimientos y compartiera con nosotros ese tipo de conocimientos que ha generado él también.
6: Que también son importantes y definitivamente, volviendo un poco al tema del libro, entonces, doctor, vemos que este libro fue hecho por talentos hondureños y además con evidencia hondureña, porque usted hablaba de que, bueno, y sabemos que el tema de la obesidad hay en otros países también y es importante tener, digamos, nuestra propia evidencia y nuestros propios casos de experiencia y ver qué hacemos. Entonces, el libro fue hecho por autores hondureños y también tomando en cuenta, digamos, una investigación hondureña, de la población hondureña.
9: Sí, en realidad el objeto de estudio nuestro y campo de acción es la ciudad de Danlí, ¿verdad? Objeto de estudio, el campo de acción, que vienen a darnos referencia a nosotros de lo que teníamos que escribir. ¿Y qué decimos con esto? Que no estamos copiando, estamos produciendo lo nuestro para lo nuestro. O sea, me refiero a que yo no voy a traer una investigación que se hizo en México para aplicarla aquí en Honduras. No, yo estoy trabajando con población netamente hondureña, de tal manera que podamos nosotros tener una representación adecuada, ¿verdad?, de lo que refiere al campo de acción que nosotros estamos ejecutando, nuestra investigación, y para lo cual nosotros estamos dando la solución. Entonces, en atención a ello, yo creo que vamos creciendo, vamos actualizándonos y vamos aportándole a nuestra sociedad el conocimiento nuevo que nosotros mismos como universidad estamos generando para resolver ese tipo de situaciones. Yo creo que

0: la obra que nosotros ejecutamos.
1: Es decir, todos estos expertos que avalan aún más y destacan el contenido del libro y la calidad también que tiene.
0: Sí, es que la obra ha sido pues referenciada por expertos de otras ciencias y que vienen a referirse a la obra que se está desarrollando y se está ejecutando en atención como una guía. Cabe enunciar que nuestro grupo de investigación no solo habemos profesores de la cultura física. Nuestro grupo de investigación está compuesto por psicólogos, médicos, profesores de la administración, porque nos ven toda la parte estadística, entre otros que vienen a sumar. Entonces, en la actualidad no hay ciencia pura. Siempre hay un componente de otra ciencia que viene a gestar en este aspecto para que nosotros podamos resolver situaciones que se nos presentan en la actualidad. Y en la actualidad, como le decía anteriormente, las enfermedades crónicas nos están abatiendo, y no solo la sociedad nuestra, sino a nivel mundial, por los hábitos que nosotros estamos adquiriendo en la actualidad como personas.
1: Es un problema evidente, y qué mejor que contar con una guía propia. Doctor, lo voy a invitar a que pasemos a la siguiente sección, que se llama Palabras de Luz, donde usted nos va a compartir un poquito, a leer algo breve del libro para todas las personas que nos están escuchando, para que escuchen un poquito en qué consiste. Entonces nos vamos a Palabras de Luz.
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1: Gracias por continuar con nosotros en este podcast 100 años de luz con el doctor Raúl Figueroa, hoy que nos está hablando acerca de su libro Ejercicio y Obesidad, gestión de la obesidad a través del ejercicio físico terapéutico. Y bueno, doctor, ahora sí le damos la palabra para que nos comparta algo breve del libro para que puedan escuchar todas las personas que están sintonizando este podcast.
0: Voy a resumir en una frase un capítulo del libro. Y me refiero a que el ejercicio físico terapéutico es una alternativa al tratamiento de la enfermedad no farmacológico. ¿A qué me refiero con esto dentro del libro? Que el ejercicio viene a ser una alternativa y que, por supuesto, bastante sana. Claro, bien planificada, porque el ejercicio también puede afectar si usted no lo planifica en atención a la persona. Una persona que padezca de obesidad, ya sea grado 1, 2 o 3, no puede ser tratada o tratada con un ejercicio de alto impacto. Va a afectar las rodillas. ¿Y a qué nos referimos con una alternativa no farmacológica? Que hay gente que trata la obesidad con consumiendo, ¿verdad?, lo que son productos farmacéuticos, que nosotros no decimos que es malo, porque también, ¿verdad?, eso resulta, pero no hay como tratarlo con el ejercicio físico bien planificado y, por supuesto, con una nutricionista o una nutrición adecuada, de tal manera que pueda en su brevedad disminuir esa cantidad de peso para sentirse bien psíquicamente, sentirse bien orgánicamente, porque cuando usted reduce la cantidad de grasa dentro de sus arterias, entonces usted está pensando mejor, porque la sangre llega mejor al cerebro, más oxigenada y más rápido. Entonces usted es más rápido su pensamiento. Holísticamente, el ejercicio con una nutrición adecuada le va a contribuir en gran medida a disminuir,
1: o sea, se complementa,
0: su obesidad. Exactamente, ese complemento que se hace. Y decirles que psíquicamente también le contribuye. Usted se ve en el espejo y usted va a decir, bueno, me siento bien orgánicamente. Y psicológicamente, cuando usted se ve al espejo, va a decir, me siento bien con mi imagen, ¿verdad?, que le estoy enseñando a la sociedad, a la población, a mis hermanos, a mi familia. Entonces, yo creo que es una frase muy importante, ¿verdad?, de que el ejercicio como alternativa no farmacológica contribuye a una mejor salud.
1: Bien, gracias, doctor, a usted por acompañarnos en este podcast de 100 años de luz. Hoy que hemos hablado del libro Ejercicio y Obesidad, Gestión de la Obesidad a través del Ejercicio Físico Terapéutico, a cargo de los autores Raúl Figueroa, que nos acompaña hoy, y Alex Chacón, y que fue publicado por la Editorial Universitaria de la UNA. Esperamos que hayan

0: disfrutado de esta charla y que se sientan inspirados para seguir creando, no olviden seguirnos en nuestro próximo podcast 100 años de luz. Se despide de ustedes Kaylin Espinosa. Hasta la próxima.
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2: Hola, bienvenidos a Ciencia Una, espacio donde presentamos temas asociados a la producción científica de los investigadores de nuestra querida Universidad Nacional Autónoma de Honduras, con el fin de conocer el impacto de la ciencia en la sociedad. En este programa conoceremos las maravillas del mundo científico. Soy Carlos Alvarenga, su anfitrión en este viaje por la ciencia en la UNA. Para este programa nos acompaña el doctor Marvin Mendoza, docente del área de matemáticas del Departamento de Ciencias de la Universidad Nacional Autónoma en nuestro campus UNATEC Danlí. Hoy conversaremos sobre el abordaje de la educación en matemática. Y antes que de iniciar este proceso de este programa podcast Ciencia Una, Mendoza es estudiante de postdoctorado en metodología de la investigación científica, socioformación, desarrollo humano. También es doctor en educación matemática de la Universidad de Lagos de Santiago de Chile y tiene un máster en matemáticas en la Universidad Pedagógica Nacional Francisco Morazán y licenciado en matemáticas en la Universidad de Panamá. Un currículum bastante extenso para este invitado, que nos va a hablar de una investigación que él plantea, es el pensamiento variacional emergente, una experiencia en cálculo inicial desde categorías de análisis del enfoque ontosemiótico. Entonces, que nos explique un poco en qué consiste esta investigación, que tiene que ver con una investigación que se le hizo a unos estudiantes de ingeniería para ver cómo podían ellos identificar aspectos para encontrar algunos mecanismos para encontrar algunas respuestas. Entonces, si usted nos explica un poco de qué va esta investigación.
3: Gracias, licenciado Alvarenga. En primera instancia, tengo que señalar que el pensamiento variacional es uno de los 5 pensamientos matemáticos que algunos currículum de distintas universidades, de distintos sistemas educativos como colombiano, estiman conveniente. En esa mirada, los investigadores señalan que el pensamiento matemático se compone de un pensamiento estocástico, que es aquel relativo a los asuntos de la incertidumbre y la estadística, el pensamiento aritmético, que implica el área de la aritmética, las operaciones, los números y otros más, el pensamiento espacial, que tiene que ver con las formas, con las dimensiones, y el pensamiento variacional. El pensamiento variacional es una forma dinámica de pensar.
2: Sí, claro, es lo que se plantea una teoría matemática física para encontrar soluciones óptimas, ¿verdad?
3: Desde luego, si podemos apreciar, la variación y el cambio es lo más notable que podemos ver en los distintos procesos, sean físicos, químicos, estocásticos. El cambio, los procesos constantes son muy pocos.
2: Claro, y en esta investigación que se hicieron con los estudiantes de ingeniería, ¿cómo se desarrolló entonces esta investigación que usted desarrolló?
3: Mire, en primera instancia nos percatamos, hicimos una revisión histórica de algunos conceptos de cálculo, como el concepto del límite, el concepto de derivada y el concepto de integral. E intentamos proponer situaciones de aprendizaje diferentes a lo que los estudiantes están acostumbrados. Entonces utilizamos un software dinámico, en algunos casos, el software GeoGebra, que es un software que permite distintas interfaces donde se ven tablas, gráficos y aparecen de manera simultánea. Y entonces, cuando cambiábamos un determinado parámetro, se podía visualizar, que es una de las habilidades en las cuales nos enfocamos en esta investigación, la visualización. Como dicen muchos teóricos, la visualización es, en principio, la capacidad que conecta nuestra vista con nuestro cerebro. Entonces, esa fue la dinámica, centrarnos en la visualización, utilizar software dinámicos y luego percatarnos de los procesos de construcción que hacían los estudiantes y las argumentaciones al respecto.
2: Y digamos, ¿qué se encontró de resultados que podíamos detallar en cuanto a lo que observó de los estudiantes de ingeniería?
3: Por ejemplo, nos percatamos que los estudiantes de ingeniería privilegiaban registros en un lenguaje coloquial, en un lenguaje escrito, pero adicional a ello recurrían a ciertas figuraciones, recurrían a ciertos dibujos. Entonces nos damos cuenta que el cerebro humano se compone de muchas representaciones y la forma como la persona puede hacerla visible es a través de sus representaciones y a través de sus argumentaciones. Por ejemplo, en un caso específico, le solicitamos a los estudiantes que encontrasen el área de cuadrados que estuviesen inscrito muchas veces sobre el siguiente cuadrado, y nos íbamos percatando que los estudiantes al final podían señalar de que existían cuadrados infinitos, a pesar de que no lo podían ver. Quiere decir que no es limitante el hecho de que no se pueda apreciar con la vista, porque sí hubo la conexión en su cerebro de que podía conectarse la cantidad de cuadrados inscritos que se podían construir en un cuadrado de longitud L. Y eso fue interesante, puesto que nos dimos cuenta que son algunos de los vestigios cuando el alumno es capaz de poder identificar patrones y al final poder extraer el infinito.
2: Es decir, que con la investigación que ustedes están desarrollando, ustedes pueden categorizar que para el estudiante llegar a, digamos, o el ser humano en sí, ¿verdad?, llegar a una conclusión o una respuesta, necesitaba como una respuesta gráfica, ¿verdad? Ejemplificarlo o hacer una respuesta, tal vez detallarlo para que poder encontrar, digamos, una manera de encontrar alguna respuesta, alguna variación geométrica en este caso, ¿verdad?
3: Sin lugar a dudas, una cosa importante que nos hemos dado cuenta en esta investigación es que el ser humano hay una riqueza y las argumentaciones reflejan conocimiento, en algunos casos empírico, pero que poco a poco se va desarrollando hasta un conocimiento más sistemático. Y es interesante la cantidad de representaciones. No solo es una fórmula, no solo es un dibujo, no solo es una argumentación escrita en palabras. Cuando los estudiantes logran conectar todas esas redes, es interesante porque hay una comprensión completa. Hay una teoría que es la teoría de registro de representación semiótica, que señala que todo concepto puede representarse por distintas representaciones y que para poder comprender un concepto al menos tienen que tres representaciones, tienen que tener una conversión de una a otra, de una gráfica, por ejemplo, a una verbal, o de una verbal a una tabular, y que haya esa conexión para poder señalar al fin que verdaderamente hay aprendizaje.
2: Claro, y una de las consideraciones también es cuando usted hace referencia también a un paper que trabajó, es en las series geométricas desde una perspectiva variacional, ¿verdad? Como el apoyo de la GeoGebra en estudiantes universitarios. Entonces, ahí tiene que ver un poco en ese tema, cómo categorizan los estudiantes la forma de interpretar, digamos, algún problema algebraico también, ¿verdad?
3: Sí, licenciado, nos dimos cuenta, porque somos un grupo de investigación, que lo que son los software dinámicos ayudan mucho en la construcción y en la construcción de nuevos conceptos y en el aprendizaje. Entonces, intentamos diseñar una serie de sesiones que tenían objetivos muy específicos, muy claros, con niveles de dificultades de los más simples a los más complejos, de modo que pudieran emerger ese concepto de las series. Los estudiantes de ingeniería, pues, utilizan series de Fourier, utilizan distintas series. ¿Quién no ha escuchado de estudiante de ingeniería lo que es una serie armónica, lo que es una serie P, otras series convergentes, series divergentes? Pero lo interesante es la construcción de ese concepto. Y este software fue vital en esa construcción.
2: ¿Y este software fue diseñado había una construcción base, digamos, para poderlo desarrollar?
3: Pues mire, le comentaré algo, que este software es un software libre, que tiene esa particularidad, pero...
2: ¿Ustedes lo construyeron a partir de ese software libre?
3: Utilizamos a partir del software libre, sí. En algunos momentos hubo necesidad de programar algunas cosas, para luego utilizar ya niveles de dificultad mayor, para el hecho de poder construir distintas sesiones que tuvieran niveles de dificultad distintas, diferentes, y yendo de lo más simple a lo más complejo.
2: Y también hablando también de que usted, como es un experto en la materia de matemáticas, también hablando un poco sobre esa investigación de análisis y reflexión de los trabajos de cálculo que ya hace Newton, ¿verdad? En cuanto al responder a las necesidades de la época, ¿verdad? Que en su momento, pues obviamente estos investigadores, estos científicos no tenían a la mano lo que ahora se cuenta. Entonces, ¿cómo se construye ya el conocimiento, verdad?
3: Sí, mire, licenciado, me llama la atención algo, el hecho de remitirse a la historia. El hecho de remitirse a la historia de por qué las cosas se hacen de la forma que se hacen. Entonces, mire, distintos conceptos matemáticos, físicos, químicos, fueron descubiertos en el propio entorno, en la propia situación del cotidiano, y que eso, en la evolución de herramientas que se fueron institucionalizando, al final, pues, conocemos los conceptos de hoy en día. Mire, el concepto de límite, que es un concepto tan básico en las matemáticas, en el cálculo diferencial, tiene primero sus orígenes en el método de exhaustión que utilizaban los griegos. ¿Y qué era ese método de exhaustión? Pues utilizaban un polígono regular y luego trataban de inscribir otro polígono dentro y a ver hasta cuántos lados se podía sobrar lo mínimo de área. Entonces es interesante el hecho del enfoque netamente geométrico, pero claro, la escuela griega, podemos apreciar, tiene una fortaleza enorme, como fue el hecho de la geometría, los famosos libros de Euclides, los elementos de Euclides.
2: Claro, también está en esos temas también el hecho de cómo se hace una medición de la Tierra, ¿verdad? En base a una experimentación que se desarrolla, y también el hecho de comprobar el peso a través del movimiento del agua, ¿verdad? Entonces, tenemos muchas complejidades que también nos permiten a nosotros detallar en este tema. Y además de lo que ya se encontró, digamos, en cuanto a la forma como se construye el conocimiento de parte de los estudiantes de ingeniería, ¿qué más se encuentra en esta investigación que usted desarrolla?
3: Pues le contaré que estas investigaciones a su vez generan otras nuevas investigaciones. Otras nuevas investigaciones, el hecho de sumergirse a conceptos más complejos. Comenzamos con conceptos básicos, conceptos de función, de límite, derivada, integrales, series. Estamos yendo a volúmenes, por ejemplo, a volúmenes de sólidos, de la integral. Entonces, estamos viendo que hay una evolución. Yo creo que lo interesante acá es ver cómo la utilización de distintos métodos, de distintas metodologías, distintas estrategias, puede conllevar a la construcción de un nuevo concepto. Eso abre la posibilidad de que no es únicamente lo tradicional, la forma tradicional que nosotros encontramos en los libros, es la única, es válida. Y eso es lo que la educación matemática pretende. ¿Pretende?
2: Que sea el estudiante también, de manera constructivista, quien pueda encontrar, digamos, algunas respuestas a su entorno también, y para desarrollar alguna solución práctica también, me imagino.
3: Indudablemente que el estudiante pueda, porque recuérdese que en siglo XXI el centro es el estudiante. Entonces el estudiante más que estamos en una era donde las tecnologías de la información y comunicación, muy bien utilizadas, podrían ser un aliado para los procesos de enseñanza y aprendizaje.
2: Y ahora también una consideración en cuanto a lo que se desarrolla de parte de esta investigación es, ¿qué paradigmas también podemos encontrar en cuanto a lo que usted dice del cálculo, digamos, o el pensamiento variacional? Entonces, ¿qué otras aristas podríamos ir indagando para utilizar este tipo de investigaciones?
3: Pues mire, estamos buscando la vinculación del cálculo con otras áreas. Porque, insisto, esa división sectorizada se dio en los siglos XVI y XVII. Pero si usted aprecia, en la antigüedad, Euclides era filósofo, era físico.
2: Es decir, que no hay que ver el tema de la ciencia como un campo aislado, sino como una manera transversal, ¿verdad? En donde se puede trabajar de diferentes campos y el uso de estas técnicas pueden apoyarnos a desarrollar otros temas, ¿no?
3: Indudablemente, y como lo mencioné al principio, el pensamiento matemático, o sea, ¿qué se enseña tradicionalmente? Álgebra, aritmética, usted hace la división de geometría, pero resulta que ver la matemática o otros campos científicos en función de los pensamientos abre la posibilidad de que usted perfectamente, en una situación que conlleve área, forma, dimensiones, usted puede ver el cambio. Usted también puede tener conjuntos numéricos. Entonces ahí podría tener distintas vistas de un mismo concepto. Entonces eso es lo interesante de no pensar de que la ciencia y que cada disciplina está sectorizada, sino que está integrada.
2: Y también con este tema de cómo el estudiante llega a encontrar ciertas respuestas, también está dentro de ese paper cómo los estudiantes también encuentran soluciones a partir de experiencias pasadas. Entonces, ¿cómo se aplica también ese conocimiento de cuando un estudiante aplica lo que ha aprendido en otros espacios y adaptándolo para a algo mucho más formal?
3: Sí. Mire, como las investigaciones que desarrollamos, intentamos incorporar un enfoque mixto. Entonces, el tema de las experiencias previas, el tema de la cercanía con el entorno, el tema de estos temas vinculantes que antes en las áreas científicas no eran tan tocadas, pero el mundo ha evolucionado y nos hemos dado cuenta que somos seres integrales, que pensamos, que nos desarrollamos y que estamos permeados por la cultura. Y en la cultura, pues hay distintas aristas de donde se van confluyendo en el ser humano.
2: Y todo esto también hay que analizarlo también desde varias perspectivas también, ¿verdad? Porque también en el campo de la construcción formal del pensamiento, me imagino que es algo que en el pensamiento variacional se ve mucho, ¿verdad? Como el estudiante llega de construir algo de lo que tiene pensado a hacerlo con una fórmula. Se trabajó en ese sentido, ¿verdad? Me imagino la investigación.
3: Desde luego la pretensión, un caso particular, un segundo caso particular, un tercer caso particular y luego a la formalización. Lo interesante es que luego ellos pudieron deducir. O sea, no lo hicimos a la inversa, no lo hicimos dándole la fórmula, sino que ellos, en conceptos claros, en conceptos que son un poco más complejos, el proceso es mal. No es tan inmediato, pero se puede lograr. Pero es que ahí entra en el escenario otro punto, que se llama la epistemología. ¿Qué es la epistemología? Bueno, la epistemología tiene que ver con el origen del conocimiento. Yo le puedo hablar de que el concepto del límite demoró no menos de 2000 años para formalizarse a la manera que hoy en día tenemos, que es la manera de Weierstrass, donde se habla que para todo epsilon mayor que cero existe un delta mayor que cero, demoró 2000 años, imagínense, como la sociedad. Entonces, a veces meditamos en algo, ¿cómo es posible que nosotros en una clase con estudiantes que no han tenido, digamos, un acercamiento preliminar previo, queremos que ellos puedan entender todos los conceptos numéricos en una clase de 45 minutos. Es totalmente imposible eso. Pero bueno, esas son otras reflexiones que sería oportuno hacerlas en otro momento, de cómo la dosificación puede ser llevada a clase y cómo todo esto. Otros países, Singapur, Japón, Corea del Sur, que tienen éxito en las pruebas PISA y en otras pruebas, utilizan metodologías activas desde que están en tempranas edades. Por eso es que cuando vemos los resultados de estas pruebas estandarizadas, estos estudiantes pues obtienen los primeros lugares, porque es un proceso paulatino que demanda tiempo, pero es muy interesante poder tener.
2: Claro. Doctor, antes de culminar con este podcast de Ciencia Una, me gustaría que nos brindara una breve introducción y conclusión a la vez de cuál es la importancia de la enseñanza de la matemática, porque muchos, y estoy seguro que los tenemos en cualquier aula de clase, que ven a la matemática como esa materia tan difícil, tan inalcanzable, y escuchándolo a usted, pues nos damos cuenta que hay formas de poder llegar a conclusiones que no necesariamente están en el libro de texto, que también cómo puede apoyar a que la matemática sea un poco más accesible para otros.
3: Pues, licenciado, le diré que la matemática, como cualquier otra ciencia, tiene algunos desafíos epistemológicos, didácticos, pero le puedo decir a la mayoría de estudiantes que si hay esperanza, que hay que ser disciplinado, que tenemos que invertir tiempo y a los maestros, que tenemos que también incorporar metodologías activas que promuevan la reflexión, el pensamiento crítico, la síntesis, o sea, la visualización. Esto es importantísimo y creo que de este modo podemos tener un progreso paulatino en lo que respecta a la matemática. Como usted muy bien lo señaló, la matemática está presente en muchísimas áreas, casi nace con el hombre mismo. Cuando en la comunidad primitiva el hombre necesitaba contar y lo hacía con piedrecillas para asociar. Entonces, y así en un montón de actividades nosotros podemos apreciar. Si vamos, por ejemplo, al Museo del Prado, nos damos cuenta de la simetría que hay en los cuadros, la proporción áurea, que es el número de oro, la belleza. Entonces, la matemática está presente en muchas áreas de nuestra vida. Y es importante verla como un área indispensable, necesaria, que puede ser aprendida, quizás necesitamos nuevas estrategias para poderla aprender, pero sin lugar a dudas hay esperanza. En mi experiencia de 16 años en la UNA, me he percatado de que sí se puede, que estudiantes que llegaron quizás con una autoestima un poco baja en torno a que no podían matemática, han logrado terminar su carrera y qué satisfacción se siente cuando ellos mencionan de que les sirvió mucho y que la han utilizado, porque creo que todo lo que nosotros compartimos es para un servicio, para que pueda servir en un momento dado. Y ya para cerrar, la matemática está presente en la mayoría de pruebas de admisión del mundo. La pregunta, ¿por qué? Siempre en toda prueba de admisión en las universidades, distintas universidades, usted se dará cuenta que está el lenguaje y la matemática.
2: Claro.
3: Necesitamos el pensamiento, necesitamos la lógica, necesitamos la reflexión. Así que cerramos esta pequeña participación diciendo que la matemática es útil, que es una construcción social, que existen distintas estrategias y que cualquier persona, si se lo propone con distintas estrategias, puede llegar a desarrollar su potencial, sus habilidades de pensamiento matemático.
2: Claro, y así concluimos otro emocionante episodio de Ciencia Una. Quiero agradecer al doctor Marvin Mendoza, pues, por compartir estos conocimientos de la pensamiento variacional y las series geométricas para la construcción del pensamiento. Gracias por compartir sus conocimientos con nosotros y sus perspectivas también. Recuerden, la ciencia es un viaje de descubrimiento y maravilla, y espero que se unan a nosotros nuevamente para una próxima aventura. Se despide Carlos Alvarenga, hasta la próxima en otro programa de Ciencia UNAM.

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1: Hola, bienvenidos a Ciencia UNA, este espacio donde exploramos el fascinante mundo de la investigación y la producción científica en nuestra universidad. Aquí descubrimos cómo la ciencia transforma nuestras vidas y aporta soluciones reales a los desafíos del mundo moderno.
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1: En este programa conoceremos las maravillas del mundo científico. Soy Carlos Alvarenga, su anfitrión en este viaje por la ciencia en la UNAD. En esta edición nos acompaña el ingeniero Jorge Correa, profesor de la Escuela de Arquitectura de esta casa de estudios en el área de presupuestos, planificación, control y factibilidad de obras. Este cofundador del Laboratorio de Materiales de Construcción de la Tierra de la Escuela de Arquitectura de aquí en la universidad. Es colaborador permanente en la adquisición de libros, la construcción sobre tierra y temas afines. Y también pues es un aficionado pues a la arquitectura y a la construcción. Y es nuestro invitado el día de hoy. ¿Cómo estamos?
2: Buenos días, Master Carlos. Le agradezco la invitación para estar aquí entre nuestro público.
1: Bien, el tema que vamos a abordar el día de hoy es el cómo se genera ese impacto ambiental por el uso intensivo del cemento y otros materiales industriales que al final vienen siendo contaminantes en algunos momentos, ¿verdad? Frente a otras alternativas para la construcción de manera sostenible. Y en este caso estamos hablando sobre esos bloques de tierra comprimidos que están podrían ser una solución para una construcción mucho más sostenible y también es un poco más barata. Entonces, cuéntenos cómo surge la idea de la construcción con estos métodos diferentes de la construcción.
2: Bien. Cuando nosotros empezamos nuestra vida profesional, tuvimos la diosidencia de trabajar en una empresa y tuve un mentor, que en paz descanse, que nos enseñó a trabajar con ladrillo rafón reforzado. El ladrillo rafón era, de aquel entonces, era 3 agujeros y con ello evitábamos el excesivo consumo de la madera, ya que internamente en la pared distribuíamos ese refuerzo vertical. Cuando empezamos aquí en la universidad a laborar como docente, nos pedían también que trabajáramos en la investigación. Entonces, como parte de la tesis que estábamos desarrollando, en su momento decidimos trabajar con adobe. Uh-huh. Y laboraba como consultor en una empresa que trabajaba también con adobe. Claro. Pero era un adobe sólido y más pequeño. Entonces, con otro colega que ya se jubiló del Departamento de Arquitectura, el ingeniero René Martínez Gómez, decidimos pues seguir avanzando en el tema de la investigación. Uh-huh. Y entonces, uno de los temas que desarrollamos era BTC, que es bloque de tierra comprimido. Pero no teníamos la máquina, sino que estábamos desarrollándolo de una manera bien teórica. Entonces, llegamos a un punto en que necesitábamos datos, porque era una tesis no cualitativa, sino que cuantitativa. Entonces decidimos con fondos propios pues desarrollar esta máquina. Ya tiene sus antecesores, que es la Simbarram, de un ingeniero chileno en Colombia, que la desarrolló. Después hay otro ingeniero que le hizo unas modificaciones de 2 agujeros en Guatemala, ingeniero Luma. Y nosotros pues aquí, dada la experiencia que habíamos trabajado con el ladrillo rafón de 3 agujeros, ladrillo pequeñito, fantástico, qué lástima que desapareció del mercado, decidimos hacer la máquina con 3 agujeros. El prototipo ahí lo tenemos, estamos trabajando en él. Y una de las cosas que nos enfocamos es encontrar las mezclas adecuadas, porque trabajar con tierra no es una receta. Uh-huh. Sino que hay unas técnicas que nos hemos encontrado. Somos miembros de la red Proterra Mesoamericana, una red regional de la red de Proterra Iberoamericana, en que se hacen temas de investigación de construcción con tierra, de las diversas técnicas constructivas. Está tapia pisada, Adobe, BTC, Bajareque o Quincha. Uh-huh. Y nosotros pues estamos trabajando con dos técnicas, más con BTC. Entonces buscamos las mezclas idóneas, además hacemos pequeños pruebas de campo para verificar si la mezcla es la adecuada. Uh-huh. Y trabajamos también con los estabilizantes. Hay diferentes tipos de estabilizantes, como la cal. Uh-huh. También hay una normativa que habrá con el cemento, pero usar al 10%. Mucílago de penca de tuna, que fue un trabajo que desarrollamos junto con una persona de la maestría de Mayab, que es la maestría que está en el Departamento de Arquitectura, que es la maestría de Medio Ambiente y Arquitectura Bioclimática. Trabajamos conjuntamente para desarrollar estos estudios. Hay otros, ahorita queremos empezar a trabajar con lo que se obtiene de la flor de izote.
1: Y en este caso también, ¿por qué se decide también trabajar específicamente en suelos del Distrito Central en este caso?
2: Bueno, son los que son los más predominantes. Aquí en el Distrito Central tenemos dos suelos predominantes, que es la de la lutita, que se conoce, que es la formación de Valle de Ángeles, que es esta color rojo oscuro, café oscuro.
1: Ese café oscuro
2: que predomina.
1: Como arcilloso.
2: Exactamente, ¿verdad? Que es una arcilla en esta zona. Y la de la toba volcánica, o material selecto o arena de tope que se conoce, que es la zona sur de nuestra capital, de nuestro Distrito Central, que es la formación del Padre Miguel. Con esa hemos tenido experiencia en rellenos como ingeniero civil. Hemos tenido experiencias en rellenos. Uh-huh. Que hemos mezclado ambos suelos. Cuando se ha saturado la arcilla, la toba nos ayuda a drenar el exceso de agua y nos ha dado muy buen resultado en los rellenos que hemos trabajado. Entonces, a raíz de esa práctica, decidimos trabajar acá con estos suelos predominantes. ¿Cuál es la mejor mezcla que podemos encontrar?
1: Y en este caso, sí, me imagino que, digamos, cuando uno piensa en el adobe como tal, lo ve como un material inferior, ¿verdad? Al concreto como tal. Esa es como de las opiniones como bien generalizadas que se tienen en el contexto. También yo recuerdo que cuando uno va a la zona sur, ve ciertas casas de adobe que están como deshechas, entonces se asocia a cierta pobreza, como que no tiene el nivel, pero dado los contextos también de cómo se da la protección, ¿verdad? Porque cada construcción, si usted no le da un buen mantenimiento, puede tener unos buenos cimientos, pero se pueden dañar, ¿verdad? Ese es el caso también del ladrillo, ¿verdad? Que se vuelve poroso. También el cemento como tal, se pueden generar ciertas grietas si no se cura bien. Entonces, dada esa circunstancia, el proyecto me parece interesante, pero ¿cómo se puede utilizar esos espacios? Porque lo que ustedes están haciendo como innovador es el uso del estabilizante natural, como la cápsula, la casulla de café y el mucílago de penca de tuna. Entonces ahí es donde yo quisiera que nos explicara cómo va este proceso.
2: Vamos a aclarar un poco si está bien. Hay un estigma, como que ya desde que nace nuestras nuevas generaciones viene con ese sello de que las casas de tierra es de bajos recursos económicos, y no es así. ¿Quiénes de nuestros antepasados, digamos nuestros abuelos o padres, vivieron en casas de adobe, de tierra? Mi familia, mis abuelos, que en paz descanse, ellos tenían sus casas de adobe. Mis abuelos en Candelaria y mis abuelos maternos en Comayagua, sus casas eran de adobe y eran casas frescas. Lo que sí, cuando una casa se cierra, cualquier casa se muere. Y las casas hay que darles mantenimiento para que se preserven. Cuando estaba haciendo mi tesis, me tocó hacer un recorrido por la zona occidental, llegar hasta Candelaria, después de 50 años que estuve ahí. Y en recorrido, la mayoría de las casas son casas de adobe. Incluso reparaciones que estaban haciendo en ese momento, era con adobe. Lo que estamos tratando de hacer con los estabilizantes es ver la mejora que se puede hacer con productos naturales. Prueba y error, de eso se trata el laboratorio. Ahorita tenemos el apoyo del Laboratorio de Ingeniería Civil, con unos colegas que me han apoyado para hacer las pruebas de compresión, también las pruebas de clasificación de suelos, para identificar con qué tipo de suelo se enfrenta la persona, en este caso el arquitecto o el que va a construir una casa de tierra. Hay diversos estabilizantes y ahorita estamos probando esos dos y nos ha estado dando un buen resultado. El que mejor nos está dando el mejor resultado es el de el mucílago de penca de tuna. Según pruebas que hemos visto en el laboratorio, pues las pruebas de compresión nos han salido muy bien, muy buenas. Nos falta hacer las pruebas de erosión y de desgaste para ver cómo se comporta.
1: Eso sería lo importante, ¿no? Que ahí la forma como se va a comportar, también el desgaste que se va a dar a lo largo del tiempo, ¿verdad? ¿Cómo se puede hacer? Pero también, ¿cómo llegan a hacer el uso del café y esa la tuna? ¿Por qué llegan a esa... utilizaron varios elementos o ustedes vieron algunos componentes químicos que consideraban que eran importantes que se podían utilizar de estos productos?
2: Son ideas que nacen de la necesidad, nacen del estudio. Por ejemplo, con la casuilla de café, llegó una persona, una ingeniera, y me dijo: mire, tengo este excedente de casulla. Aquí se utiliza para combustión en la de quemas, para procesar ciertos productos. Y entonces me dijo: veo que usted está haciendo en una intervención, en una charla que tuvimos aquí en arquitectura. Entonces se me trajo muestras de casulla y empezamos a trabajar. Es ante la necesidad del exceso que tiene. Uh-huh. También está maestrando de la Mayab, esta arquitecta nos trajo ese mucílago y nos dijo: ¿cómo podemos trabajar? Porque he encontrado esto y esta literatura me parece interesante. Otra persona también, de los alumnos, porque el laboratorio tenemos el apoyo de alumnos del Departamento de Arquitectura, que esta no es una clase, sino que es parte de la investigación que hacemos en el departamento. Llegó también con la idea de que quería hacer con la flor de isote. Entonces, cada uno de estos elementos tiene sus propios componentes.
1: Claro.
2: Entonces, en la red hay artículos que dicen cómo poder extraer ciertos estabilizantes. Entonces, partimos de ahí, partimos de la necesidad también de la persona que le gusta, porque ha trabajado con tierra, le gusta la técnica y quiere mejorarla. Y nos podemos hacer esas pruebas en el laboratorio.
1: Y en este caso, ¿qué beneficios importantes, reales, puede ser este uso de la reutilización de estos residuos orgánicos en procesos constructivos? Y también el qué tan accesibles pueden ser para los recursos para los mismos hondureños también ante el continuo aumento de los precios de la construcción de actuales, ¿verdad? La variedad de cemento, el cemento como tal, los bloques. ¿Qué podría representarle también para el pueblo hondureño utilizar este tipo de productos también?
2: Claro, ese representa un bajo costo, además que contribuimos con la reducción de la emisión de CO2, que es parte de la Agenda 2030 de la UNESCO. Con los ODS, los Objetivos de Desarrollo Sostenible, que esa es una agenda que la universidad está apuntando también. El uso, bajaría los costos, serían casas habitables de excelente confort. Imagínense ahorita las altas temperaturas que estamos soportando. Con nuestros materiales.
1: En casas así sería mucho más
2: fresco. Ah, no, con eso sí, con estos materiales.
1: La diferencia, digamos, de una casa hecha con cemento, ¿cuál sería la diferencia, digamos, en el tema de la temperatura, para hacernos una idea?
2: Son diferencias termoacústicas. Es decir, las casas hechas con tierra, si afuera está haciendo un calor infernal, adentro son frescas, porque su misma masa nos ayuda a reconvertir esa parte del exceso. Lo mismo en la noche, si afuera es frío, adentro es cálido. O sea que ayuda bastante. Y lo que estamos haciendo nosotros acá es capacitando a nuestros muchachos para cuando les toque ir a hacer a ellos construcciones con tierra, pues sepan con qué material van a poder trabajar adecuadamente.
1: Y durante estos ensayos que ustedes realizaron, como esto es pues ciencia, ¿no? Y como tal, ustedes aplicaron pues diferentes pruebas, diferentes enfoques, pues lo que utilizaron en el tema de la mezcla. De esto, ¿qué datos o les parecieron los más interesantes en estos espacios? Porque si bien es cierto, ya se utilizaban antes, no se tenía el componente científico de evaluar cada uno de estos elementos y su resistencia, y sus pruebas que se pudieron a ver cómo estaban, como a ver qué tan durables son estos materiales.
2: Por ejemplo, empezamos haciendo pruebas con mezclas entre arcilla y lutita. No quisimos mezclar arena en su momento, sino que mezclamos en partes, 1:2, 1:3, y mezclamos con la cazuela de café. Y a la cazuela de café hay que prepararla todavía, que hay que curarla con cal, porque si no agarra hongo. Ya eso lo vivimos sin haberlo hecho, sin curarla, vimos que estaban haciendo hongos en unas pruebas que hicimos. Cuando hacemos estas pruebas, también el mucílago le damos un tratamiento y lo mezclamos con partes de agua también, 25% de agua, un 75% de mucílago. Y hacemos las mezclas, hacemos los adobes y los tenemos curando en nuestro laboratorio. Hacemos pruebas a los 7 días y hicimos pruebas a los 28 días. Uh-huh. Y a los 28 días, quien mejor se nos comportó era una relación de 1:2, si no me equivoco, de toba y lutita. Y el mucílago de penca de tuna trabajó mucho mejor que la cazuela de café.
1: Interesante.
2: Eso fueron pruebas que hicimos en el laboratorio de ingeniería, en la máquina de compresión.
1: Eso quiere decir entonces que con el uso de este bloque, entonces sí hay que utilizar como una proporción adecuada, ¿verdad? No es solo colocar la tuba volcánica ni la lutita, sino que es como viendo cómo se pueden... Y la forma de compactarlo cambia radicalmente o también forma parte del importante de cómo utilizarlo, porque es al compactarlo, ¿verdad? Que se hace. ¿Ahí hay una razón?
2: La máquina BTC es una máquina manual que comprime. Es un mecanismo manual que ejercemos presión con una palanca, entonces internamente va comprimiendo el BTC, por llamarlo así, el bloque, por eso es que se llama bloque tierra comprimida. Comprime el bloque y entonces no es algo artesanal, como los adobes
1: que no, le pero llamamos. me refiero si se utiliza una capa, digamos, de la tierra y luego se puede colocar
2: en la misma mezcla que hacemos afuera antes el proceso es así. Nosotros hacemos la mezcla en una palangana, por llamarlo así, o en el suelo. Hacemos la mezcla, uh-huh, de la toba, la lutita y el estabilizante, y luego le agregamos a este mucílago, le llamamos agua de amasado. Entonces hay una cierta cantidad, no es que lo saturamos, sino que una cierta cantidad de agua que la medimos con pequeñas muestras en el piso. Y luego esa mezcla la agregamos a la máquina, que es un hueco que tiene, uh-huh, la tapamos y la comprimimos con la misma máquina. Entonces, esa es la compresión que se realiza en la máquina misma, es la que realiza la compresión.
1: Ahí es lo importante. En este caso, ¿qué falta para seguir investigando sobre este proyecto? ¿Qué actividad se va a hacer? Porque yo sé que se está pensando hacer la construcción de una casa. Entonces, cuéntenos sobre ese tema.
2: Hay una... como estamos apoyando a la maestría Maya, una de las de maestriando, pues quiere construir una casa. Una casa de, llamémoslo, de interés social, para una familia que necesita una vivienda digna. Entonces, estamos trabajando en la mejor dosificación, en la mejor mezcla y el mejor estabilizante para poder hacer realidad ese sueño de esta familia. Queremos hacer con BTC, no con Adobe, sino que en BTC, que tiene una forma, y estamos ya encontrando el punto que necesitamos para llevar los Adobe nuevamente a ingeniería y probarlos, uh-huh, si esa es la mezcla adecuada. Eso queremos hacerlo. Todo depende, en julio, agosto, está programado. Todavía estamos en espera de las decisiones que tomen las personas a las que se le va a apoyar en este sentido. Lo que vamos a dar es una capacitación técnica para la construcción de esta casa con BTC, que es bloque de tierra comprimida, con estabilizantes, que es una tierra mejorada.
1: Y en este caso, lo que eso implicaría para esa familia sería pues importantísimo. Ya de cara a futuro, ¿qué investigaciones cree que sería importante que aquí desde la universidad se desarrollen en este tema de soluciones sostenibles para la construcción en un espacio donde seguramente estamos viviendo y muchos cambios importantes?
2: Buena pregunta. El Laboratorio de Sostenibilidad Aplicada del Departamento de Arquitectura, ahorita estamos trabajando en tres frentes. Estamos trabajando en construcción con tierra, estamos trabajando en construcción con bambú. De hecho, los muchachos están desarrollando un paraboloide hiperbólico. En términos audibles, es el techo que tiene aquí nuestro auditorio, el Juan Lindo. La forma de ese techo que tiene es el que están haciendo los muchachos con bambú y paredes verdes. Dentro de construcción con bambú, con construcción con tierra, en la Facultad de Ciencias Espaciales queremos hacer unas esculturas que le llamamos esculturas de tapia pisada, uh-huh, que es otra técnica de tierra, que son unas columnas de tierra de 40 por 1,20 y 2,40 de alto, que van a ser cuatro esculturas que van a formar lo que el decano de Ciencias Espaciales ha llamado un reloj bifilar solar catenario, que con la colocación adecuada de las cuatro columnas y la cadena, pues vamos a ver la hora mediante el sol. ¿Se acuerda que aquí en la entrada, ya en la salida donde está la rotonda frente al 1847, hay una aguja, hay una pieza de un perfil de metal que señala la hora solar? Pues en el departamento, ahí en el campus de Ciencias Espaciales, tenemos planeado construir esas cuatro columnas para hacer esa técnica. Paredes verdes, estamos desarrollando unos prototipos que habíamos empezado en el polideportivo con el apoyo de la licenciada Olga Dubón en su momento, hace como unos 10 años, uh-huh, nos dio la oportunidad de empezar, y ahorita pues tenemos el prototipo aquí en la facultad, en el departamento, y estamos desarrollando esa técnica con los muchachos también. Hace unos años, en el Departamento de Arquitectura se desarrolló un congreso que se llamaba IACS, que era sobre movilidad. Uno de los ponentes, un arquitecto, el arquitecto Fiallos, desarrolló un circuito. Un circuito para que la gente fuera a hacer ejercicio, y tenía varias estaciones. Pues le había propuesto desarrollar zonas de descanso, porque como nuestro sol es tan especial, uh-huh, el clima que desarrollamos, que se desarrolla aquí en Ciudad Universitaria, a pesar de que es un pulmón verde el que tenemos acá, es crear varias estructuras, ya sea con tierra, con bambú y con paredes verdes, para que la gente, pues cuando vaya a hacer ejercicio y haga estaciones, tenga un lugar confortable para descansar y hacer las pequeñas calistenias que desarrollan los atletas. Ese es el otro sueño que tenemos. Hay uno bien especial, que este es el de crear una escuela autosostenible. Recuerden que nuestros niños de las aldeas remotas de nuestro país caminan largas horas, digamos 2 horas, para llegar a una escuela, y madrugan para llegar. Imagínense que la escuela esté cerrada, que la escuela, llegan ellos,
1: sí,
2: llegan sin nada en su estómago, y cuando regresan y está cerrada la escuela, regresan iguales. Entonces es desarrollar una escuela, un prototipo de escuela que sea sostenible y que lo maneje el cacique del pueblo.
1: Que no sea tan de esa escuela llena de bloques,
2: no,
1: y que sea no, más...
2: Y que sea comunitaria también, que sea de doble uso, que en la mañana sea el pan del saber de nuestros niños, pero que sea autosostenible y que sea virtual. Con pantallas para que estén los niños de primer grado aparte, los de segundo, tercero, cuarto, quinto y sexto, y que cada quien reciba el pan del saber autosostenible mediante televisión digital, que los muchachos puedan con internet propia, y en la tarde sea para nuestras mujeres que necesitan hacer sus cosas prácticas.
1: Claro, y eso lo vuelve importante. Doctor, ya para ir concluyendo aquí en Ciencia Una, no sé si nos valida lo importante que es la construcción sostenible en estos nuevos, pues hay nuevas tecnologías siempre para la construcción, pero lo importante que también se vuelve también que cuidemos nuestro planeta.
2: No vamos a competir con la industria cementeras y sus derivados, eso no lo vamos a hacer en las grandes ciudades, pero sí en nuestras ciudades de tierra adentro, nuestros pueblos, aldeas, perfectamente podemos construir con casas hechas con tierra, utilizando claro las técnicas adecuadas, el conocimiento adecuado, el apoyo técnico adecuado que la universidad la universidad puede prestar. Se pueden desarrollar prototipos de casas altamente eficientes para que nuestros conciudadanos pues vivan muy bien.
1: Así es. Bien, gracias al ingeniero Jorge Correa por hablarnos sobre esta investigación universitaria sobre estos BTC, estos bloques de tierra comprimida que pueden transformar materiales cotidianos en soluciones innovadoras para la construcción sostenible y el cuidado de nuestro medio ambiente. Gracias a el ingeniero Jorge Correa, quien nos ha brindado esa visión tan importante sobre el cuidado del planeta en esta agenda de desarrollo sostenible. Esto fue todo aquí en Ciencia UNA. Gracias por acompañarnos y nos escuchamos en una próxima edición aquí a través de Radio UNA. Se despide de ustedes Carlos Alvarenga en compañía de Jorge Correa, quien ha sido nuestro invitado del día de hoy.
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3: Bienvenidos a Punto Clave, les saluda Kaylin Espinosa. Gracias por acompañarnos en este espacio dedicado al análisis de temas estratégicos y claves que definen el rumbo de nuestra Universidad Nacional Autónoma de Honduras y del país en general. En esta edición conversaremos con el doctor Alfonso Jiménez Moreno, docente del doctorado en psicología de la UNA. Él es un profesor visitante que viene de la UNAM México y con él hablaremos sobre la inteligencia artificial y la subjetividad humana. Antes de darle la bienvenida, se lo voy a presentar un poco. Él es licenciado en filosofía por la Universidad Autónoma de Zacatecas, licenciado en psicología por la Universidad Nacional Autónoma de México, la UNAM, maestro en psicología por la UNAM y doctor en pedagogía, titulado con mención honorífica por la UNAM, también miembro del Sistema Nacional de Investigadores Nivel 1, ha sido docente de posgrado de la Universidad Nacional Autónoma de Honduras desde el año 2021 y también fue parte del equipo investigador en la creación de la prueba hondureña universitaria de medición académica PUMA, y bueno, hoy será un gusto conversar con él, así que le damos la bienvenida, doctor. Gracias por acompañarnos al doctor Jiménez Moreno en este espacio. Bienvenido
4: muchas
3: nuevamente.
4: Gracias, ¿no? Muchas gracias por la presentación, gracias por el espacio, la consideración para dialogar contigo sobre estos temas.
3: Gracias a usted por acompañarnos en este espacio que sin duda será muy importante. Recalcamos esta visita en el marco de el posgrado, el doctorado en psicología de la UNA y bueno, definitivamente como hemos dicho, este tema de la inteligencia artificial, la subjetividad, que realmente es importantísimo seguir abordando más temas. Como idea inicial, pues existe una tendencia con el uso de la IA como interlocutor. Entonces, pues a partir de ahí, ¿qué podemos decir de qué lleva a las personas a utilizar la IA como medio de interlocución? Escuchábamos, doctor, para el caso, por ejemplo, a ciertas personas que incluso decían hasta puedo utilizar la IA como psicólogo, como sustituir esa relación que podemos tener con otra persona igual que nosotros, con un ser humano. Pero, ¿cómo explicamos, digamos, o a qué nos lleva ese comportamiento?
4: Sí, pues muchas gracias por la pregunta, gracias por el espacio. Fíjate que es un tema súper interesante porque es algo que tenemos en lo inmediato, ¿no? Nosotros ya utilizamos la IA, estamos hablando particularmente de la IA generativa, ¿no? Como ChatGPT, como Gemini, pero la IA es algo que tenemos en lo cotidiano desde hace tiempo. Por ejemplo, tú entras a un buscador, al Google, y eso es IA, ¿no?
3: Solo que no lo concebíamos tan así, pero...
4: Exacto, sí, era una IA diferente, ¿no? Entonces, o más básica, si lo podemos decir así. Y entonces siempre la utilizamos, es parte de la tecnología, lo utilizamos de manera cotidiana, pero... me parece importante que hablemos sobre ese riesgo, ¿no? O sea, ese riesgo de empezar a utilizar la IA como una especie, decíamos ahí, o decías como interlocutor. ¿Qué quiere decir esto? Con el que empiezo a hablar, ¿no? Y pareciera que empieza a ser como si dialogara con un ser humano o que si estoy buscando terapia. O vaya, ¿a quién no le ha pasado que tengo síntomas? Me meto al Google, pongo los síntomas y a ver qué
3: es lo que tengo. Sustituye un doctor.
4: Sustituye, pero ese es un riesgo importante. Sí. Pero ese riesgo me interesaba que platicáramos sobre esos riesgos en términos de, decíamos, la subjetividad. ¿Qué quiere decir? Es decir, cómo nos constituimos como ser humano a partir de que empezamos a establecer estas relaciones con la IA, ¿no? O esta interlocución o este diálogo, aparente diálogo que tenemos con una inteligencia artificial. Entonces, ¿quién está del otro lado? ¿Quién es responsable de lo que se me dice? Y sobre todo, ¿cómo me empiezo a constituir yo a partir de que establezco este diálogo con, al final de cuentas, una inteligencia artificial?
3: Sí, recuerdo, por ejemplo, una persona que me decía, le he estado probando en este caso, pero hay una cosa que no me gusta, me dijo, como que la IA siempre me da la razón. También, que se lo planteaba en ese caso también, que puede ser como parte de esos riesgos de esa relación que podemos tener.
4: Sí, sí, sí, totalmente, lo dices bien, porque al final lo que hace la IA generativa es que empieza a establecer patrones de respuesta en función de lo que me interesa, en función de lo que le pregunto, incluso en función de la manera en que yo me comunico con ella. Si me comunico muy formal, me responde muy formal, ¿no? Entonces, pareciera que tengo una aceptación incondicional, pareciera que me conoce completamente, pareciera que al final de cuentas en el mundo real, digamos, así, cuando nosotros nos empezamos a relacionar con los demás es algo que buscamos. Buscamos a alguien que nos escuche, alguien que esté dispuesto a relacionarse con nosotros, alguien que vea la vida más o menos similar a como nosotros. Y así es como cuando nosotros empezamos a generar amistades. Y la cuestión con la IA es que como reconoce este tipo de patrones de comunicación, pareciera que nos escucha, pareciera que nos comprende, pareciera que ve la vida como lo vemos nosotros, ¿no? Y eso es uno de los riesgos importantes, ¿no?
3: Ahí ahondemos más en ese tema, doctor, de que, bueno, ¿qué pasa cuando entonces cuando utilizamos la IA, en este caso, como usted decía, para desahogarnos, para buscar validación de quiénes somos, charlar, hasta pedir consejos? En este caso decíamos sustituir un doctor, sustituir otras profesiones. ¿Qué peligros hay ahí? ¿Cómo avanza el nivel cognitivo de nosotros? ¿Qué peligros podemos encontrar en ese tema?
4: Claro, bueno, para dar respuesta a esta importante pregunta, me parece que es necesario que hagamos una cuestión de precisión. ¿Qué función tiene el otro en la conformación de mí mismo, ¿no? Porque esto es un problema que va más allá de solamente hacer una consulta de qué me está pasando, sino que cuando nosotros nos acercamos al otro, por ejemplo, entre tú y yo, que ahorita estamos dialogando, existe una especie como de resistencia. Es decir, yo no llego y te hablo como se me pega la gana. Igual pasa contigo. Nos tratamos con cordialidad, buscamos qué tanto podemos acercarnos, qué tanto somos cercanos, qué tanto tenemos coincidencias. Y esa, digamos, esa tensión que existe con todas las relaciones nos va conformando. Es decir, uno no se conforma en la nada. Uno va conformando su personalidad, lo que uno es, en función de con quienes se relaciona. En ese sentido, el otro, que representa un límite de lo que soy, representa un diálogo, una posibilidad de diálogo, me ayuda a conformar mi personalidad, lo que yo soy. Y aquí establece este primer riesgo que tú comentabas. Empiezo a tener este contacto con la IA generativa. Pareciera que hay otra persona, pero en realidad no hay nadie. No hay nadie con quien voy conformándome o mi propia personalidad. Entonces, ¿qué es lo que está pasando? Lo que tú decías, hay sesgos, hay autojustificaciones, hay narrativas de la IA, ¿no? Que pareciera que siempre me da la razón. Y entonces, en mi mente, pareciera que estoy trabajando o que estoy dialogando con otra persona que me entiende, que me escucha, pero lo único que está haciendo es reafirmar mi propio discurso, reafirmar lo que yo pienso de mí mismo. Por eso parece que siempre me da la razón, porque la IA está trabajando con lo que yo le digo, con lo que yo doy. Por ejemplo, si yo platico contigo, tú habrá cosas que no me das la razón, ¿no? Y eso implica que yo vaya dialogando, que yo vaya estructurando mi pensamiento y me vaya conformando como lo que soy, y pasa igual contigo. Pero con la IA no es así. En realidad no estoy dialogando con nadie, y eso es un riesgo importante.
3: Importantísimo considerar. Ahora bien, veámoslo por el otro lado. Ya vimos un poco de los riesgos, pero ¿qué sí nos ofrece la IA entonces? ¿Para qué sí nos puede servir en materia de cómo vivimos las personas? O sea, ¿qué podemos hacer de ese uso inteligente? Hace unos días leía, por ejemplo, doctor, un estudio importante que decía: ¿habrá muerto la creatividad humana frente a la IA? Y en el estudio citaban y decían: pues la IA se programa, pero la creatividad todavía permanece en nosotros. Ellos planteaban que todavía había esperanza por ese lado. Pero, sí. Pero ¿qué entonces, qué sí podemos sacar o cómo podemos hacer ese uso eficiente, claro, de la IA?
4: Al final, como dices, es una herramienta y tenemos que verlo de esa manera. No una herramienta y no un sustituto del ser humano, porque no es un ser humano, ¿no? ¿Qué cosas sí hace bien? Y que creo que bueno que lo preguntas, porque no podemos satanizar una herramienta. ¿Qué cosas sí hace bien? Tenemos una disponibilidad inmediata. Entonces, tú tienes una duda, lo puedes consultar directamente y te va a responder en función de lo que tú estás esperando. Tienes respuestas estructuradas y respuestas coherentes, eso es maravilloso. Y nos da una especie de sensación de escucha sin juicio. Por ejemplo, si tú te sientes triste y se lo platicas a una amiga, un amigo, dices: ¡ay, qué va a pensar de mí! Te expones un poco a eso, ¿no? Y con la IA, ¿no? La IA te va a recibir con los brazos abiertos y una especie de escucha sin juicio. ¿Eso está bien? Claro, ¿no? De alguna manera está bien, pero simula una comprensión. En realidad no encarna la comprensión. Cuando tú hablas con un amigo, una amiga, tienes una encarnación de la comprensión. La otra persona se pone en tus zapatos. Si yo te digo: ¿sabes qué? Falleció un familiar. Tú vas a ser empática conmigo porque lo has vivido, porque tienes historia, porque tienes cuerpo, porque has vivido estos elementos. Y eso es una comprensión, cosa que no pasa con la IA. La IA no tiene experiencia. La IA no tiene cuerpo, no tiene historia, solamente es la reproducción de una comunicación. Y al no encarnar esa comprensión, se corre el riesgo de que nosotros creamos que sí sucede de esa manera y nos da una especie de aparente experiencia de diálogo, pero en realidad no existe diálogo alguno. Estamos hablando con nuestros propios patrones, por eso sentimos esta interpretación. Como parece que no nos están enjuiciando y una aceptación absoluta, porque es hablar con nuestros propios patrones de respuesta, ¿no? Entonces la IA no tiene deseos, no tiene miedos, no tiene resistencia, cosa que sí tenemos con otro ser humano, ¿no? Entonces, ¿sí nos responde? Claro, pero que nos responda no quiere decir que se encuentre con nuestros sentimientos como lo hace otro ser humano.
3: Ahí juegan entonces todo este tipo de elementos que decíamos, de lo que podemos tener esa interacción con personas. Doctor, ¿cree usted, me voy a salir quizás un poquito del tema, pero cree usted que el tema de lo que hayamos pasado, que venimos de pandemia y todo hecho, nos haya, como digamos, predispuesto un poco o preparado un poco más bien para irnos hacia la IA y ver por ahí ese lado? Digamos que venimos de pandemia, de un tiempo en que nos alejamos socialmente, uh-huh, y que nos conectábamos solo de manera virtual, digamos, claro, que eso nos disoció un poco de las relaciones humanas.
4: Un elemento es que, más bien yo lo vería al revés, nos hizo plantearnos la necesidad de relaciones humanas, más que alejarnos, ¿no? Nos hizo extrañar esta cuestión y empezamos problemas de salud mental justamente por esta distancia con otro ser humano. Entonces yo te diría más bien que es un síntoma de que necesitamos cercanía con otro ser humano. Y entonces, pero ¿cómo llegamos a esta cuestión de la IA o el uso de la IA como consultante, como terapeuta, decirle qué me está pasando y que me acepta incondicionalmente? Bueno, aquí creo que el hecho de que es una especie de ficción, ¿no? Es una especie de ficción en la relación, pero claramente necesitamos y estamos ávidos de tener una interacción con otros seres humanos, porque a partir de esta interacción con los otros es que nos conformamos a nosotros mismos, ¿no? Ahora, la cuestión es que la IA, como especie de terapeuta, no trabaja con nuestra incomodidad, es decir, nunca nos hace sentir incómodos, siempre nos hace sentir bien y siempre nos da la razón.
3: Nos va a dar la razón.
4: Claro, pero un terapeuta te va a hacer sentir incómoda, te va a decir, y te va a cuestionar, y te va a decir, ¿y por qué estás haciendo esto? ¿Y por qué tomas esas sesiones? Y esa incomodidad es clave para el crecimiento personal. Contrariamente a lo que pensamos, que necesitamos la aceptación incondicional, ¿no? Piénsalo, imagínate que tienes una relación con alguien que a todo te dice que sí, sería realmente aburrido. Estás esperando un poco el diálogo, la confrontación, que es lo que te permite crecer. Y es lo que permite crecer las relaciones de amistad y de pareja, ¿no? Entonces, en realidad, lo que pasa, esta relación que pasa con la IA es una especie de ficción de relación, y eso es un riesgo. ¿Qué pasa, por ejemplo, ha derivado en las personas, como decíamos, que buscan tener terapia con la IA? Pero hay algunos que se enamoran de la IA, ¿no? Seguramente has escuchado estos casos. ¿Por qué? Porque existe ese riesgo. Estamos ávidos de contacto humano. En realidad es el síntoma contrario, ¿no? Estamos ávidos de contacto humano.
3: De la forma que sea, pero estamos en esa búsqueda.
4: Es necesario ese contacto, esa relación nos orilla a lo que decías al principio, la subjetividad, es decir, a consolidarnos como personas. Necesitamos al otro para ser nosotros mismos.
3: Y sustituimos en esa IA que esté ese otro, porque usted decía, pues ahí no está, pero no lo analizamos desde esa perspectiva o no lo vemos. Pero realmente, sí, doctor, ¿somos conscientes como ser humano en ese momento? O sea, accedemos a la IA por la inmediatez, pero claro, somos conscientes. ¿Cómo funciona nuestro cerebro a la hora de necesito hacer una pregunta, le quiero preguntar, quiero saber cómo me siento? O sea, ¿somos conscientes, sí, de que estamos pidiendo ayuda a la IA o de que estamos buscando un psicólogo? ¿Cómo funciona?
4: Yo creo que caemos un poco en esta cuestión de la ficción, ¿no? Es una ficción porque estamos buscando alivio inmediato. Me siento mal y entonces entro a la IA y entonces empiezo a dialogar con la IA.
3: ¿La IA me va a diagnosticar? Sí. ¿Me va a recetar?
4: Sí, porque toma la información disponible en la red y nos la devuelve de manera inmediata y pareciera que tuviéramos una especie de alivio inmediato. Y cuando tenemos este alivio inmediato nos sentimos satisfechos. Ya no necesito trabajar más, ya no necesito dialogar más, no necesito confrontarme con un terapeuta o que el terapeuta me cuestione. Me siento bien con lo que me está diciendo porque me apapacha la IA, ¿no? Me dice, tú siempre tienes la razón. Pero estamos evitando el trabajo. El proceso de sanación psicológica necesariamente implica caminar un trabajo de incomodidad y de construcción. El malestar, la tristeza, la angustia, la depresión, necesita un trabajo de reflexión, ¿no? Es muy tentador sentirnos aliviados de manera inmediata. pero el síntoma nos habla de nosotros. Necesitamos escuchar la tristeza, escuchar la ansiedad, escuchar el agobio, porque nos habla de nuestra vida, nos habla de lo importante de nuestra vida y de lo que es relevante para nosotros, y eso va a ser incómodo, eso nos va a doler, y es muy tentador tener una especie de interlocutor que no existe, además no es una persona, pero este interlocutor nos alivia en lo inmediato y eso es muy atractivo. Sin embargo, necesitamos transitar la incomodidad.
3: ¿Cuál entonces sería o cuál debe ser esa mejor postura frente a la IA, entendiéndonos como seres humanos y de esa conciencia que debemos de tener?
4: Claro, yo creo que, como decíamos al principio, es una herramienta, hay que utilizarla como tal para obtener respuestas estructuradas, respuestas inmediatas, pero no sustituye a otro ser humano. Y creo que tenemos que ser críticos. ¿Quién es responsable de lo que me dice la IA, por ejemplo? Cuando tú tienes un terapeuta, el terapeuta es responsable de lo que te dice, pero cuando con la IA, ¿quién es responsable de lo que te está diciendo? ¿Qué pasa con la confidencialidad? Tú le hablas de los problemas que tienes, a lo mejor con tu familia. ¿Qué pasa con esos datos que tú le das de tu vida, de tus emociones? ¿Hay confidencialidad o no? Entonces, si tú estás en crisis, ¿qué va a pasar con una IA? No te entiende, no tiene cuerpo, no tiene historia, no tiene perspectiva. Entonces, en realidad, ¿qué te está ofreciendo? Te está ofreciendo inmediatez, una especie de alivio superficial rápido, pero en realidad no te está conformando, en realidad no estás creciendo psicológicamente y no estás superando lo que te está generando este malestar, esta tristeza, esta angustia o lo que sea, ¿no? Ahora, ¿por qué la gente recurre? Decíamos un poco. De entrada, evitas el juicio moral. La IA no te va a juzgar. No te va a juzgar, entonces te va a aceptar. Es accesible, lo puedes hacer desde tu computadora, de tu celular, en el momento que tú quieras. Y cuando quieres hablar con una persona, no siempre está accesible cuando tú lo deseas. Es gratis. Es gratis. El estigma de ir a terapia, ¿no? Ir a terapia es para locos, estás muy mal. Entonces, mejor aquí en cortito, yo le pregunto a la IA, ¿no? La necesidad de hablar sin exponerte, ¿no? O sea, porque cuando tú hablas con otro ser humano, te expones, ¿no? Y con la IA, nadie sabe lo que tú estás diciendo, ¿no? Entonces, esto habla, yo creo que más de que tengamos que estigmatizar a la tecnología, creo que habla del ser humano, ¿no? ¿Qué estamos buscando? Estamos buscando la inmediatez, estamos buscando no sentirnos expuestos, pero parte del crecimiento personal implica la incomodidad, me parece.
3: Ahora bien, doctor, ¿usted cree, y cómo también lo percibimos, cómo es esa psiquis, que parte, digamos, de lo que hagamos esa interacción con la IA y todo eso, cómo lo percibe nuestro cerebro? Es decir, tomamos eso que la IA nos dice y lo tomamos para nosotros y nos hacemos sentir mejor, pero realmente por lo que nos dice está correcto, o porque nosotros así lo percibimos como que ya visité a mi psicólogo virtual, ya la IA me dijo y me resolvió. O sea, ¿cómo lo percibimos y lo procesamos?
4: Claro, porque te sientes bien. Te sientes que no te juzgan, sientes un relativo
3: alivio. La IA ya me dijo qué hacer.
4: Sí, ya te dijo que estás bien, que no te preocupes, que todo está todo bien. Y ya te dijo, efectivamente, haz A, B, C, D. Entonces ya no te tienes que esforzar. Y si no te tienes que esforzar y te están ofreciendo un alivio inmediato o relativamente inmediato, pues resulta muy atractivo, ¿no? Resulta muy atractivo, pero el riesgo es que ya no estás creciendo, no te estás incomodando, no estás desarrollándote. Y entonces nos movemos en esta cuestión de la inmediatez. Y este proceso complejo que implica la vida, que implica crecer, lo estamos perdiendo de lado. Nos estamos enfocando únicamente en la satisfacción inmediata. Pero la cuestión es que la vida implica crecimiento y la vida implica enfrentarnos a nosotros mismos.
3: Doctor, trasladando un poco también de esa IA a otros aspectos de nuestra vida, y según como lo vemos y desde la carrera que tengamos o desde el área que tengamos, ¿cree usted también que esto está invadiendo, por así decirlo, un poco nuestras tareas y nuestras funciones? Claro. Es decir, que tengamos que hacer un informe, que tengamos que hacer algo y que acudamos mucho a la IA, digamos, y que esto sustituya pues esta comprensión, esta parte humana, este análisis, y que todo o que gran parte lo haga la IA. Entonces, que sustituye como esa conexión humana, esa revisión humana que puede llevar un trabajo.
4: Yo creo que sí hay que utilizarla, pero no en sustitución de nuestro trabajo intelectual. Por ejemplo, es como si de repente dijéramos que ya no tienes que usar la calculadora, ¿no? Porque la calculadora nos evita hacer operaciones matemáticas. No, o sea, usamos la calculadora y eso no sustituye los análisis que podemos hacer, ¿no? Simplemente lo utilizamos para tareas que son más ordinarias. Creo que sigue la misma lógica. No tenemos que buscar que sustituya lo nuestro, pero si me ayuda a organizar información, si me ayuda a generar gráficas, si me ayuda a generar lo que sea, pues maravilloso, lo utilizamos para hacer más eficiente nuestro tiempo, pero que eso no sustituya, desde hace rato, tu creatividad. Más bien utilizarlo como plataforma para que tú puedas hacer cosas mucho más elaboradas y dejarle las tareas cotidianas, las tareas rutinarias, las tareas que a lo mejor te demandan mucho tiempo, como una calculadora, ¿no? Entonces, utilizarlo en ese sentido yo creo que es muy sano, muy favorable, pero el riesgo es, hablando de lo que decíamos, que sustituya tu creatividad, tu proceso de desarrollo y tu proceso de enfrentarte contigo mismo. Yo creo que ese es un riesgo importante.
3: Bien, gracias doctor por estar conversando con nosotros sobre este interesante tema. Bueno, también le vamos a preguntar un poquito en el marco de su visita y de su experiencia como docente de este posgrado, de este doctorado en psicología de la UNAC, que imagino que también debe ser una de las líneas que también se toca en este tema, porque bueno, la sociedad avanza, el conocimiento avanza y la sociedad hace 50 años no se enfrentaba a estos temas, pero ahora nosotros esto es tan común, entonces también cómo lo vemos también desde esa perspectiva.
4: Claro, pues bueno, como decías, mi visita responde al marco del doctorado en psicología recientemente abierto aquí en la UNA. Es un doctorado muy innovador en el sentido de que cuestiona varios aspectos de la vida, como dices, ¿no? Pretende dar una visión latinoamericana de la psicología desde Latinoamérica para Latinoamérica, desde Honduras para Honduras. Y yo creo que eso es maravilloso, es una oportunidad innovadora, fresca y necesaria, sobre todo, ¿no? Parte de las líneas que establece dentro de su investigación tiene que ver muchas cosas que sufrimos como sociedad, como la violencia, como la tristeza, como la angustia, como estas consecuencias de los problemas sociales de migración, en fin, ciertas cosas que caracterizan a la población latinoamericana. Y una parte importante de las líneas de reflexión e investigación tiene que ver con estos procesos, ¿no? Estos procesos del uso de la tecnología que, como tú decías, hace 50 años no se daba. Entonces, el doctorado en psicología permite dialogar sobre temas de gran relevancia para la sociedad hondureña, para la sociedad latinoamericana, y temas innovadores que nos permiten justamente dialogar cómo hacer frente a estas cosas que estamos viviendo en lo cotidiano, ya sea el uso de inteligencia artificial o violencia que vivimos en lo cotidiano. Entonces, creo que el doctorado en psicología permite esta posibilidad de pensar desde la sociedad hondureña cómo hacer frente a problemas de la sociedad hondureña.
3: Gracias, doctor. Y bueno, ¿cuál sería su mensaje final para toda la comunidad universitaria que nos está escuchando, a la sociedad en general, hoy que hemos abordado esta interesante temática y creo que a todos nos ha puesto a reflexionar un poco, porque en el día a día pues hacemos uso de la inteligencia artificial, pero hasta qué punto y cómo actúa esta psiquis y hasta, como decíamos, bueno, hasta qué punto, sí. No la vamos a satanizar, pero tampoco quitar esas relaciones humanas que necesitamos y esa actividad humana.
4: Creo que lo dices muy bien, ¿no? O sea, no decir que no tiene ningún sentido usarla. Claro que tiene sentido y claro que nos pretende hacer la vida más fácil, por supuesto, y qué bueno, ¿no? Y la IA te puede responder muchas cosas de la vida, de tu trabajo, sí, pero la pregunta es, ¿realmente la IA puede implicarse en lo que te pasa como ser humano, en lo que te pasa como persona, o necesitas a otro ser humano para tú crecer también? Esa sería la pregunta, ¿no? A mí me parece que la respuesta es que necesitamos otro ser humano. Entonces, no permitamos esta sustitución, ¿no? Y usemos la IA para lo que está pensada.
3: Bien, agradecemos a la audiencia por haber estado en sintonía de este podcast hoy que hemos hablado de este interesante tema en Punto Clave. Gracias por haber sintonizado este espacio con nosotros hoy. Y agradecemos al doctor José Alfonso Jiménez Moreno, profesor visitante de la UNAM México, y que hemos hablado de la inteligencia artificial y la subjetividad humana. Les agradecemos a todos por haber estado en sintonía de su podcast Punto Clave. Se despide de ustedes Kaylin Espinosa. Hasta la próxima.

0: 5 manzanas de terreno para el desarrollo de su nuevo campus en el Progreso Yoro. Josep Malta, director del campus Cortés, explicó.
1: La celebración se concentra sobre todo en que había sido un proceso fallido. Desde hace casi 33 años se había estado intentando formalizar este proceso y no se da. Pues ahora se da en el marco de la voluntad política del lado de la alcaldía y de la gestión del señor rector Odir Fernández.
0: Entre las mejoras realizadas destacan la remodelación integral de aulas, instalación de pizarras digitales, aire acondicionado, así como el acondicionamiento de la infraestructura física. Asimismo, el campus contará con 2 laboratorios equipados con 30 computadoras cada uno y ofrecerá modalidades de formación presencial, virtual y mediante teledocencia. Inicialmente se impartirán programas de maestría en diversas áreas del conocimiento, mientras que en el tercer periodo académico se prevé la apertura de matrícula para carreras de licenciatura.
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6: Bienvenidos, bienvenidos, bienvenidos sean todos al espacio con aspecto juvenil. Saludando a toda la gente que está por ahí escuchando la radio de la Universidad Nacional Autónoma de Honduras. Saludando a toda la gente que se mantiene por ahí, ¿verdad? Haciéndose presente a través de Radio UNA, escuchando siempre los buenos espacios donde te traemos buena información a todos los pumitas que están por ahí escuchándonos, que día a día, ¿verdad? A diario nos vienen escuchando. Pues bueno, ustedes ya se van dando cuenta de cómo, qué es lo que tenemos aquí, ¿verdad? En la máxima casa de estudios. Pero bueno, como de costumbre, no estoy solo. Está por aquí Carlos. Carlos, ¿cómo está, Carlos?
7: ¿Cómo va, Hugo? ¿Cómo va esta mañana que estamos viviendo la parte de conocer un poco de los servicios que está ofreciendo la editorial universitaria? Y bueno, tenemos en compañía aquí a Anabel Morales, especialista en la gestión académica, y Diego Hernández, pues especialista en mercadeo, ambos de la editorial universitaria, que nos van a contar un poco de lo que están haciendo ahorita en esta pues viene siendo la editorial universitaria. Lo conversábamos antes sobre los servicios que están ofreciendo ustedes y también los nuevos lanzamientos de los libros. Entonces les damos la bienvenida a ellos. Hugo, ¿cómo estamos?
6: ¿Cómo están? ¿Cómo está Diego?
8: Buenas, buenas, ¿qué tal? Mucho gusto, gracias por recibirnos pues en este nuevo año académico 2026. Como dice el lema, una nueva historia sigue, ¿verdad? Entonces estamos muy agradecidos que nos hayan dado el espacio de poder estar presentes para hablarles un poco más de todo lo que viene de la editorial universitaria en este 2026. Como unidad adscrita a la Vicerrectoría Académica, estamos orgullosos de estar acá y poder contarles.
6: Bueno, se vienen muchas cositas por acá también. Está para explicarnos Anabel Morales, ¿verdad? ¿Cómo está?
9: Buenos días, mucho gusto, un placer que estar aquí con ustedes el día de hoy. Pues es muy emocionante que nos estén dando este espacio para poder comentarles sobre todo el trabajo y las líneas estratégicas que tiene la editorial universitaria para este año 2026.
6: Eso es importante, ¿verdad? Este año preparándose la editorial, ¿verdad? Para traer buenas cosas a todos los pumitas, a todos los que nos escuchan por ahí, ¿verdad? Y bueno, la
7: editorial, a través de TikTok también, ¿verdad?
6: Correcto. Estamos en vivo a través del TikTok, a toda la gente que está por ahí, ¿verdad? A todos esos amantes de la lectura, a todos amantes también del arte también, ¿verdad? Porque el editorial no solo es lectura, la gente, los pumitas, digamos, le dicen editorial y ya piensa en letras. Pero Diego, Anabel, explíquenme ustedes cómo es la editorial o qué es aquello que los pumitas tienen que recibir cuando le digan la palabra editorial.
8: Bueno, cuando digan la palabra editorial, los Pumas deben de entender que nosotros estamos tanto a nivel literario, cultural, como a nivel académico. Tenemos trabajos que trascienden no solo los libros que publicamos, que son enriquecidos por el trabajo de diferentes autores hondureños, sino todos esos libros, manuales o boletines que trabajamos con otras unidades que están utilizando en sus carreras. Por ejemplo, en la carrera de biología hay dos manuales que se están utilizando ahorita mismo los estudiantes, los pumitas, pues para poder mejorar en su conocimiento académico, y apoyan también a la parte docente. Entonces la editorial es eso. somos una entidad cultural y académica que está siempre puntual y participativa en toda la vida estudiantil universitaria, ¿verdad? Y que estamos de acceso en nuestras redes sociales o nos pueden encontrar en el noveno piso del edificio Alma Mater.
6: Los Pumitas también de pronto, Anabel, por ahí andan buscando, ¿verdad? Algo de orientación, digamos, en lo escrito, algo de orientación también en lo que es sobre la editorial. ¿Cómo pueden los Pumitas, o sea, cuál sería una referencia importante para que los Pumitas entiendan que el editorial pues está al servicio de todos los Pumitas?
9: Sí, es lo interesante, ¿verdad? Porque a través de nuestras redes sociales, nosotros estamos muy activos en todas las redes sociales. Y ahí nosotros damos a conocer todo lo que es la producción y todo el trabajo que ha estado venido realizando la editorial universitaria. Y que nos pueden encontrar no solamente las publicaciones aquí dentro de Ciudad Universitaria, como lo es la biblioteca, ¿verdad? O la librería, sino que en cada rincón de los centros regionales universitarios. Todas las publicaciones están siempre dentro del Sistema Universitario de Recursos de Información, que son las SURIS, de las bibliotecas de centros regionales, y también a nivel nacional estamos adscritos con librerías. Entonces tenemos una buena ampliación, no solamente a nivel interno de universitario, sino que a nivel nacional también.
6: Muy bien, muy bien. Para este año, Carlos, también la editorial se prepara, ¿verdad? Se prepara con muchas actividades en todo este 2026 y bueno, nosotros también estamos expectantes, ¿verdad?
7: Así es, bueno, y que nos cuente un poco también de todas las actividades que están desarrollando. Este año pues parece que vienen más que sobrecargados con temas. Están pues colaborando con diversas vicerrectorías
6: al servicio,
7: y también están trabajando con el tema de al servicio, exactamente. Están trabajando con la revista científica. Cuéntanos un poco sobre este trabajo que se está desarrollando. Eso es lo que hemos escuchado más o menos a nivel de noticias, ese trabajo intenso que se ha estado haciendo con las revistas científicas. Cuéntanos un poco sobre ello para que también la gente que nos está escuchando sepa de un poco de eso de las revistas científicas, porque a veces uno se imagina revistas científicas aquello inmenso que no se puede acceder, pero a medida de que uno va entendiendo este mundo también entiende un poco sobre esa dinámica. Cuéntenos.
9: Sí, dentro de estas líneas grandes, ¿verdad?, estratégicas que tiene la editorial universitaria para este 2026, pues es ese trabajo articulado y colaborativo con las direcciones de la vicerrectoría académica, ¿verdad? Entonces, estamos la Dirección de Investigación Científica, Humanística y Tecnológica, lo que es la DICIT, y la editorial universitaria, ¿verdad? También estamos en colaboración con la DGT, por medio del sistema bibliotecario y la biblioteca virtual. Todo esto con el objetivo de fortalecer las revistas científicas de la UNA. Entonces, esto va encaminado a que nuestras revistas científicas tengan un mayor alcance, una mayor difusión, y que entre todas estas instancias en colaboración podamos potenciarlas, que esas revistas lleguen a un nivel de indexación por el medio de cumplimiento de estos criterios que piden las bases de datos.
6: Bueno. Mire que a través de eso, interesante lo que dice Anabel, ¿verdad? Porque a través de eso también en este año se va a estar colaborando con BOAE también y con respecto a este evento que se viene, que es el FICUA. Y bueno, esa es una parte importante, ¿verdad? Es una parte importante para cazar esos nuevos talentos investigadores, quizá, y que se den a conocer, ¿verdad?, por medio de sus redacciones. Y pues bueno, por ahí van a estar ustedes. ¿Con qué viene el editorial para el FICUA?
9: También vamos a estar colaborando, un trabajo también articulado con la Vicerrectoría de Orientación y Asuntos Estudiantiles, en lo que es el Festival Interuniversitario Centroamericano de la Cultura y el Arte, ¿verdad? Entonces, nosotros como editorial vamos a tener trabajos como, por ejemplo, en ofrecer ese servicio a los participantes en impartir, por ejemplo, talleres de fotografía, taller de poesía, distintos talleres en los que podamos colaborar, y todo esto.
7: ¿Y cómo podemos acceder, digamos, a los estudiantes que quieran acceder a ese tipo de de actividades, como solo siguen sus redes sociales o se comunican con ustedes? ¿Cómo es el proceso?
9: No, eso es lo interesante de trabajar con BOAE, porque son ellos los que van a organizar estos talleres. Entonces, ellos nos consiguen los estudiantes, ¿verdad? Los que van a estar participando en este festival.
7: O sea, no es a la zumba marumba, como se suele decir, sino es alguien que tiene que llegar, va, precisamente para eso.
9: Correcto.
7: ¿Y qué se supone también, sin quitarte la idea de lo que estabas mencionando, qué es lo que eso plantea también para los estudiantes?
9: Sí, esta es interesante porque tenemos un producto tangible que se va a desarrollar entre las dos dependencias, ¿verdad? Porque tenemos la idea de poder darles el espacio con un número de la revista Altoparlante. La editorial también publica en esta revista todos estos escritos, ensayos.
6: Ensayos de los estudiantes que de repente hicieron alguna investigación, o sea, toda la investigación que ellos hicieron, sus machotes, por decir.
9: Correcto.
6: Así algo. Y bueno, entonces ustedes lo reciben y también se están preparando para esta exposición. Sería la cuarta edición.
7: Es la quinta edición. Así que ya saben, bueno, lo que nos escuchan ahí a través de TikTok y a través de nuestro enlace en vivo, bueno, ya saben, ¿verdad? Ya pueden hacer uso de estos servicios que se está ofreciendo de la editorial universitaria. Y también contarles un poco de lo que también tiene Diego, usted sabía, y Hugo también en este caso. Lo importante que se vuelve para los estudiantes esos club de lectura a gente que se queda afuera.
6: Sí, mire.
7: Y siempre quedan afuera y están pidiendo más y más y más. O sea que la gente le gusta, ¿verdad? Entonces, coméntenos también sobre este club de lectura que yo sé que es una de las partes que ustedes también les llama a ustedes. Y bueno,
6: A trabajar por estos cursos, ¿va?
7: Y contarle de también que no solamente en Ciudad Universitaria, también se hicieron en otros centros regionales. Entonces, coméntenos sobre esta red de clubes de lectura que han trabajado ustedes.
8: Pues así en breve, de las redes de clubes de lectura, pues lo que busca es poder ampliar estos clubes de lectura a los centros regionales y también diferentes facultades dentro de la universidad para que tengan más al alcance sus clubes de lectura y así no se queden sin los cupos.
9: Sí, es lo que mencionábamos, ¿verdad? De que tal vez en tiempos anteriores o años anteriores ha quedado como un poco corto en el alcance, ¿verdad? Y que muchos estudiantes se quedan fuera y es un club de lectura de temas diversos. Pues este año queremos consolidar más clubes de lecturas a nivel nacional, en centros regionales y en Ciudad Universitaria por medio de sus facultades, para que cada espacio tenga su temática, que tengan su club de lectura alineado a la temática de cada carrera, por ejemplo, dentro de cada facultad.
7: Ah, o sea que ya no va a ser tanto tan general, sino que ahora va a ser más específico.
8: Va a ser más personalizado, van a poder tratar temas que son acordes a la formación de cada uno.
7: Ah, mire, ve, ahora ya nos interesó más, entonces Hugo, usted que se quería meter al club de lectura, ahora ya tiene la oportunidad de hacerlo.
6: La editorial siempre, ¿verdad?, haciéndose presente.
7: Y no es de regalar libros tampoco, claro, ¿verdad? Claro. Eso es de interés, ¿verdad? Que cada quien le pueda meter.
6: La editorial juega un papel importante en todos los pumitas a la hora de la divulgación de cualquier proyecto científico, ¿verdad? Todos los pumitas que sabemos que hay investigadores ahí, futuros investigadores, ¿verdad? Que también quieren ser parte de esta revista, de esta revista, ¿verdad? De la editorial, de parte de la editorial, que bueno, también se vienen con más eventos, con más presentaciones de libro. Y para este año 2026, ¿qué presentaciones de libro se tienen, Diego? Para que nos expliques.
8: Para este 2026 vamos a empezar con la primera presentación, que va a ser el lanzamiento de la revista Altoparlante en versión digital, número volumen 4, ¿verdad? Que va a ser, ese sí tengo una fecha, que va a ser el 27 de septiembre en el Centro Cultural de España en Tegucigalpa.
6: Altoparlante, así, a grosso modo, para que nos expliques hacia dónde va dirigida.
7: ¿Cuándo va a ser la fecha también?
8: 27 de febrero a las 6 de la tarde.
6: Bueno, sí. Para que nos expliques, Altoparlante, a grosso modo, para que la gente se motive y escuche más o menos a qué se refiere Alto Parlante o qué es.
8: Bueno, Alto Parlante es la revista cultural de la Auditoría Universitaria que está compuesta tanto por estudiantes como profesionales de las temáticas que se eligen y que brinda una perspectiva tanto en investigación como en cultura. Está compuesta por unas entrevistas, ahorita por ejemplo está con Janet Gold, tenemos una entrevista bien personal y diferentes estudiantes que nos compartieron sus poesías o microrelatos. Entonces es toda una compilación de esa participación estudiantil como profesional, ¿verdad? Entonces es una revista que es, creo que las versiones de los volúmenes más hermosos que ha quedado, bastante completa y muy inspiradora y motivadora para aquellos estudiantes pues que quieren dar a conocer también sus virtudes y vocaciones, ¿verdad? En la escritura. Correcto.
6: Claro, claro que sí. Y bueno,
7: Y también Hugo, solo me quedó la idea de este tema de Alto Parlante. Entonces es la revista donde recogen todos esos trabajos que se han hecho por parte de los estudiantes. Ustedes hacen una selección o me imagino una curaduría para
8: convocatoria,
7: para sí. Ver.
6: Pero no solo, bueno, yo lo habíamos tenido anteriormente para en entrevistas previas antes del lanzamiento de esta revista de Alto Parlante y también dentro, si no más recuerdo, también hay gente para que le gusta la fotografía también ahí en Alto Parlante, ¿verdad? Ellos pueden, se viene como ilustrativo, la revista es ilustrativa también para los que le gusta la fotografía.
7: Son como 400 páginas, entonces sí. Ahí solo en el libro, no.
6: O sea, son
7: no,
6: menos.
7: No es así, es menos.
8: Sí, sí.
7: O son volumen 1, volumen 2 o volumen 3. Así como Call of Duty.
8: Sí.
7: Como Call of Duty, sí.
8: Así hay un continuará después de todo eso.
6: No, eso es importante.
7: O los trabajos, bueno, sí, porque eso hay trabajos que se quedan también. ¿Verdad?
6: Eso es importante como describírselo.
8: Sí.
6: Nosotros que hemos tenido la oportunidad de ver la revista, entonces describirle a la gente que no la ha tenido en las manos, en sus manos, y describirle cómo es, más o menos, para que no se lo imagine como aquel, un montón de palabras, vaya.
8: Sí, no. Es una revista que, como les digo, comienza desde las investigaciones científicas de interés que están tal vez fuera de lo normal, no voy a spoilearles tanto, pero que va avanzando a un punto en que se convierte también cultural.
7: También hay que spoilear ahí para que la gente también nos lo conozca un poquito.
6: Yo lo he visto que viene la revista viene con imágenes, digamos, el autor saca una imagen, una buena imagen, y viene con su diseño ahí bien bonito la revista, ¿verdad? Y viene con su texto, y en este caso, en esta edición 5, va a ser digital, dice Diego, va a ser digital también, va a estar ahí. Entonces ya como hay como una, o sea, un gráfico, una línea gráfica, ¿verdad? Bien, bien cool de parte de la editorial. Y bueno, por ahí ya todo es como renovado en base a la imagen, pues, para que la gente no, o sea, por... La gente se imagina cosas.
7: Pues. Sí. A ver, Diego, cuéntanos.
8: Es la editorial de la revista Alto Parlante tiene una nueva imagen también, elaborada por Daniela Lozano, la diseñadora gráfica en la editorial universitaria. Entonces, necesitan descargarla. Ya está accesible para descarga en la página web de la editorial universitaria.
6: No hay que comprarla.
8: No hay que comprarla. Es totalmente gratis. Es una imagen renovada. Y como les digo, está compuesta por diferentes temáticas que va a ser de interés para investigación, poesía y relatos.
6: Bueno, habría que ir a darle una ojeadita, ¿verdad?
7: Imagínense. Bueno, no, ya nos contó que ya no son 200 páginas. Son, sí, sí. Es ya específica el tema de esto.
6: ¿Le parece si vamos a música, Carlos?
7: Eso es lo que le iba a mencionar. ¿Le parece si vámonos con música aquí en esta conversación con Anabel Morales y Diego Hernández de la Editorial Universitaria?
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1: Bueno, escuchando música a esta hora del mediodía, ya casi, ¿verdad? Son las 11:31, saludando a toda la gente que está por ahí escuchando Radio UNA a esta hora, ¿verdad? 11:31. Nosotros continuamos hablando aquí de todo lo que trae la editorial universitaria para todos los pumitas que están por ahí, ¿verdad? Escuchando la radio acá con Carlos.
2: Siempre así es, Hugo. Trayendo la buena música y la buena información también aquí con Anabel Morales y Diego Hernández de la editorial universitaria, que nos están contando cositas, nos están contando cosas buenas de la editorial, cosas que se vienen, cosas que son académicas, cosas que son en el ámbito cultural también, que les pueden llamar a la atención a cada uno de ustedes. Entonces, bueno, seguimos hablando sobre ese alto parlante, pero también hay cositas que debemos de hablar sobre los futuros lanzamientos, que nos quedamos cortos, ¿verdad? Que están previstos ya para febrero, ya cerca, Hugo, ya se viene eso para usted que le puede llamar la atención.
1: Que se devora libros todas las semanas, diga.
2: No, debería, pues, sí, mire, ahí teniendo la editorial al lado. Teniendo la editorial al lado, pues es posible que usted se le pegue aquí. Bueno, cuéntenos, Diego, entonces.
1: ¿Qué libro se viene?
2: ¿Qué libro se viene para febrero y marzo también?
3: Ahorita, en febrero, el libro que ya se viene es Antología del Club de Lectura 2023, que son todos los que participaron en ese club de lectura que tienen un escrito, un ensayo, un poema o un corto. Entonces va a ser este 26 de febrero en el Auditorio 1 del edificio C3 a las 2 de la tarde. Igual en nuestras redes sociales vamos a estar publicando un poco más de información para que estén al tanto.
2: Y también para los que están participando en esta revista, para que, pues, ¿revista o libro le podemos llevar a eso?
3: Este es libro, antología. La revista es altoparlante.
2: Ah, ok. Entonces este libro para la antología, mire, para los que son autores de esto ya para ver su, bueno, la emoción que ha de tener Hugo, ver su nombre ahí, ¿verdad?
1: Mire, ¿cuál es el nombre del último libro que usted ha leído, Carlos?
2: El último, Atomic Habits Hábitos Atómicos.
1: Mire
2: que ese libro tiene una cosa interesante que la he puesto en práctica y me sirve mucho. Que usted el día anterior ponga las tres cosas que usted tiene que hacer al llegar a su trabajo o cuando ya va a iniciar su jornada. Si no ha hecho esas primeras tres cosas, entonces no empieza a hacer otras. Y mire cómo me ha funcionado para que efectivamente hacer mucho más eficiente el tiempo. Y eso lo puede poner uno en práctica porque el libro consta de muchas cosas interesantes sobre esos temas y pues siempre hay que tomar en cuenta
1: la importancia de siempre leer su
2: libro. Usted, pero cuéntenos.
1: Pero mire, últimamente yo soy más visual.
2: Diga que no leí el libro,
1: de amor. Es la diferencia de las generaciones, hombre, Carlos. Es la diferencia de las generaciones.
2: No, pero mire, para eso tenemos aquí a la gente de la editorial, para que nos cuente también las cosas que están desarrollando. Bueno, y también
1: las presentaciones de estos libros, que no solo es uno, ¿verdad? Hay varios, pero...
2: Y fíjense que yo soy fanático ahora también de las revistas, fíjense. Yo ahorita me he estado leyendo, pero las revistas viejas, porque ahora ya es bien difícil conseguir. Las de Read the Digest, o sea, las de selecciones, que traen los artículos diferentes de varias cosas. Hay unas cosas que están desfasadas, ¿verdad? Como ya la revista ya, pero en manera digital se tiene. Y es lo bonito de las revistas, que me imagino que es lo que trae este tipo de antología, ¿va? Que trae cosas diferentes sobre las cosas que tenemos. Y bueno, también hay otros libros que se van a estar destacando, Guerra Mortal de los Sentidos, de Roberto Castillo.
3: Sí.
2: Y también la revista y libro de año académico 2026. Y también se viene libro Instantes, Guitarra Sola, Piezas y Arreglos de Eber Castellanos, y el lanzamiento de, pues ya lo mencionaba Diego y Anabel, sobre Harto Parlante. Pero coméntenos entonces sobre esa Guerra Mortal. ¿Es sobre guerra o no? ¿O son dos? ¿O es la pareja que se quiere matar aquí? ¿Cómo es la cosa?
3: Es una novela que venimos trabajando desde ya tiempo en la editorial universitaria y que la verdad se ha estado esperando. Íbamos a hacer el lanzamiento el año pasado, pero hemos guardado este libro para poder presentarlo ahorita en este año académico 2026. Porque... Así que me voy a hemos tratado de tratar de ir escalando este personaje, porque Roberto Castillo es un escritor hondureño de los más importantes que ha tenido Honduras, y pues ha sido catedrático y pues ha sido pues miembro fundador también de la editorial Guaymuras, y queremos hacer algo un poco más grande sobre él. Entonces creo que este año pues va a ser el año para presentar La Guerra Mortal de los Sentidos.
1: Bueno, ustedes ahí, ¿verdad? Ustedes ahí como profesionales, ¿verdad? De todo lo que es en esta área de la editorial, de un libro y todo el proceso. No sé, yo les quería preguntar así como algo entre paréntesis, ¿verdad? Algo así como aparte, pero siempre asociado, ¿verdad? A la universidad. Sobre redactar sobre comedia. No, ¿ustedes han visto alguna vez o han analizado de parte así como la editorial?
2: Como Condorito, dice.
1: No, como Condorito, va, pero como las historietas. O sea, como historietas.
2: Yo creo que podría dar, porque aquí en las historias Pumas le pueden dar, pero habría que ver. No depende de ellos, creo, al final de cuentas, sino de un autor que venga.
1: Pero por eso yo les hacía antes la aclaración, va. O sea, si ustedes han visto, la pregunta era que si ustedes han estado como en ese tipo de procesos, de este tipo de lectura, o este tipo de porque esto tiene un
3: poco de sátira.
1: Correcto, claro, esto tiene su sátira, pues.
0: Sí, no está tan lejos, ¿verdad? De la realidad, porque la editorial universitaria tiene tres formas de ingreso de este tipo de publicaciones, ¿verdad? Entonces, que está por medio de convocatorias, solamente que ahorita no se han abierto las convocatorias, y que la decisión final la tiene el consejo editorial, que lo integran varios directores de las direcciones de la BRA. Entonces, no es como que uno no puede aceptar esos manuscritos, por ejemplo, sino que sí, se pueden aceptar, pero debe de entrar como a un consejo, a un comité, en que pueda definir si se puede publicar o no.
1: De repente sale por ahí un pumita, ¿verdad?, que esté interesado en eso. Ustedes saben que el arte, ya cuando lo traen de esta manera también, en las letras, y en cómo lo hace ver también a través de fotografías o dibujos, sería en este caso, ¿verdad? Pues sería interesante ver un pumita, o sería algo inédito.
2: Pues yo se lo compro, miren, ya me está dando, ya me está dando la... Pero fíjense que eso depende, yo ahí creo que sí tiene más peso que a alguien se le ocurra hacerlo.
1: Claro,
0: porque... Sí, porque la editorial tiene la apertura para todo, ¿verdad? O sea, no solamente lo académico, lo de investigación y todo lo que tenga que ver con los estudiantes.
2: Y precisamente, fíjese que eso que usted menciona, las novelas gráficas son las que más pegan con un público juvenil. Porque yo me acuerdo que estaba una librería en una universidad y tenían esas revistas gráficas, y las revistas gráficas yo pregunté, ¿verdad?, por curiosidad, y la gente sí las compra bastante. O sea, es interesante, llamativo porque como usted es más visual, como dice, claro, es una forma de decir que no
1: por eso, a eso yo me refería, ¿verdad? Por eso toqué el tema, porque yo de repente no me voy a poner ahí a sentar una revista, aunque sí lo puedo hacer, ¿verdad? Fácil, pero no es como necesito algo visual que me motive a agarrar la libreta y ponerme a leer.
2: Así es. Entonces, este libro de guerra que van a lanzar es ¿de qué trata? Para que más o menos también vayamos viendo que la trama para ver si nos cautiva desde el inicio.
3: Pues es un libro que explora más que todo la identidad nacional, y hay algo muy interesante, porque hay un personaje que parece que por el cual fue, puedo decir, un poco inspirado, que ha sido este escritor nuestro. Pero no lo voy a decir. La obra narra la historia del último hombre lenca, y ya por ahí ha surgido como la teoría de que ese hombre lenca es uno de nuestros escritores, alguien que se ha dedicado a estudiar la lingüística, la lengua lenca, ¿verdad?, por tantos años. Y también utiliza pues ciertas técnicas como parodia y monólogos interiores y múltiples perspectivas para de construir la realidad nacional y explorar un poco lo que ha sido la vida de Honduras.
2: Mire, qué curioso, mire, ya me llamó la atención. Entonces es pues un libro diferente, entonces estamos hablando. Uh-huh.
1: Sobre la historia, meramente historia, ¿verdad? En este caso, Lenca. Uh-huh. Meramente,
3: un poco desde la perspectiva de esa persona que está pues transitando esas
1: y que planicias. se siente la última persona, Lenca, uh-huh, ¿verdad? Porque uh-huh, según lo que narra desde su perspectiva, pues él sería el último ser Lenca.
2: Ajá, sí, y también está también esto, bueno, ya solo el nombre lo dice todo, guitarra sola, pieza y arreglos de Ever Castellano, ¿verdad? Uh-huh. Es esta es la que se va a lanzar.
3: No tenemos fecha yo miro
2: la pinta que Anabel es de guitarra, no.
0: No.
2: O canto, por lo menos.
0: Solo comentar que prácticamente este libro creo que todavía no está finalizada su producción, ¿verdad? Su edición. Entonces, está para trabajarse en este año.
3: Sí,
0: igual se va a lanzar, se va a presentar a mediano finales de año.
3: Sí, es nuestra primera novedad musical.
1: Ah, muy bien, mire.
2: Entonces ahí voy a aprender a tocar o no la guitarra. O necesito más clases.
1: Ahí va, usted lo que va a hacer es se le va a afinar el deseo de tocar la guitarra, ¿me entiende? Eso es lo que va a
3: pasar. Va a despertar ese lado musical, sí, que tiene cada uno de ustedes dentro.
2: Ah, mire, ve, con eso ya me lo vendió la idea, sí, con sí. Eso. Y este libro es como especie de ensayo, o si es ya más práctico para aprender a guitarra.
3: Pues este libro introduce un enfoque más fresco que desafía la tradicional composición de las partituras. Entonces el objetivo del libro es transformar la estructura conservadora que ha predominado en este tipo de publicaciones, y este volumen pues va a incluir unos poemas que resuenan junto a un entorno musical. Entonces es esa combinación entre música y literatura en las partituras.
1: Toda esta presentación la van a hacer en la librería.
3: No tenemos lugar. Nada va a planeado. Ser todo en la Universidad Autónoma. Okay, eso sí, okay. Les puedo decir.
1: Ok, bueno, ahí para que estén pendientes todos los pumitas que están escuchando Radio UNA a través del TikTok. Saludándolos a todos. Saludando a Mili, Alexander, a Misha, a Omar, a todos los que están por ahí, ¿verdad? Escuchando Radio UNA y a través de los que están escuchando en el link. Y que han venido, ¿verdad? Haciéndole cliqueando en la biografía de los perfiles de las redes sociales de Radio UNA. Ahí están ahí escuchando la radio, ¿verdad? Pero bueno, aquí hablando con Diego y Anabel, ¿verdad? Sobre todo lo que tiene preparado para este 2026 la editorial universitaria.
2: Sí, si le parece, nos vamos con música y continuamos después en esta plática con Anabel y Diego.

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1: Excelente, excelente, excelente. Invitando a todos los pumitas que se mantengan ahí pendientes de la programación de Radio UNA. Recuerden que venimos con programas desde las 9 de la mañana. Venimos presentando el informativo. Luego vamos con Aspecto Juvenil. Y luego también hay muchas entrevistas a partir de la 1:30. Tenemos conexión para todos los pumitas que están ahí escuchando la radio y para toda la gente que está por ahí escuchando Radio UNA. Continuamos con Carlos aquí Alvarenga, que estamos hablando sobre la editorial universitaria, Carlos.
2: Así es, Diego. Bueno, y también para ir terminando este programa, bonito programa ha sido este, bonito programa cultural, hablando sobre temas de la editorial universitaria y los servicios que ofrecen y los lanzamientos, nuevos lanzamientos que se tienen. No dejemos de tocar el tema del año académico, en donde se va a lanzar pues esta revista del año académico, que bueno, está dedicada a una personalidad, Marielena Botassi, una científica hondureña. La tuvimos aquí, Hugo, y pues hemos estado desarrollando un tema importante sobre ella. Entonces, que nos comenten, Diego y Anabel, ¿cómo va este tema de esta revista del año académico? Que ya está, bueno, está en proceso, me imagino, de creación y que pronto ya tendrá una fecha de estreno. Sí. Cuéntenos.
3: Pues hemos tenido el gusto de compartir con la doctora Marielena Botassi este año la revista y libro académico. Pues tiene un gran valor, no solo por el hecho de nivel científico, sino porque vamos a tocar sus facetas, su faceta académica, su faceta científica y su faceta familiar. Vamos a dividir las publicaciones, como siempre, en dos. El libro, Año Académico, que va a ser una compilación de escritos y ensayos de la doctora Marielena Botassi, y la revista académica, que se va a dedicar a tocar esos puntos de sus facetas. Y eso va a estar pues compuesto por diferentes entrevistas de personas cercanas a ella. Entonces nos estamos preparando para poder presentar este cuarta edición, creo, de revista y libro Año Académico, y esperamos pues ya tener un poco de contenido listo para estar compartiendo en redes sociales.
4: El objetivo es poder presentarlo más o menos antes de que finalice o al inicio del tercer trimestre de este año, ¿verdad? Para ya tener toda esta información al alcance y difundirlo a nivel nacional.
1: Bueno, qué excelente para que los pumitas pues tomen en cuenta ahí, ¿verdad? Las fechas y tomen en cuenta también todo lo que la editorial tiene para los pumitas, ¿verdad?
2: Entonces, solo para recapitular, entonces tenemos pendiente 27 de febrero del 2026, altoparlante, 26 de febrero, antología de los estudiantes que trabajaron con el club de lectura, se vienen también los libros este de guerra, se viene también el libro de guitarras, uh-huh. De este autor que pues nos invita a aprender a guitarra, y también está todo el apoyo que se está haciendo logístico, académico, y también en la forma de la editorial, lo que sabe hacer, ¿verdad? En el apoyo de las revistas científicas y los comités que se van desarrollando. No sé si quieren tienen algo para concluir, Hugo, en este bonito bonito tema de la editorial universitaria, sobre todo lo que se están desarrollando y todo lo que se va a desarrollar, y seguramente los tendremos aquí nuevamente para hablar sobre cada uno de estos temas importantísimos.
1: El 27 es el evento más próximo, ¿verdad? Sí. Es el primer evento.
3: Bueno, el 26 es antología, el primero, que el es aquí 26. En la Universidad Autónoma.
1: Ok, ¿a dónde va a ser ese?
3: Auditorio 1 del edificio C3 a las 2 de la tarde.
1: Ok, bueno, ahí está apuntado, agendado para que todos los pumitas que les gusta ir por ahí y que tienen ahí, ¿verdad?, esa duda o curiosidad de ir, pues vayan y estén atentos a las redes sociales de la editorial, que siempre está ahí en full movimiento, y también hay información por ahí, ¿verdad? Ahí les publican la fecha y les publican todos los libros que se vienen y todas las actividades que traen. Y todo lo que se está haciendo respecto a los libros, a la revista. Y bueno, así está entonces. Palabras para los pumitas que están escuchando la radio y sobre todo este tema de la agenda, ¿verdad?, que tiene la editorial para los pumitas. Palabras, Diego, para todos los pumitas y Anabela también.
3: Pues que le echen ganas a este inicio de periodo. Siembren, cosechen sus sueños, cultiven sus metas. Y pues la editorial universitaria está a la orden de cada uno de ustedes, con todo tipo de contenido académico o cultural. Y pues un saludo a nuestro equipo de la editorial universitaria que está ahí pues escuchándonos también.
2: Está pendiente de lo que están diciendo ustedes, a ver si se equivoca o no. O no. ¿Cómo es la cosa?
3: Ya nos van a ir a decir, ¿qué onda?
4: No, los van a banear. Nos animaron al inicio.
2: Lo funearon, le van a decir. Te funearon. ¿Qué pasó?
3: Cancelados.
4: No, pues yo
2: no lo volvemos a mandar, dicen.
4: Sí, yo solamente pues agradecer este espacio para dar a conocer toda la labor y el trabajo que hace la editorial universitaria en los temas científicos, académicos y culturales, ¿verdad? Nosotros estamos en apoyo de todo lo que es la universidad.
3: Sí, y muy bien. Gracias a través de la Vicerrectoría Académica, que también nos da pues todo su apoyo, y somos una unidad adscrita a ellos.
1: Ok, excelente. Entonces, palabras aquí de Diego y de Anabel, que están están aquí acompañándonos.
2: Así nos despedimos entonces, Diego, Diego y Anabel, y Hugo Duarte también en compañía aquí con ustedes, también Carlos Alvarenga, en este espacio de Aspecto Juvenil.

0: día. Toma un vaso de agua antes de cada comida. Un gesto sencillo que puede marcar la diferencia. Mejora la digestión, contribuye a tu hidratación diaria y te ayuda a mantener más energía y concentración durante tus actividades. Cuidarte también es parte de construir una universidad más saludable. Una verde saludable.
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Por Dios, ¿qué le pasó? 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